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0: Hola, ¿qué tal? Tengan ustedes muy, pero muy buenas noches. Bienvenidos, aquí comenzamos una nueva emisión de esto que es Lo que dé aquí en la radio para todos ustedes. Estaremos en esta cadena de stream en la cual, bueno, estamos en contacto con la gente de la 105.5, la radio de la cordillera, en donde, bueno, estamos llegando para Lago Puelo, para Epuyén, para El Hoyo, Cholila, Maiten, Bolsón y también Bariloche. Mandamos un saludo muy, pero muy especial a la gente de la 88.1. Estamos hablando de nuestros amigos de FM Oasis en Paso de Indios. Un saludo muy, pero muy especial a la gente de Paso de Indios. También a toda la gente que está dando, transitando la Ruta 25, que nos puede escuchar a través de este dial. Saludamos a nuestros amigos de la 94.5. Estamos hablando ahí en Lago Blanco. Hola, Lago Blanco. FM Corre la Voz, 94.5 en Lago Blanco, 101.1 la FM Marea, 101.7, estamos hablando ahí en Puerto Pirámide, 101.1 en Camarones, ¿sí? Un saludo muy, pero muy especial. Así que bueno, estamos completitos y hoy le damos la bienvenida o nos sumamos a la familia de la 92.1, ¿sí? Ah, estamos hablando de FM Tu Lugar, así que hola, ¿qué tal? ¿Cómo les va a la gente de Tu Lugar? Bueno, nosotros aquí comenzando una alegría muy, pero muy grande, en el cual, bueno, estamos dando un paso importantísimo con esto que es el Lo que dé, y con todo el equipo de producción, en el cual, bueno, en la noche del día de hoy, bueno, damos inicio a este primer programa aquí en Tu Lugar. Esperamos ser bien recibidos y poder tener lo que tanto prometimos, una buena compañía, buena música, noticias. Y bueno, les comento, los días lunes y viernes nosotros tenemos todo lo que es deporte a nivel nacional, regional y local, sí, aquí en la radio. Y también, bueno, después vamos con lo que nos queda de noticias o con lo que nos queda de programa con las noticias. Y también los días viernes, lunes y viernes, martes, miércoles y jueves, todo lo que es noticias, bueno, lo cual, bueno, vamos a ir sacando en Infochucao, en la página de Tu Lugar, también en la página de Jornada y páginas de medios que ustedes por ahí nos digan, che, porque estaría bueno que leas las noticias de tal medio. Bueno, listo, serán tomados, ¿sí? Nosotros a punto de comenzar a tomar unos ricos matecitos, lo tenemos a Agustín, el encargado de las redes sociales y también de la transmisión de YouTube, porque nos podés encontrar a través de la página de Parada 93.ar, ahí estamos saliendo en vivo, y también en YouTube a través de Ruido Stream. Sí, escuchaste muy bien, de Ruido Stream. No estoy solo en la noche del día de hoy, estoy más que acompañado. Lo tengo a él, lo tengo al señor Joaquín Santos. ¿Cómo le va? ¿Todo bien?
1: Buenas, buenas, buenas. ¿Cómo andas, Cristian? ¿Todo bien? Bueno, ahora en esta nueva, en el dial.
0: Acá un nuevo dial, nuevo que tenemos dial, en la ciudad, claro, de Rawson. Y bueno, después seguimos con la cadena,
1: claro,
0: stream.
1: Después el saludo grande a todas las personas que escuchan desde la cordillera. Bueno, que siempre hablamos y decimos, yo te cuento lo que sucede en Rawson, pero también hablamos de temas que les corresponden a ellos. Algún hincha de Boca, algún hincha de River.
0: Exactamente.
1: Hincha de San Lorenzo, de Rawson.
0: ¿Sabe que tengo? ¿Qué? Lo voy a sorprender.
1: A ver.
0: Tengo contactos de la gente de la cordillera para que comencemos por ahí a hacer un contacto. No sé si a través de Ruido Sport,
1: sí,
0: para que nos pase qué es lo que está pasando a nivel deportivo en la cordillera, o en lo que dé en la noche.
1: Bien, perfecto.
0: Usted después lo vamos a definir en conjunto. Usted manda en el área del deporte, ¿eh? Así que no nos queremos meter en ese ámbito. ¿Cómo te va? ¿Todo bien?
1: Bien.
0: Linda semana de vacaciones, ¿no?
1: Sí, sí, bueno, estas últimas semanas poca actividad, pero ya lo que decía hoy en el programa de Ruido Sport, esperemos esta semana a ver si tenemos la grilla completa. Pero lo que tiene que ver con la radio, contento, sí, de ahora un cambio de aire, se puede decir, para estas noches de lo que dé. Y empezar a repasar un poco el deporte, que tenemos un montón.
0: Otra cosa que tengo que decir,
1: Sí.
0: Bueno, yo estoy en este año o en estos meses estoy viajando bastante. Bueno, quienes se van a estar a cargo, aparezca, venga para este lado, señor Agustín, venga, acérquese para este lado para que la gente lo conozca. A ver, muéstrese, pues no le ven la cara, está el cartel ahí. Bueno, ahí Agustín va a estar encargado de la operación técnica. Claro. El programa va a salir igual. Y bien. Joaquín, que lo tenemos del otro lado, va a ocupar este lugar. ¿Sí? En el cual, o el lugar que se encuentra ahí, en el cual, lo vamos a tener a Agustín haciendo todo lo que es la operación técnica. Y después lo vamos a tener a Joaco haciendo todo lo que es la noticia y compañía para todos ustedes. O sea, ya está, eso ya está armado.
2: Sí.
0: Ahora me quedan los sábados nomás, armar los sábados porque estamos medio complicados con el ranking. Pero bueno, aquí estamos. Qué lindo, che, estar nuevamente. Mucha gente en la ciudad de Rawson mandándome mensajes y también preguntándonos dónde íbamos a estar.
2: Bien.
0: Extrañándonos, que es un mimo al alma. Son etapas que uno tiene que ir cumpliendo y también, bueno, después lo bueno fue eso, digamos, de que la gente, buscando, me decían, che, te estuvimos buscando en la semana, ¿qué pasó que no estabas? Teníamos que cambiar y cerrar
2: semana una etapa. De transición.
0: Una semana de transición, sí, fue eso lo que se hizo aquí, y la verdad, muy pero muy bueno, me encantó, Así que, le digo la verdad, me quedó gustando el tema del descanso. Quería seguir descansando,
2: Pero a veces mucho descanso es contraproducente.
0: Sí, porque yo ya me estaba dando fiaca. Ahora me estaba dando fiaca, ya no quería venir.
2: Te dicen, pasa lo mismo con el gimnasio o las actividades, ¿viste? Que uno te dice, no tengo ganas de ir, pero quizás no te vas a arrepentir de haber ido. Mismo en tu casa, te quedas mucho tiempo y va a llegar un momento en el cual te va a pasar factura porque no ves nada nuevo. Entonces va un poco por ahí también. Así que acá estamos. Bien, ¿viste algo de automovilismo este domingo, sábado?
0: ¿Sabés que me estuve haciendo el asadito?
2: Sí.
0: Y estaba, mirando qué fue lo que transcurrió de a poco, porque lo iba viendo. Vi que, no sé si me enojé, pero digo, Colapinto, ¿qué onda?
2: ¡Epa!
0: Me fui contra Colapinto.
2: Sí.
0: Digo, ¿qué pasó? Si había salido, estaba como en los primeros lugares cuando me fui a correr la brasa, que estoy aquí, y después lo veo decimocuarto. Digo, no, claro. Me estás jodiendo. Me enojé, le
2: así
0: digo.
2: Así es la Fórmula 1. Me enojé. Eso ya te marca el nivel de detalle que hay. Una simple distracción te manda a la grava, te manda al muro, como le pasó a Leclerc al inicio de este Gran Premio de Italia, que hay que hacer hay que pararnos acá. Como te acordás, en algún momento yo te decía, el Alpine de Colapinto, hay que ser realista, no está para sumar puntos y no está ni siquiera para pelear mitad de tabla, al menos. Y tuvo en 2025 el peor año en la historia de Renault, último año con marca francesa, y ahora tiene motor Mercedes, entonces cambió el panorama. Antes yo te decía, Alpine no está para pelear. Hoy te digo, si queda
0: guarda
2: fuera
0: con Alpine.
2: Claro, te digo, si queda fuera de los puntos, y ya estamos hablando de una mala tarde. Que le sucedió a Franco Colapinto es, en algún momento estuvo en zona de podio, pero también una situación lo terminó, un error propio, como él mismo lo declaró en la zona mixta, un error lo mandó a la grava, a lo que es afuera del asfalto, y termina cayendo muchas posiciones, pero
0: muy compungido, después lo noté, digo, pobre.
2: Eso te marca que es un tipo que no está por estar. Y que
0: no le gusta, aparte que no le gusta perder,
2: que no le gusta perder y que entiende que el auto le daba, no también hacer la diferenciación y remarcar, en realidad, que el Alpine de Colapinto está bien, pero tampoco nos vayamos al nivel de Antonelli, al nivel de los Mercedes, que están en la misma categoría, pero en otro nivel, a nivel de velocidad y a nivel de prestaciones, sobre todo en un Fórmula 1 que no es solamente andar rápido, sino que el auto tiene que amoldarse bien al circuito, que tiene que hacer un preset, ponerlo a punto, la puesta a punto, de acuerdo al circuito. Bueno,
0: ¿y ahora que van a cambiar de marca y que van a hacer, qué marca van a hacer ellos, que van a poner?
2: ¿Alpine?
0: Sí.
2: Alpine cambió este año, en realidad, de motor. Lo que va a pasar del año que viene será que va a ser Gucci.
0: Gucci. Ahí yo creo que va a haber mucha plata como para que Mercedes ponga otro tipo de motores.
2: Ahí lo que sucedió fue de Luca Di Meo, que era el ex CEO de Renault.
0: Sí.
2: Se vende la parte del motorista francés. Se va de Alpine y dice, bueno, yo voy a volver de otra manera. Él es accionista de Gucci justamente y entra por el otro lado. Entonces, ahora Gucci pasará a ser el main sponsor, lo que se conoce como main sponsor, es decir...
0: El sponsor mayor.
2: El sponsor principal. Hoy tenemos...
0: Es el que elige los colores.
2: Claro, todo, hoy tenemos BWT, que la gente que está escuchando del otro lado, que está mirando, dirá, bueno, ¿de qué están hablando? BWT es una marca austríaca de agua mineral. Es decir, como tenemos aquí en la zona algunas también con algunas iniciales, en el primer nivel sucede eso. BWT es una marca que está hace mucho tiempo en la Fórmula 1. Bueno, ahora se le termina el contrato, o bien Gucci pone muchísimo dinero para poner la característica, los detalles característicos que tiene Gucci. Que
0: digamos, será... digamos, pone los dólares.
2: Claro, y los colores marrón, los colores un poco más elegantes.
0: Negro, llevado,
2: claro,
0: digamos,
2: va por ahí.
0: Dorado,
2: y
0: pero,
2: el
0: pero
2: verde,
0: es Gucci.
2: Claro, el verde, el rojo y el blanco. Cambia solamente el color y cambia el sponsor. Después el auto, en lo que tiene que ver con el rendimiento, tiene mucho más que ver con el motorista, que seguirá siendo Mercedes y que es siempre el motor que predomina, el de la escudería alemana o el de la marca alemana en realidad. Primero, para sorprenderte un poco, no sé si estuviste mirando el sábado, la pole position de Pierre Gasly, el compañero de...
0: Me sorprendió.
2: De Franco Colapinto. Pole position para la gente que está del otro lado y no entiende...
0: Que le arrebató a Russell,
2: claro,
0: ¿no?
2: Es decir, queda...
0: Podio.
2: En el primer puesto de la clasificación. Es decir, se adjudica la vuelta más rápida de la Q3.
0: Sí.
2: Es decir, tenés Q1, Q2, Q3, tres cortes que se van... cortando cada seis, quedan los últimos 10 en la última sesión y ahí Pierre Gasly fue el más rápido, algo que sorprendió en una semana donde se le terminó sacando el podio conseguido en Mónaco que había le había sido otorgado en un principio. Bueno, otro tema que Alpine dijo, bueno, ¿sabes qué? Me sacaste el podio, pero yo te voy a sacar la pole en el Gran Premio de Monza.
0: Claro.
2: El Gran Premio de Italia, en realidad, que se corre en el Autódromo Nacional de Monza, pero es el Gran Premio de Italia, para decirlo con cierta propiedad, y que en el cual terminó siendo el pole position Pierre Gasly. Bueno, eso sucedió el sábado. El domingo largaba Franco Colapinto desde la séptima posición, había clasificado octavo, pero una penalización que tenía Kimi Antonelli lo mandó al piloto que terminó ganando la carrera a la posición número 19 y Colapinto salió puesto 17. Uno se pone a pensar, bueno, está mucho más cerca del podio o está mucho más cerca de posiciones a las cuales nunca llegó o en las cuales nunca terminó, en realidad.
0: Claro.
2: Y ahí estuvo, en una posición, después del despiste de Charles Leclerc, que en la vuelta 2 se va en la parabólica, se va afuera en la previa a la recta principal, y ahí Colapinto aparece como que, ¿quién dice la cosa? Termina estando entre los principales.
0: Claro.
2: Y no solo eso, sino que termina adelantando a Verstappen en la curva 2.
0: Entonces, a Verstappen, lo que tiene, lo que
2: claro,
0: es Verstappen, ¿no?
2: Que él mismo utilizó esa foto en redes sociales como para, bueno, me duele no haber logrado un poco más, pero yo tengo esta fotito. ¿Y cuántos de estos 22 tipos tienen esta fotito? Bueno, ahí la calentura de Colapinto de haberse ido luego afuera, como comentaba al principio de la columna, pero puntos importantes, porque si bien quedó atrás en el clasificador, terminó en el noveno puesto, son dos puntos más los cuatro puntos de Gasly, que terminó en el séptimo puesto, son seis más para Alpine, que sigue detrás de Racing Bulls, pero que haciendo un poco de... volviendo un poco el tiempo atrás, recordamos aquellas malas épocas de Alpine con motor Renault y hoy cambió muchísimo la cosa. Entonces, festejar estos puntos de Franco Colapinto, que recordemos, para esta nueva audiencia ya está confirmado para el año que viene, ya renovó con la escudería francesa este contrato multianual que tiene hasta 2029, que se va renovando año tras año, ya está confirmado en 2027. Ahora se vendrá un circuito nuevo, que es el de Madrid, el mejor conocido como Madrid, que debuta en la Fórmula 1 y que será una prueba también en España para Alpine y para todos los pilotos.
0: Sí.
2: En realidad, lo cierto es que pasó este Gran Premio de Italia y que dejó un montón de...
0: Pero Madrid ya no venía estando como...
2: Madrid pasa a ser el Gran Premio de España ahora... Porque tenemos otro circuito español también, que es el de Barcelona-Cataluña.
0: ¿Pero que es un es nuevo?
2: Sí, es un circuito nuevo. Nuevo. Que todavía no han probado. Siguen simuladores, pero no se puede estar en pista. Recordemos que los pilotos no pueden tocar el auto, salvo en los test que permita la FIA o en los viernes, sábado, domingo de Gran Premio. Después solamente está en el túnel de viento o solamente está a través de los simuladores. es el único momento en el cual el piloto puede acercarse o conocer el circuito.
0: Usted, si tiene algún dato, tírelo también, ¿eh? Para eso está ahí, ¿eh? Así que no se haga el que no puede hablar ahora. Sí, porque yo mucho de automovilismo lo entiendo, pero ¿qué? ¿No lo prueban hasta las pruebas?
2: No, en realidad no, en las pruebas te dejan, pero es en un circuito en el cual establece la FIA que te dicen van a haber pruebas, por ejemplo, va a haber pruebas de neumáticos nuevos, por ejemplo.
0: Sí.
2: O van a probar las potencias nuevas. Bueno, eso se hace en un circuito ya establecido por la FIA y ahí tenés permitido. Por ejemplo,
0: acá estamos aprendiendo con ustedes.
2: Claro, por ejemplo, Ferrari, que tiene en Maranello, tiene un circuito propio.
0: Sí.
2: En el cual siempre hacen pruebas, pero para hacer esas pruebas tenés que, primero, que te otorguen cierto permiso.
0: Ajá.
2: Por ejemplo, para las ruedas de lluvia o para ese tipo de cuestiones, que Ferrari dice, bueno, me dejan hacer esto acá y tiene que estar todo arreglado y los tiempos tienen que estar marcados y demás. Después, en lo que tiene que ver con este circuito nuevo de Madrid, no hay todavía nada. Sí está la imagen del simulador que te decía recién, que te dicen es así y el piloto empieza a sacar marcas, a tener ese feeling, pero después no es lo mismo que subirse al bólido y ver cómo le va. Lo cierto es que será una prueba nueva para Colapinto y también para el resto de los pilotos.
0: ¿Cuándo va a ser la carrera en España?
2: Ahí repasamos la fecha.

0: Por, debe ser mejor auto que de Razzle, que
1: sí,
0: Razzle.
1: No, tienen el mismo auto en realidad. Hay una cuestión también de confianza, sobre todo en el...
0: Pero Russell no fue uno de los últimos campeones.
1: No, Russell todavía no fue campeón.
0: Ah.
1: Con Russell sucedió lo que pasa el 7 de septiembre. Perdón, acá tenía un evento y ahora sí te confirmo la información que me pedías recién. El Gran Premio de España será el... Bueno, me falla acá la... Ahí está. El 13 de septiembre. Es decir,
0: este fin de semana.
1: Este fin de semana será desde el 11 hasta el viernes 11, sábado 12, domingo 13. Se me había...
0: Vos estás de para bien, ¿no? Claro, venís con el automovilismo todos los fines de semana.
1: Me gusta y sobre todo porque es una prueba nueva. Lo que decía Russell, son dos compañeros. Por ejemplo, yo te he comentado muchas veces que Pierre Gasly es el uno de Alpine.
0: Sí,
1: y que
0: sí.
1: Franco Colapinto corre por detrás porque son cuestiones de contratos y demás. A Russell le dijeron, bueno... Él,
0: Gasly, no existí.
1: Claro, previamente él le había estado con Hamilton.
0: Claro.
1: En Mercedes. Cuando se va Hamilton dice, bueno, yo voy a ser el uno ahora. Claro, porque aparecía Kimi Antonelli el año pasado como el rookie, como el piloto novato.
0: El nuevo.
1: Y que viene a aprender. Bueno, lo cierto es que le terminó comiendo los talones y que hoy Kimi Antonelli es por delante de Russell el puntero del campeonato. Y hoy las apuestas dicen que Kimi Antonelli es el favorito a salir campeón del mundo. Queda mucho todavía y las últimas carreras o el último cuarto del año termina definiendo este campeonato.
0: Pero ya cuántas carreras tiene Antonelli ganadas, como 4 o 5.
1: No, sí, tiene, este año dominó bastante. Lo que
0: bueno,
1: tiene
0: por eso
1: Antonelli es que viene con confianza, que ganó el Gran Premio de Italia, con lo que significa para un italiano. Desde el 66, que no ganaba un italiano en Italia, sí había ganado, por ejemplo, Ferrari, sí había ganado la escudería, pero no
0: claro.
1: Un piloto italiano como tal. Entonces, ahí la info de la Fórmula 1. Sí te quiero remarcar, antes de salir del automovilismo, la victoria de Mario Valle, el piloto de aquí de la ciudad de Rawson, que ganó en el... Nos salimos de la Fórmula 1.
0: Ah, no, sí. Yo me quedé, digo,
1: no.
0: ¿Qué onda? Está Valle corriendo
1: claro,
0: la Fórmula 1.
1: Salimos de la Fórmula 1 y nos venimos al Turismo Carretera 2000, que es donde ganó en Termas de Río Hondo el piloto de aquí de Rawson, la segunda final de este Turismo Carretera.
0: Lo felicitamos al equipo RB, ¿no?
1: No, ese es el del TC.
0: Este
1: es otro equipo. Este es Coiro Competición, donde está Mario Valle.
0: Bueno.
1: En el RB está Lucas Valle, en el Turismo Carretera.
0: Ah, bueno, pero... Son parientes.
1: Claro, son parientes, pero sí hay complicaciones en cuanto a las categorías. Por ejemplo, tenemos un Turismo Carretera 2000 y tenemos el TC2000.
0: Bueno, yo dije que no sabía de automovilismo, aviso.
1: Bien, ganó la segunda final de la novena fecha de justamente el Turismo Carretera 2000 con el Honda Civic número 127 del Coiro Competición, así que...
0: Flaco, no te rías.
1: No.
0: Claro, está del otro lado, se está carcajando.
1: No, dos triunfos tiene dentro de la categoría, fueron los dos conseguidos en Santiago del Estero, es decir, en Termas de Río Hondo, para mencionar a un piloto de aquí de la ciudad que terminó quedando primero. Mario Valle, el Conejo, como es conocido también, aquí en la ciudad de Rawson y en el mundo del automovilismo también.
0: Bueno, muy bien, dejamos automovilismo, ¿le
1: dale,
0: parece?
1: Dale,
0: ¿A dónde
1: sí.
0: vamos? ¿A dónde
1: y
0: nos llevas?
1: Y yo te quiero llevar a un plano que te gusta a vos, por ejemplo, que antes...
0: Se arma el quilombo.
1: El miércoles, y para que la gente empiece a conocerte también, seguramente te conoce, pero que empiece a meterse en este programa, que es lo que dé, al menos los lunes y los viernes, que tocamos mucho tema de fútbol.
0: Sí.
1: Y que tocamos mucho tema de Boca.
0: Sí. No me vengas con que River ahora va a ser el super equipo porque ganó 2 partidos de miércoles.
1: No, yo te dije que River...
0: No jodamos. No jodamos, ahora ya todo el mundo, ay no,
1: la gente que
0: Super
1: está,
0: Poncio,
1: la gente
0: pero
1: que está
0: déjense de joder, che.
1: Ahora por primera vez aquí en este nuevo dial, que es el 92.1, dirá o querrá entender por qué yo digo que a River le va a ir bien y que tiene todo para ir bien, porque tiene un gran plantel y que le terminó ganando a Independiente
0: pero
1: si River.
0: Pero sos hincha de estudiar, dejate de joder. Claro.
1: Bueno, yo te quiero llevar a lo que sucedió por Copa Argentina. Es decir, Boca elimina por penales a Vélez el miércoles pasado y no solamente quedó
0: ¿qué?
1: En lo que sucedió en el campo de juego.
0: ¿Qué pasó ahora? ¿Qué no van a adjudicar ahora? A ver,
1: claro,
0: ¿qué?
1: Vélez dice, ¿qué está pasando acá?
0: Villa está nacionalizado argentino,
1: hubo
0: Vélez.
1: Hubo 6 jugadores extranjeros en lista.
0: Ah, no puedo hacer esa seña, ¿no?
1: No.
0: ¿Eh?
1: Lo bueno que por radio no la escuchan, pero...
0: Ah, sí, me dijeron. Bueno, listo, ya está, la puedo hacer.
1: Acá está la...

0: lo que decía recién, seis jugadores en lista. Ángel Romero no jugó.
1: Claro.
0: Entonces los de Boca dicen...
1: Villas es argentino.
0: Sí.
1: Está nacionalizado.
0: Claro.
1: ¿Y qué onda?
0: Y bueno, ahí la gente de Vélez quiere...
1: Vélez, da, alejate de joder.
0: En muchas notas ahí afuera del campo de juego, en la victoria que le ganó a Estudiantes justamente, el día sábado,
1: ¿quién?
0: En Líneas Vélez, a la gente le preguntaban en la salida del José Amalfitani, ¿qué dicen ustedes? ¿Qué opina la gente de Vélez? ¿Quieren el acceso a la próxima fase de Copa Argentina? ¿Entienden que la multa tiene que ser económica? ¿Entienden que ahí se gana en la cancha y que después si es por escritorio no cuenta? Algunos te decían lo que uno podía llegar a ver y a escuchar. Y ya está, perdimos por la en cuanto a los penales.
1: Claro,
0: en cuanto
1: al desarrollo. Perdieron en la cancha, papá.
0: Vélez malogra un penal, llegado ya el ocaso del partido, que pega en el palo y demás. Después en la tanda de penales salió victorioso Boca y bueno, ya en lo que respecta al verde césped, Boca accedió a la próxima llave donde se enfrentará a Racing. Por ahora, esto es lo que tenemos ahora. Pero a partir de ahí Vélez saca un comunicado y dice, che, ¿qué pasó acá? Que hubo seis extranjeros y demás. Entonces los de Boca dicen, de la mano de Riquelme, que empató Boca 2-2 con Gimnasia Grisma Mendoza, dice, nosotros ganamos en el campo de juego. Y ahí la disputa, esto de en el último tiempo, en los últimos años, estarás de acuerdo conmigo que Boca siempre estuvo en este tipo de disputas.
1: Siempre nos buscan el pelo del huevo.
0: Yo te quiero preguntar qué opinás.
1: ¿Sobre qué?
0: Sobre si Boca ya está en la próxima fase de Copa Argentina o puede llegar a suceder algo.
1: Mira, yo lo único que voy a decir es
0: sí.
1: Que si llegan a hacer algo contra Boca,
0: sí.
1: Está clarísimo que hay varios equipos que están haciendo y ofuscando para que
0: sí.
1: Boca no pase a la otra etapa. Yo no sé por qué molesta tanto que Boca pase. Digamos, porque si vos te vas a los papeles,
0: sí.
1: Y vamos a, digamos, basta de, digamos, por ahí, uno lo hace a través de chacarrillos o joda, lo que fuese, no estoy diciendo nada extraño, porque Villa, cuando estaba en Independiente de Mendoza, se nacionalizó. Digamos, entonces, tenés también al mediocampista chileno, también nacionalizado. A ver, ¿qué tanto le buscan?
0: Claro, lo que dice Nelson Pugliese, que es el vicepresidente tercero de Vélez.
1: ¡Tercero!
0: Entiende
1: vicepresidente tercero.
0: Que no hay grises acá.
1: Bueno, sí, acá, ¿sabes lo que pasa?
0: Y dice, uno de los artículos, que es el artículo 18, establece que la sanción es que se da por perdido el partido. Es decir, que sanciona que hubo
1: ya dijeron,
0: seis
1: bueno, lo siento Pugliese, ya dijeron que va a ser económica la sanción.
0: Sí, es que yo igual estoy ahí con vos. En esa también. Lo que sucede en el campo, y bueno, lo que alega Boca es...
1: Fue lo que no pasó
0: Ángel
1: con...
0: Romero no jugó.
1: Fue lo que no pasó con River cuando River ganó por escritorio. Bien Vélez, te aplaudo, porque
0: te
1: la
0: dicen...
1: verdad, no como River que fue a llorar a Conmebol y... ¡Ay, no, que quiero pasar! Y lo pasaron.
0: Lo que Boca pone sobre la mesa es... Ángel Romero no jugó.
1: Claro.
0: Teníamos seis, sí, y teníamos seis. Pero Ángel Romero no jugó, entonces deportivamente no influyó.
1: Claro.
0: Entonces ya está. Ahí estoy... Y te tengo que dar la derecha. Lo cierto es que juega Boca mañana con San Pablo.
1: Partido chivo.
0: Sí, chivísimo, chivísimo.
1: Le tengo fe a Boca. No soy de esos...
0: ¿Cómo lo ves a Boca, vos?
1: Yo, a ver, lo veo golpeado después de lo que pasó de Aranda, porque nosotros
0: sí.
1: Tuvimos un solo programa y después
0: claro.
1: Se notó en el campo... la ausencia, es más, creo que el partido que siguió después de Aranda se notó muchísimo. No sé si la falta de Aranda se notó golpeado al equipo, digamos,
0: sí.
1: Por el pibe, ¿no? Porque,
0: sí.
1: Quiero o no, te impacta. Digamos,
0: seguramente.
1: Que un compañero tuyo, joven, le pase lo que le pasó, ¿no? Porque, bueno, es desgraciadamente en un entrenamiento no es normal,
0: claro.
1: ¿No?
0: Sí.
1: Pero bueno, pasó, puede pasar, sí, y pasó.
0: Bien, ahí se puede agarrar de eso a Robarrena y decir el equipo no funciona.
1: No, porque después de haber sido muy criticado, y yo creo que fui uno de los que decía, dale, flaco, te trajeron y no, digamos.
0: Claro.
1: Creo que entendió Ay, no me va a salir el nombre, perdón.
0: ¿Arruabarrena?
1: No, jugador al que quiero ir yo, que es Velasco.
0: Velasco, sí.
1: Como que agarró la batuta sin estar Paredes, estar de suplente, no tener a muchos caudillos, como diciendo, dame la pelota, yo me hago cargo, dame la... Y eligió bien, y creo que era uno el último partido, era uno de los partidos que necesitaba Velasco.
0: Sí.
1: Sentirse, digamos, hacer un gol como lo hizo, que yo cuando lo vi dije, ah, bueno, un gol. Pero cuando veo la reiteración, digamos, busca ahí, busca el travesaño, busca ponerla ahí.
0: De categoría.
1: Es un distinto.
0: Sí, 10 millones de dólares es lo que decíamos en el último programa, claro. es el peso que tiene en la espalda y que termina...
1: Y así, acá sí comparto con muchos periodistas que fue un optimista.
0: Sí.
1: Digamos, la gente lo silbaba, no lo quería, él igual iba, la perdía. Así también creo que se hacen los grandes jugadores. ¿No?
0: Sí. Resiliente.
1: Exactamente. No se quedó en esa. Como muchos jugadores que le pasó, que llegaron a Boca, lo silbaron tal cosa y desaparecieron, al contrario.
0: Hoy se lo silba de más, ¿entendés?
1: Sí. Porque... Además, el último partido creo que demostró que está para...
0: Porque es una respuesta que he visto mucho en redes también, que la hincha de Boca dice, y quizás... No está tan mal como... Pasa que es lo que decíamos recién. Tiene el condicionamiento de los 10 millones de dólares, que lo dijo Arruabarrena también. Pero hay que olvidarse ya de...
1: Tiene con el condicionamiento de que cuando él llegó, quiero que erradamente Martínez lo manda a patear penal.
0: Es con Gago.
1: Bueno, con Gago.
0: Claro.
1: Erradamente lo manda a patear penal. Que vos tendrías que haber puesto a otro tipo. Sí. Digamos, por más que él quisiese, le hubiese dicho no. No es tu momento. Si tenemos que seguir definiendo, bueno, listo, bárbaro.
0: Claro.
1: Pero no es el momento, porque encima él vino, digamos, se calzó la camiseta, digamos, valió los 10 millones y salió como el jugador que valía 10 millones. Fue y pateó el penal. Y la gente, lamentablemente, todos dijimos, nada, me estás jodiendo.
0: Sí.
1: Digamos, porque tiró a colocarla. No sé si bien o mal. El arquero, porque uno dice, error penal. El arquero también juega.
0: Le atajaron el penal.
1: Pero bueno, es así. Le costó.
0: Pero fíjate cómo algo de 2025 todavía sigue haciendo eco en lo que tenemos hoy.
1: Pero bueno, es lo que nos lleva también a que hoy en día él, yo creo que va a salir un jugador mucho mejor de lo que vino.
0: Sí.
1: ¿Por qué? Porque las pasó todas. Convengamos que en Boca no es fácil.
0: No.
1: Y lo vamos a poner. Y acá vamos a igualar a un Martínez Cuarta en River.
0: Sí.
1: ¿Sí? Muy silbado, no querido hoy en día. La gente de River que le dicen que ya se tiene que ir. Pasó lo mismo con Velasco.
0: Velasco.
1: En el cual Velasco, digamos, se sobrepuso a eso. Entrenamiento tras entrenamiento.
0: Claro.
1: Y yo creo que también va mucho en la onda del equipo. Digamos, creo que el equipo también te da la confianza como para que vos te agrandes. El último partido fue brillante de Velasco.
0: Sí, no así, digamos, de Boca.
1: No de Boca, pero sí Velasco muy bien.
0: Sí.
1: Digamos, sale Velasco y Boca pierde la pelota y pierde el ataque. Hay que decirlo, ¿no? Si vos me decís a mí...
0: Bueno, ahí está la cuestión de analizar al jugador como lo que es. Y no por los últimos partidos y... Analizar al jugador como con sus características,
1: claro,
0: con lo bueno o malo que es técnicamente, y recién marcabas el nombre de Martínez Cuarta.
1: Sí.
0: ¿A vos te parece mal jugador Martínez Cuarta o un tipo que está pasando un momento...
1: Está pasando un momento de miércoles.
0: Sí.
1: En el cual, porque convengamos que hoy tiene a Otamendi, que también Otamendi se mandó un par de cagadones, hay que decirlo. No, pero nadie lo dice.
0: El problema es cuando se prolonga la mala racha.
1: Pero, por ejemplo... Porque, a ver, ayer hubo dos pelotas de Otamendi que las pierde.
0: Sí.
1: Y no fueron gol de casualidad. ¿Sí? Hubieron un par... Pero, ¿qué pasa? Martínez Cuarta tiene la desgracia que la pierde y le hacen gol.
0: Sí.
1: ¿Sí? O hace falta y es penal.
0: Claro.
1: ¿Me explico?
0: Sí, sí.
1: Y a mí cuando uno, como hincha Boca, dice, desea que obviamente no le vaya bien, porque si vos decís, brilla la defensa, brilla el medio campo. Listo, retiremos, no. Pero tengo que contar, digamos, tengo que decir que es un me encanta, es muy buen jugador.
0: Si Poncio dice joven. Es un jugador de selección.
1: No,
0: ¿coincidís?
1: No, todavía no. No.
0: Para mí sí.
1: ¿Fue jugador de selección? Sí.
0: Sí.
1: Hoy en día no.
0: No.
1: Digamos,
0: hoy a lo que voy... el presente que tiene no. Eso bueno, es lo que decía recién. Analizarlo como jugador.
1: Déjame hablar. No. Bueno, ¿qué es lo que digo?
0: Sí.
1: Hoy en día no. Va a tener que laburar para poder estar en selección.
0: Sí. ¿Sí?
1: Creo que hay jugadores hoy en día uno o dos escalones más arriba que él.
0: Sí.
1: Para que pueda estar en la selección argentina. Que puede ser un futuro caudillo. O puede ser un futuro defensor en la
0: ¿cuánto
1: selección
0: de futuro
1: argentina?
0: Le queda ya?
1: No es grande, él es joven.
0: Sí, estamos hablando de un jugador de unos 30 años. Vamos ahí. Para un central tenés... Y una...
1: Hasta los 38 el central puede jugar.
0: Seguro, sí. ¿Sí?
1: ¿Sí? Y yo creo que de 30 a 33 comienzan a agarrar la madurez el defensor. ¿Por qué? Porque el defensor no corre tanto como el delantero.
0: Claro.
1: ¿Está?
0: Ahí está también la categoría del defensor.
1: Y aparte si se entiende con los compañeros. Ni hablar claro. Si se entiende con el 6 o con el 2, no sé de qué posición juega.
0: Martínez Cuarta juega de 2.
1: De 2, por eso te digo, con el 6. Ponés claro. Que lo pongan de 6 a él y haya otro 2, también, sí. Digamos, se puede llegar a entender. Es buen jugador que va arriba, buen defensor. Hoy perdió mucha confianza, hoy se tira.
0: Sí, totalmente.
1: Hoy se tira y le pega al jugador. Pero en su momento, no olvidemos, cuando él se fue a Europa... Fue un jugador que era muy difícil de pasar.
0: Sí.
1: Bueno, entonces yo creo que todo eso está, tiene que recuperarlo y después sí podemos hablar de un jugador de selección. Hoy en día
0: bien.
1: No. Hoy
0: yendo
1: en día
0: al caso de River.
1: No, sigamos con Boca.
0: Empate 2-2 en Mendoza.
1: No me gustó el planteamiento de los últimos.
0: ¿Jugando con la cabeza puesta en el partido con San Pablo?
1: Sí. Yo creo que jugó mucho con la cabeza.
0: ¿Puede permitirse Boca eso? Entendiendo que todavía no tenés nada asegurado.
1: Yo creo que tenés que cuidar todos los frentes.
0: Sí.
1: Y yo creo que lo que hizo fue, sí, tratar de cuidar el 2-1, pero el equipo que sea, vos sí. Lo dejás que se venga y en algún rebote, en algún momento te va a llegar el gol.
0: Sí.
1: ¿Me entendés?
0: En este caso llegó a lo último.
1: Llegó a lo último como ganó Boca contra Lanús, pero sí. Bueno, ¿qué pasa? Boca dejó, digamos, ¿qué cambio no me gustó a mí? El chileno que entró...
0: Palacios.
1: Sí. Está falta de fútbol todavía.
0: Sí.
1: Digamos, hizo un par de cosas, pero él tiene que saber que tiene que agarrar la pelota y sostener la pelota y jugarla arriba. Digamos, porque no necesitamos más mediocampistas o defensores. Lo que necesitamos es jugadores que se defiendan con la pelota.
0: Claro.
1: ¿Me entendés? Si a vos te dan la pelota, no soltarla al toque o hacer mal pases como hizo. Porque Boca, ayer, el sábado...
0: Eran buenos 3 puntos.
1: Eran buenísimos.
0: Eran
1: 3 puntos.
0: Sí.
1: Digamos, a ver, vos, ¿qué hacías? Le habías ganado a Lanús. Venías de una victoria de Lanús, agónica.
0: Sí.
1: En la cual...
0: Y que no merecías.
1: Exactamente, hay que decirlo. No nos merecíamos, pero bueno, se dio, ¿no?
0: Sí.
1: Tenés este partido, en el cual, dentro de todo, a ver, no jugaste mal, pero tampoco jugaste bien, digamos.
0: Claro.
1: Pero sí merecías... A ver, en el primer tiempo Boca merecía irse ganando.
0: Sí.
1: El segundo tiempo creo que la cabeza fue más estar en la bombonera en el partido de mañana.
0: Sí.
1: ¿No? Y ya hicimos una línea de 5, Vasco. A ver, ¿desde cuándo hicimos una línea de 5 al último? Me extraña, ¿no? Me parece demasiado. Como dirían muchos, too much.
0: Claro.
1: Muchos defensores no nos va a llevar a llevarnos el trofeo.
0: ¿Es bajarse el precio también?
1: Y aparte que Lautaro... No entró en el partido.
0: Claro.
1: Cuando entró, no entró en el partido. Sacó al pibe que venía jugando por ese lado, que venía sufriendo el
0: sí.
1: lado izquierdo, pero entre todo ya le había agarrado la mano.
0: Sí.
1: Y entró Lautaro como para reforzar y no hubo caso. Lo agarraron fresco, lo pasaron como quisieron.
0: Estamos hablando de Blanco.
1: De Blanco,
0: sí.
1: Entonces, nada, qué sé yo. Muchos puntos como para revisar y otros tantos para sacar en limpio. Hay muchos jugadores que están saliendo de la de la gatera, diría yo, de la reserva, en claro. la cual están dando un buen paso y están dando una buena imagen. Digamos, creo que si vos vas a salir a jugar con un equipo alternativo, mantenelo.
0: Sí.
1: ¿Me entendés? No trates de usar a los titulares para poder... No, mantener el equipo que tenías, ¿sí? Digo, no lo pongas a blanco, mantenelo. De última, si tenés que cuidar a algún líbero, bueno, lo sacás. Pero tenemos a un Figal que lamentablemente...
0: Sí, capitán de Boca.
1: Hay que decirlo, sí, aparte... digamos, no me acuerdo la formación completa.
0: ¿Querés que repasemos?
1: Pero creo que tiene que haber otro jugador que sea capitán de Boca.
0: Blanco era el capitán en realidad, pero estaba en el banco de suplentes.
1: Pero bueno, dale a otro jugador. Me parece que le pesa demasiado Figal ser el capitán porque ha perdido cada pelota.
0: Uno entiende que puede ser es un tipo que salió campeón con Independiente. Entonces ya te marca que tiene una trayectoria que... En cuanto a los suplentes...
1: ¿Hace cuánto estamos hablando, amigo?
0: 2017.
1: Por eso te digo.
0: Pero...
1: No te creces. Boca también fue campeón e imparable en el 2007.
0: Gorosito, digamos. Figal, Pellegrino, Satas, Zenón, Rey, Belmonte, Velasco, Valencia, Flores. ¿Cuál de esos puede ser capitán por encima de...? Que no, está bien, es simplemente...
1: Dale la confianza a Velasco.
0: Sí.
1: O dásela a Zenón, que es más tiempo el que lleva en Boca, de todos los que nombraste.
0: ¿Recuperó Zenón? ¿Te gustó?
1: Me gusta. Lamentablemente veo que lo están charlando para mandarlo a México.
0: Sí.
1: Pero a mí me parece que es un jugador recuperable en el cual viene bien, le viene agarrando la mano, ya hizo gol. Y ojo, que hay jugadores que necesitan gol para recuperarse.
0: Sí.
1: Y te digo la verdad, me parece que vamos a necesitar de Zenón.
0: Es un gran jugador.
1: Está bien.
0: Supo ser figura en Unión, salvó incluso del descenso de Unión, pero bueno. Llegó de Boca, demostró cosas interesantes y después tuvo esa merma que la que decís se tendrá que recuperar, pero es un gran valor, ¿eh?
1: Es un gran valor, sí. Obviamente. Así que, bueno, nada. Dejamos
0: bien,
1: Boca acá.
0: Dejamos Boca y te repaso si querés la fecha, cómo viene.
1: Hagamos una cosa.
0: Dale.
1: Vamos a ir a la música, a la tanda.
0: Dale.
1: Y después retomamos.
0: Dale.
1: ¿Te parece? Perfecto. Con lo que queda de la fecha, ¿qué más tenés para
0: y
1: nosotros?
0: Hablar un poquito de lo que viene entre semana de Copa Libertadores. Con Estudiantes, con Platense y con Copa Sudamericana también.
1: Dale. Joya, perfecto. Tenemos algo de... se suspendió la fecha del local, ¿no? Después vamos a hablar de eso también.
0: Dale, perfecto.
1: Dale, ¿te parece?
0: Dale.
1: Bueno, nosotros ahora nos vamos a la música, ¿sí? Ahí voy haciendo la intersección en YouTube para que vaya... que no nos agarre
0: que no
1: el copyright.
0: Que no suceda nada raro.
1: Claro, que no nos agarre el copyright porque el otro día nos pasó y... Y tuvimos una semana rara. Muy bien. Ahora sí, para las radios, nosotros nos vamos a la tanda comercial. Y ya venimos con más de esto que es el bloque de... ¿sí? En la cual, bueno, vamos a continuar con más de esto que tenemos aquí de deporte. Dale.
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0: El conductor del vehículo quedó detenido tras disposición del Ministerio Público Fiscal. En el lugar se realizó un test de alcoholemia que arrojó resultado positivo con una graduación informada superior a los 2 grados de alcohol por litro en sangre. Por último, en el marco de la audiencia, se imputó al conductor por el delito de homicidio culposo agravado. Durante la investigación, los fiscales procurarán desarrollar las pericias destinadas a determinar la mecánica del siniestro, el elevamiento de cámaras y la entrevista a testigos. 10 minutos de la hora 23 aquí en nuestros estudios. Vamos a ver qué temperatura tenemos en la capital de la provincia y también, bueno, ver qué nos depara para el día de mañana. Temperatura actual 9 grados, la sensación térmica es de 5 grados 9 décimas. Así que nada, nosotros nos vamos a ir a la música a través de la radio y después vendremos con más de esto que es lo que dé aquí en la radio. ¿Les parece? Bueno, muy bien. No se vayan, amigos, amigas. Ya venimos con más de esto que es lo que dé aquí para todos ustedes en la radio.
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0: Y bueno, muy bien, vamos a continuar con la última noticia porque tenemos 5 minutos y nos tenemos que ir a la tanda comercial, ¿sí? Así que bueno, les comento, a ver qué tengo por estos lados. Aquí tenemos, a ver, Trelew Malapraxis, bueno, sufrió quemaduras en un quirófano y deberán pagarle 20 millones. Esto ocurrió en la ciudad de Trelew, pero el fallo lo dictó la Cámara de Apelaciones de Puerto Madryn, que rectificó lo resuelto en la primera instancia entre el reclamo de una paciente que cobrará 20 millones. Bueno, te cuento más o menos cómo es esto, ¿sí? Los hechos se originaron en febrero del año 2020, cuando la paciente ingresó al quirófano del centro médico con el objetivo de someterse a una intervención programada de histerectomía, ¿sí? Si bien la cirugía principal en sí misma resultó un éxito y fue, bueno, llevada a cabo con una correcta práctica profesional por parte de su médico, bueno, les cuento, su médico cirujano, la paciente salió de la operación con una severa lesión por quemaduras cutáneas en su glúteo izquierdo. La Cámara de Apelaciones de Puerto Madryn, integrada por los magistrados Heraldo Enrique Fiordelisi, Julián Emil Yalil y también Diego Eduardo Ferreira, bueno, dictó una sentencia definitiva que cerró, bueno, un complejo litigio de responsabilidad médica, confirmando, bueno, íntegramente un fallo de primera instancia y obligando a una clínica de Trelew y a su compañía de seguros a pagar la suma de 20.300.000 pesos en concepto de gastos médicos y daño moral, además del pago de un tratamiento psicológico de 96 sesiones. El fallo, tanto de primera instancia como de la Cámara, determinó que la institución asistencial es la que debe garantizar de forma objetiva la total seguridad de instrumentos y tecnología que se utiliza en los quirófanos, bueno, exhibiendo, sí tengo que decirlo, la culpa del cirujano que realizó la intervención de manera diligente. Durante el control postoperatorio, la paciente, bueno, acusó dolores intolerables en la zona trasera. El médico constató que la mujer presentaba una lesión por quemaduras profundas tipo B en su glúteo izquierdo causada por una mala conducción del electrobisturí, indicándole, bueno, curaciones con crema Plaxul. Al elevar el motivo de la lesión a la paciente, se determinó que el aparato de la clínica jamás activó ninguna alarma sonora ni lumínica de mal funcionamiento durante la operación. Ante la mala evolución de la herida profunda, 2 meses después la mujer debió ser internada de urgencia en el sanatorio de la ciudad de Puerto Madryn, donde un cirujano plástico le realizó una cirugía reparadora de escarotomía y, bueno, el cierre del colgajo, ¿sí? Bueno, bajo los principios que rigen los contratos de consumo y la responsabilidad civil, la demanda fue radicada ante el Juzgado de Distrito Civil y Comercial de Puerto Madryn y en instancia de apelación fue resuelta por la Cámara de Apelaciones con asiento en esa misma ciudad, aunque la cirugía y la quemadura física ocurrieron en las instalaciones del sanatorio de la ciudad de Trelew. La totalidad del proceso judicial se tramitó y se resolvió en los tribunales de Puerto Madryn. Bueno, muy bien, ahora, bueno, les comento, nos vamos a ir a la tanda comercial y enseguida volvemos con música aquí en la radio, porque venimos con la última media hora estrictamente musical. Con la gente de YouTube nos vamos despidiendo, le vamos diciendo nos reencontramos mañana a esta misma hora, aquí por el mismo canal, ¿sí? Ahora, bueno, vamos a empezar a tener todo esto, así que, bueno, gente, que la pasen muy, pero muy bonito. Nosotros estamos aquí con esto que es lo que dé, ¿sí? Bueno, ya venimos. Tanda y bueno, la última hora o la última media hora estrictamente musical aquí en la radio. Para la gente que recién nos está escuchando o es la primera vez, ya le vamos a explicar qué es esto estrictamente musical. Nosotros obviamente participamos hasta las 12 de la noche anunciando los temas y bueno, pasándote la temperatura y bueno, algo más que tengamos, pero nada. Hasta acá llegamos con todo lo que es noticias, así que después, bueno, tenemos media hora para ir pasándola bien musicalmente hablando.
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Y bueno, ahí teníamos la música de Bon Jovi con You Give Love Me Bad Name. Y después teníamos la música de Belanova con Me Pregunto. Seguía la música de Karimba, ¿sí? Con Duele, aquí en la radio. Y aquí tenemos la música de The Weeknd con esto que es Over Now, sonando en la radio. ¿Sí? ¿Te parece? Seguimos compartiendo buena música. Esto es la última media hora estrictamente musical en esto que es Lo que de.

Ay, qué gustito para mis orejas. Era la música de Raimundo Amador con Andrés Calamaro aquí en la radio. Espero que te haya gustado esta emisión de Lo que dé. Saludamos a nuestros amigos y amigas de la cordillera que nos escuchan a través de la 105.5, la radio de la cordillera, bien digo, para El Hoyo, Epuyén, Maitén, Cholila, Lago Puelo, la gente del Bolsón, también el Lago Bariloche. Así que un saludo muy pero muy especial también a la gente del 88.1 a través de la radio de FM Oasis, ahí en Paso de Indios, y bueno, para Ruta 25 también. Así que bueno, gracias por estar ahí. A nuestros amigos de Lago Blanco, 94.5 MHz, FM, corre la voz. Un saludo muy, pero muy grande para todos ellos. Nos estamos reencontrando mañana, ¿les parece? Bueno, también saludamos aquí en Rawson, la 92.1. Estamos hablando de multimedios, así es, ¿no? Multimedios. Tu lugar. También saludamos a nuestros amigos de la 101.1, estamos hablando de FM Marea, a la gente de la 101.7 ahí en Puerto Pirámides, a la gente de la 101.1 en Camarones. A todos ellos, muchísimas gracias por estar junto a nosotros. Esto fue Lo que dé, a la gente que nos estuvo mirando a través de YouTube, que estuvo ahí a pleno junto con nosotros. Un abrazo y un cariño muy grande a la gente que nos escuchó a través de la página de Parada 93 también. Los saludamos a todos. Y hasta aquí llegamos. Espero que les haya gustado. Esto fue todo, amigos, amigas. Nos reencontramos mañana a 21 horas aquí en la radio. A todos ustedes les decimos que tengan buena vida, pero más que nada, recordá, ¿sí? La vida es una sola. Y mañana, cuando abras los ojos, agradecé. Tenés un día más de vida. ¿Dale? Y queré a los tuyos. Amá a tus hijos. Abrazalos. A tus viejos, a tus viejas. Decile te quiero, te amo. Que no te dé vergüenza. Aprovechalos. Dale, nos reencontramos mañana, 21 horas, aquí en la radio. Mi nombre, Cristian Fernández. A nombre de todo el equipo, les decimos a todos ustedes, ¡chau! ¡Buena vida!

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0: La verdad, sinceramente me gustó esto, Pulpito. Si tenés alguno más en esta gala del cuarteto, lo vamos a agradecer. Recordamos que el WhatsAppero, ya vamos a ir con el WhatsAppero, tenemos un pequeño inconveniente, creo que en 20 minutos vamos a estar pudiendo reproducir los mensajes de ustedes a través del WhatsAppero. Ahí vamos a estar,
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1: Hola Fer, buenas noches, acá te estoy escuchando como siempre acá para hacerte el aguante. Si podés pasar el tema de Desacatado, super estrella puede ser. Te estoy escuchando Fer, bendiciones para vos y un abrazo y que tengas un lindo comienzo de semana. Te sigo escuchando. Un abrazo, Fer.
2: Gracias, Grace. Muchas gracias. Un abrazo para ti también. Así comenzamos la semana. Espectacular la comenzamos. Escuchando tu voz y la de los oyentes y las oyentes del país.

0: Buenas noches, Fernando. ¿Cómo estás, Capo? Por acá todo bien, ya estamos en sintonía. Vamos a estar haciendo el aguante hasta las 2. Te voy a pedir, si puede ser, un enganchadito de Gilda para recordar el ayer 7 de septiembre se cumplieron 30 años de su fallecimiento y si se puede algún enganchadito de ella. Desde ya muchas gracias y mando saludos a Marta de Selva, Marta de Rancula, Tres María de la Pampa, Mari de Victorica, Sonia Ariel Guzmán, Serafín de Bariloche, Omarcito de Río Tercero y Gustavito Igor y familia. Bendiciones para vos y toda la audiencia. Que tenga un excelente comienzo de semana, Fernando. Bendiciones para todos.
1: Gracias, Doc. Muchas gracias, Doc. Muchas gracias. Muchas gracias.

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1: Es el toro que veo, se lo vamos a dedicar a nuestro querido amigo. Espectacular. Siempre Sanchecito ha estado en el Olímpico. Ese mozo que de esos mozos con pinches, viste, que siempre, no te preocupes, no hay drama, dale, ¿qué querés? ¿Algo? ¿Un cafecito? Dale, te traigo un cafecito, no te preocupes. Bueno, Sanchecito, fanático del toro en el Olímpico, siempre le mandamos un saludo grande desde aquí, y a la gente del Olímpico también le estamos mandando un saludo a esta hora, a toda la gente que a esta hora, vaga la redundancia, en distintos puntos del país, tal vez la luz del bar no se apagó aún, por el contrario, sigue más encendida que nunca. Como siempre decimos, trasnoche país, en el amanecer de los poetas, estamos nosotros acompañándote a esta hora. ¿Quién está por ahí?

0: noches, Fer. Buen comienzo de semana. Bueno, acá estamos como siempre en Trasnoche País para acompañarte, disfrutar de tu bella voz, de tu grata compañía, de la buena música y de los oyentes. Yo ya me tomé mi cafecito y me voy a acostar a escucharte con los auriculares puestos como siempre. ¿Me pasarías el tema del Toro Quevedo y los Lirios Reproche? Si puede ser, Fer. Y quiero saludar a Martita de Selva, a Martita de Rancul, al Doc, a las Tres María, a Serafín de Bariloche, a Johnny de Buchardo, Marcito de Río Tercero y a Gustavito Igor y familia. Te sigo escuchando. Besotes, besotes. Mari de Victórica, donde nació la Pampa, Fer.
1: Gracias, Mari, gracias. Saludamos a la gente de Victórica en la provincia de La Pampa. Saludamos a Mari a esta hora. Una más de la gala, dale, una más de la gala. Ah, el profe va. ¿Va el profe ahora? ¿En serio? ¿A Marquitos? Bueno, dale, a ver. ¿Qué dice Marquitos? Trasnoche País, ahora con vos a esta hora, como siempre.
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1: Trasnoche País te acompaña a esta hora. Queríamos comenzar con la gala que pasó hace un tiempo atrás, obviamente cumpleaños del cuarteto, y allí se realizó en el Libertador, en lo que es la docta, la ciudad capital, Córdoba capital, por supuesto. Nosotros avanzamos en esta noche, agradecemos a la gente, ya vamos a repasar un poco los títulos y dedicar los temas porque estaban dedicados, exactamente.

Se lo dedicamos a la manda más de la Wilash. Lourdes, para vos.

El saludo para la gente de La Bulaya. Avanzamos en Trasnoche País. 35-13-49-23-67 para comunicarte. Es el WhatsAppero, el alternativo, el 2302-41-91-95. Estamos con vos. Vamos hasta las 2 de la mañana. El comienzo de la semana para nosotros. Gracias al Doc de Villa Regina, gracias a María Jim Victorica, a Martita en Selva Santiago del Estero. El saludo para la gente que a esta hora nos está sintonizando también en Rancul. Martita, ¿cómo va? ¿Cómo anduvo el fin de semana?

Ya vamos a poder. Mientras tanto, Omarcito en Río Tercero, Patri en Cali, Eli allí en el norte de la provincia de La Pampa, el saludo grande para ustedes. Graciela en Jovita, el saludo grande para vos a esta hora. Gracias por estar. Seguramente tengo noticias en el audio que no puedo escuchar y compartir con la oyentada. Noticias de qué pasó en la Liga Departamental Roca. Ahí me estuve enterando que también hay una Copa de Córdoba donde intervienen los equipos de la Liga General Roca y la Liga de Río Cuarto, me parece. Algo así. Pero ya me lo va a explicar la periodista deportiva que tenemos acreditada en Cadena Alegría, allí en el sur de Córdoba, que es Graciela. También el saludo grande para Ale allí en Río Tercero. Vamos saludando a la gente que nos va enviando mensajes. Saludamos a la gente del sur de la provincia de San Luis, allí a Sonia. Saludamos a la gente de Nueva Galia, a la gente de Nueva Esperanza. Saludamos. ¡Qué grande! ¿Cómo anda, mi amigo? ¿Qué hace, Titor, querido? Bueno, un saludo grande para toda la gente que a esta hora está en Argentina despierta, Para Grace de Freire, Córdoba, desacatados. Nuestra superestrella, Grace, Ahí va.

me tirás una de ella a esta hora, te lo voy a agradecer. Bendecida noche, querido Fer. El saludo de Magda. ¿Cómo anda Magda? ¿Cómo anda la querida gente de Allen en la provincia de Río Negro? Gracias por estar con nosotros a esta hora. Ahí va una de ellas. Vamos a estar compartiendo varias de ellas ahora en lo que es la temporada de verano, ¿eh? Vamos a inaugurar el verano con la Euge Quevedo. ¿Podés creer vos? Y con el EBC. ¡Qué barro! Juancito Fuente, vamos a estar allá en el Parque Spinelli. El saludo para la gente.

buenas noches. ¿Cómo está? ¿Cómo se encuentra usted en esta noche fresquita? Yo acostadita lo voy a escuchar. Y le voy a pedir un tema, Te Estoy Amando Tanto, del Toro Quevedo. ¿Me puede pasar ese tema? Lo voy a escuchar con mucho gusto en esta noche, en este lunes fresquito, pero nada, todo bien por acá, así que pásenme el tema y lo voy a escuchar. Un beso al Purri. Bueno, nada, un abrazo calentito, un besito grande, saludo a la cadena. Chau, chau, bendiciones.

buenas noches, Fernando. ¿Cómo anda usted? Lo estoy escuchando. Soy Marta de Selva, Santiago del Estero, la emperatriz. Aquí estoy con su grata compañía radial, escuchándolo, pero ya por descansar. Mañana hay que trabajar en pocas horas y bueno, se hace duro trabajar de lunes a lunes, sí. Más que venimos un fin de semana cargado de trabajo, los dos turnos, ambos sábado y domingo. Así que un abrazo grande, lo escucho con su grata compañía radial, ya por dormir. Bueno, el programa, le dejo un tema a su elección que me pase. Abrazo grande, saludo a Marta de Victoria, a Marta de Racul, a Mari Victorica, al doctor José Villa Regina, a los héroes de Malvinas Argentina, a Gustavito Camionero y a todos los oyentes. Bendiciones para todos, para usted en especial, de esta parte de Argentina, hasta el universo. Marta de Cerro, Santiago del Estero.

Con Eugenia nos veremos entonces en el verano, será allí en el Parque Spinelli, en el norte de la provincia de La Pampa, como siempre decimos, en el Portal de la Patagonia y en el Portal Norte, que inicia toda la serie de grandes fiestas en lo que es la intersección de la ruta provincial número 1 y la 188 nacional, ¿eh? Estará el EBC, por supuesto.

¿Cómo estás, Eli? ¿Cómo andás? ¿Cómo andás? ¿Cómo va todo? ¿Cómo ha sido ese fin de semana por allí, norte de la provincia de La Pampa? Saludamos a Eli, ¿eh? Siempre nos está acompañando, ¿eh? Siempre está allí. Vamos a estar charlando algún día en lo que es esta Trasnoche País. Tengo muchas cosas pendientes, ¿eh? Así que vamos a ir charlando acerca de eso. Bueno, la gente del sur de la provincia de San Luis, saludamos a Sonia, allí en lo que es Unión, ¿eh? Ahí está, Unión, en la provincia de San Luis, en el sur de la región puntana. Saludamos a Sonia, que nos dice acá presente en la sintonía, escuchando el programa, muy buena la música, haciéndote el aguante, Fer. Ahí vamos entonces compartiendo con todos ustedes a esta hora, la gente que se comunica al WhatsAppero al 35 13 49 23 67. Allí se comunican también el 2302-419195. Estamos a esta hora compartiendo contigo la música que siempre está en la jornada de la querida Catena Alegría, la campeona del dial a esta hora.

Ahí está la música con todos nosotros. Está el querido Toro Quevedo, que ya viene para... ¿Quién le dedicamos esto? A María Victorica, por supuesto. Ahí vamos compartiendo con la gente que a esta hora nos sintoniza en la Argentina Despierta. Esa unión de los lirios de Santa Fe y el Toro Quevedo, ¿eh? Reproches.

0: Salvaje, buena gente. ¿Qué tal? ¿Cómo te va?
1: ¿Qué tal?
0: Claro. ¿Te llamas Rubén de Pirita? ¿Quiero un tema de Banda 21? ¿Cómo hago? ¿Puede ser? Voy al programa, maestro. Me pasa muy lindo. Un abrazo.
2: Hola Fer, buenas noches. Como siempre, esperando que la semana para escuchar también tu lindo programa. Te cuento que, bueno, empatamos 1-1 el partido. Así que, bueno, la seguimos ahí.
3: Bien ahí.
2: Sumando puntitos.
3: Bien ahí, Patri, bien ahí.
2: Bueno,
3: bien ahí.
2: Fernando, ¿puede ser el tema de Chéveres con Fernando Vladis, él o yo? Así que acá estamos, chocho.
3: Bien.
2: Vamos sumando de a poquito, pasito a pasito.
3: Paso a paso.

0: ¿Cómo va?
1: Descansando porque recién llego dando una vuelta a Ronda.
2: Y saludo para Mari, allí en Victorica, Los Lirios, haciendo reproches. Hola, buenas noches, Fer, dice por acá. Saludarte y mandar un saludo también para toda la gente de Cadena Alegría. Quisiera escuchar el tema de la conga con Eugenia Quevedo, o bien la conga Te Mentiría. Muchas gracias, que tengas un excelente programa. Abrazos, Eli. Abrazo grande para vos, Eli. Buenas noches, Fer, ¿cómo andás? ¿Podés pasar a Maré una ilusión? Abrazo grande. Bueno, perfecto. Sebastián o Germain, querida Patri, espero que estés allí, porque son temas que en este momento yo estoy leyendo, porque no teníamos manera de hacerlo. La radio 102.3 FM Río, estamos acá, los vigiladores, dice Omarcito 330. Saludos a Mari de Victorica, al Doc y a toda la audiencia de la Cadena Alegría, a Gustavito, Igor también, Igor, en este caso, Igor, dije yo, Igor, de parte de Omarcito 330, me leíste rápido, yo saludo a varios más, perdón, Fer. Dice, nos acompaña hasta las 2 y más allá, dice aún. Omarcito Río Tercero, espero que estés por allí. Un temita, dice ahí Ali, bueno, saludamos a Ali en lo que es la querida General Pico de la provincia de La Pampa, desde donde estamos emitiendo para vos en toda la Argentina a través de la Cadena Alegría. Vamos compartiendo en el 35 13 49 23 67 los mensajes que van llegando a esta hora, agradeciendo por supuesto que se hayan quedado, que nos hayan dado la oportunidad de estar con todos ustedes a esta hora compartiendo los saludos. Teníamos un problemita ahí, no podíamos ir con Rubéncito, querido, un tema de Banda 21. Allí vamos a ir con el tema para Graciela, que nos acaba de comunicar que hubo empate para Motocar este fin de semana en Huinca. Y a propósito, Ale, allí en Río Tercero también te vamos a mandar un tema de Banda 21 que nos estabas pidiendo. De Sebastián Fer, bueno, perfecto. Vamos a ir con el querido Sebastián, entonces, allí para Patria y la gente de Cali a esta hora. La verdad que el frío ha sido noticia, sin duda, en muchos lugares de la Argentina. Se entiende, es invierno aún. Estamos en septiembre, el mes de la primavera, pero la primavera no llegó. Obviamente, las temperaturas seguirán bajas, alternando un poquito con algunos días en los cuales tendremos la posibilidad de que la temperatura suba un poquito más allá de los 20, por lo menos aquí te ha pronosticado en esta parte del país. No sé por allí, por donde te encontrás a esta hora. Escuchaba a la gente por ahí en la ciudad de Buenos Aires que hablaba de agua nieve allí en el sur. Seguro que eso tiene otro nombre, claro. Porque la verdad, sinceramente, va cambiando según el lugar, los modismos, la manera de decir sobre la querida naturaleza. A propósito de los vientos, si hay alguien que sabe de los vientos, es la gente que está en nuestra Patagonia, en la Patagonia Argentina, ¿no? Porque la verdad, sinceramente, allí el viento tiene melodía, armonía, compone sus propias canciones, exactamente. Llamando, bueno, teníamos viento del norte nosotros en este momento, acá le llamamos el viento de los locos, en esta parte del país cuando el viento está del lado norte. Viento del norte, viento de los locos, tal vez traiga lluvia. Bueno, hablamos un poquito así. Si es del sur, entendemos que va a despejar la tormenta, si es que estamos en un día de tormenta. Y bueno, te felicito por el programa, dice, soy de Recreo. La paz, ando trabajando en remis, dice. Ando trabajando en remis. Oscar, querido, ¿cómo estás? ¿Cómo andás? Dice, un tema del auge Quevedo puede ser a tu elección. Bueno, saludamos a la gente que a esta hora, como saludamos a Oscar en Recreo, estamos saludando también a la gente en Río Negro, al querido Nene Malo, a todos los amigos profesionales del volante que a esta hora realizan su agenda de trabajo en distintos puntos. A propósito de remis, a propósito de la gente que está en los taxis, saludamos a nuestro amigo Yacaré en la ciudad de Buenos Aires y en el Gran Buenos Aires, que anda trabajando. Hoy me dijo que estaba trabajando, que nos estaba escuchando allí a través de la app, así que lo saludamos, querido Yacaré, gracias por estar con nosotros siempre, siempre, siempre, siempre está con nosotros.
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2: Para Patria en Cali,
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2: Sebastián, María Luciana.
3: Y volverás.

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2: Bueno, vamos a grabar una canción que le escribió Francisco. Es un temazo. Cuando quiera, maestro. ¡Vamos! ¡Vamos!

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0: Gracias, loco. Gracias, Mati.
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0: noches. Gracias.
1: Muchas gracias.
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1: ¿Quién cuando fue niño no se enamoró de su maestra? Suele ser nuestro primer amor, un amor de la infancia. Pero a veces, como esta historia de amor, puede ser algo más que amor. Un amor sin edad, un amor sin barreras.

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1: Con el permiso de todos ustedes, se lo voy a dedicar a una persona que está en el cielo y que me acompaña, que es mi vieja. 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

Hola, hola, hola, hola. ¿Cómo están, queridos amigos? Bienvenidos a la mañana de la radio. Buenas, buenas, buenas, buenas, buenas, buenas. Aquí estamos en marcha para todo el país, junto a todos ustedes, a través de la campeona del dial, a través de la cadena Alegría, 28 minutos de la hora 8. Aquí estamos, aquí estamos, junto a todos ustedes, quien les habla, Arnaldo Matildo Roldán, para acompañarlos hasta las 10 de la mañana con esto que es Alegrísimo, con todos los amigos que están ahí desde el otro lado, siempre en sintonía de la campeona del dial. Después de Roque Forastero, del Buen Día Alegría, de la música folclórica, aquí estamos nosotros, para ponerle ritmo, para ponerle alegría, para seguir con toda la programación de cada mañana, como es de martes a viernes, por Radio Cadena Alegría.

El WhatsAppero de nuestro programa, que es el 3385-688653, para que todos ustedes nos puedan acompañar y estar ahí prendidos a través de la radio, a través de la programación. El número que tenemos exclusivo, nuestro programa, que ya se los voy a dar en un ratito, como acostumbramos durante cada mañana, para que todos los oyentes que se van sumando, que van compartiendo junto a nosotros. Para que tengan el número en sus celulares. Ya voy a ir, queridos amigos. Ya voy a ir junto a todos ustedes a través de la campeona del dial. Entonces, con el número de nuestro programa, para que todos ya lo tengan en sus celulares y poder compartir la música junto a nosotros en esta mañana de radio. Se los voy a dar, claro que sí. Ahí les voy a dar el número de nuestro programa. Vamos preparando el celular, señoras y señores. Le van a poner Alegrísimo Matildo, Alegrísimo en cadena, para poder tener el número, crear contactos, añadir contactos, y se lo voy a decir despacito para que todos ustedes puedan tener el número en sus celulares y poder participar. En este día martes que decimos buenos días para todos, buenos días para toda esa gente que está ahí desde el otro lado acompañándonos y que son parte de la cadena Alegría. Ahí les voy a dar el número, queridos amigos, para que todos ustedes puedan agendar. Se lo digo despacito en este momento para que todos ustedes puedan tener el número de nuestro celular y ya vamos a ir a compartir la música. Señoras y señores, el número de nuestro programa, se lo digo despacito, el número es el siguiente: 33 85 68 86 53. Ese es el número de nuestro programa a esta hora de la mañana. Así que vamos, 33 85 68 86 53, ese es el número que todos ustedes pueden tener en los celulares para que puedan agendar y para que puedan estar junto a nosotros por Radio Cadena Alegría, Repito, 33 85 68 86 53. Ese es el número de nuestro programa para que todos ustedes ya puedan participar, dejarnos los mensajes, nos cuenten desde dónde nos escuchan, cómo han pasado ese fin de semana. Es cierto, ya día martes, nosotros los lunes no estamos, pero aquí estamos arrancando nuestra semana como es de costumbre, de martes a 33 85 68 86 53, para que todos ustedes puedan agendar el número en sus celulares y participen en esta mañana del Alegrísimo.

música de Chipote, la música de Chipote sonando a esta hora de la mañana para todos ustedes. Voy con los mensajes, con los amigos, con la gente, con el país, al 33 85 68 86 53, que es el número de nuestro programa para que todos ustedes puedan compartir los mensajes, la música y la alegría a través de la campeona del dial, 33 85 68 86 53. Ahí voy a ir con los primeros mensajes a esta hora de la mañana, que nos van acompañando. A ver, por acá tengo, hola, buen día, soy Ramona, de Ramona, un saludo para los chicos del Basural, un tema de la Euge Quevedo, me pide aquí la gente de Ramona. ¿Cómo anda la gente de Ramona, provincia de Santa Fe, verdad? Graciela, Matildo, que tengas una excelente jornada, hoy sería el cumple de mi madre, me pasarías el tema de la Euge, estrellita mía, gracias, abrazote gigante, nos dice Graciela desde Puerto Madryn, que siempre está prendida a través de la campeona del dial en Radio Cadena Alegría, Así que vamos, señoras y señores, vamos, vamos, vamos.

La campeona de la estamos en Radio Cadena Alegría, para toda esa gente que está ahí acompañándonos, 3385 688653, la gente de todo el país acompañándonos en Radio Cadena Alegría, 3385 688653, estamos por la campeona.

0: ahí estoy con todos los amigos, me voy con más mensajes, me voy con más oyentes, porque está la gente prendidísima en Radio Cadena Alegría, en la campeona del dial, ¿eh? Ya voy a ir con el baile del DF que hay el fin de semana, así que saludos enorme para toda esa gente de Rufino que está prendida siempre en nuestra programación, allí a través de la 104.1, 3385-688653, dale, vamos. Vamos. Arriba el país, arriba la Argentina. Vamos.
1: Buenos días, Matildo. Soy Alfredo Bolsón. Pasame, Matildo, un temita de la barra. Para revolver un rato la chueca con una buena helada acá en Bolsón.
0: Ajá. Bueno, saludos para la gente del Bolsón, que está prendida a través de la radio, para el amigo Alfredo, muchísimas gracias a toda esa gente que nos está acompañando en Radio Cadena Alegría. Hoy juega Boca, claro que sí, hoy juega Boquita, nos dice ahí la Grace. Hola, buen día, amigo, ¿cómo estamos? Desde Añelo, saludá a los compañeros de Brava Ingeniería, a los choferes de Bateas, que se cuiden en el viaje a Plaza Wincool. Bueno, dale, saludos para toda esa gente que anda laburando, que está metiendo al país el pecho. Hola, buen día, soy Eric desde Trelew, quiero saludar a todos los metalúrgicos que ayer fue nuestro día, y hoy seguro muchos colegas te escuchan y quiero hacerles llegar un saludo de parte de Eric Herrería. Y hoy, a mirar Boquita, aguante Bosca, nos dice Eric. Hola, maestro, ¿cómo anda el amigo Eric? A ver, por acá. Hola, te estamos escuchando. ¿Cómo anda Dieguito Villalba? Estamos trabajando en el campo Lo Algan, ¿puede ser? Por instalar unos contenedores en habitacionales, claro, ¿cómo anda Dieguito Villalba? ¿Por dónde? ¿Por qué zona nos están escuchando? El pariente, el primo, ¿cómo anda Dieguito Villalba?

estamos, sonando la música de la conga, sonando la música de la conga a esta hora de la mañana. 33 85 68 86 53, para toda esa gente que está prendida a través de la campeona del dial, a través de Radio Cadena Alegría, hola, buen día Matildo, soy María Inés desde La Dormida, Mendoza, escuchando tu programa. Podés poner un tema de La Nueva Luna, gracias. Dale, saludos para toda esa gente allí en la provincia de Mendoza, a la gente de La Dormida justamente. Déjame ritmo, déjame música a esta hora de la mañana y ya voy con más mensajes. La música de Monada, Tu Jardín.

0: la música de Monada para compartir junto a todos ustedes. Temazo para todos los amigos que están prendidos ahí a través de la radio. 3385-688653. Señoras y señores, a ver por acá, me voy a ir con más amigos en la campeona del dial. Hola, buenos días. Buenas. ¿Cómo anda el amigo? Y la gente de todo el país. ¿Cómo anda la amiga Marisa? Desde Rufino.
1: Matildo, buen día. Hola, Marisa de Rufino. Está muy linda la música. Pásame algo de tu dirección. Y aguante, Boquita.
0: Bueno, ahí estamos, con toda la gente a lo largo y a lo ancho del país. Che, ¿cómo se van a poner la camiseta de Racing los hinchas de River? ¿Se ponen la de Racing hoy o no? A ver, me cuentan, me dicen, ¿se ponen la de Racing? ¿Se ponen la de Racing, gente? ¿Qué pasa? Ayer lo vi a Pablito Escobar. Señoras y señores. Me contaron que estaba ahí en el Bolly Shop. Estaba pidiendo precio. Como le salió más barata la de los tucumanos, dice, bueno, es parecida a la real. Dame esa. Miserable, Pablito Escobar. ¿Qué tipo laucha ratón, Pablito Escobar? Dice, necesito la camiseta de Racing. Pero bueno, viste, oferta demanda, subió el precio estos días, se están vendiendo camisetas a lo loco. Bueno, dice, esa es igual, de Tucumán, de Atlético, dámela igual. ¿Es más barata? Dame esa. Pongo eso, creo que le pasaba el fibrón. Le ponía Racing. Qué bárbaro, Pablito Escobar, el hombre que está 14 meses para cosechar las nueces. A ver, 3385-688653, 3385-688653, en la campeona del dial, en Radio Cadena Alegría. Ya me voy a ir con los mensajes, con los amigos, con la gente, con el país. Tengo un montón de cosas para contarles, a través de la campeona del dial, en Radio Cadena Alegría, Se nos va la hora, impresionante, 45 minutos de la hora 8, hasta las 10 de la mañana estamos junto a todos ustedes, obviamente, mediante la hora de tanda que va siempre a la hora 9, la tanda que va para todo el país. Así que vamos, queridos amigos, 3385-688653. Si lo llegan a ver a Pablito Escobar, no es la camiseta de Racing.

0: que compró, consiguió por más barata de las tucumanos, pero él quiere estar a tono en el día de hoy, por supuesto, que va a posar a la gente de Avellaneda, qué bárbaro ese Pablito, qué bárbaro ese Pablito Escobar, una cosa de loco, una cosa de loco.
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0: Ahí baila en el Defey, baila en el Defey, baila en el Defensores el fin de semana, ahí le cuento, para toda esa gente de Rufino.

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0: todo el país, para todos los amigos, a través de la campeona del dial, para toda esa gente que está ahí desde el otro lado acompañándonos. A ver, me voy a ir, me voy a ir con más amigos. Señoras y señores, hola, buen día. Bienvenido, princeso. Qué lindo volver a escuchar tu voz, nos dice Rosana. Mira vos, ¿por qué princeso? ¿Por qué, Rosana, ese calificativo? 3385-6886-53, A ver, me voy con más mensajes. Matildo, soy Elsa de Río Tercero, un tema de Dale que va. Hola, ¿cómo anda Elsa, querida? Saludos también para Rosana, A ver qué me dicen por acá, dale, vamos. Vamos con los oyentes, vamos con los amigos de todo el país. A ver.
1: ¿Qué tal que pone, Matildo? La camiseta.
0: Epa, ¿qué le pasa al amigo acá? 3385-688653. A ver, por acá, ¿qué me dice el amigo Maxi?
2: Hola, Matildo. Acá para Don Roldán. ¿Qué sé, querido? Arrancaste. Te soltaron. Qué hombre guapo que sos. Ah, la mierda. Todo tranquilo, acá te estoy escuchando. Acá estamos con Adrián escuchándote. Abrazo, querido. Saludos para todos los hinchas de Huracán, papá. Aguante River. Bueno. Y saludar a mi amigo Pablito. No sé por dónde andará ese alma. ¿Por dónde andará?
0: Ajá, mirá vos. No. Pablito va a hacer lo que hace siempre, Antiboca. La va a mirar sentadito, cómodo. Pero, viste, él va a esperar hablar con el diario del lunes. Si no, no habla, es gonca. Pablito no habla. Él después, cuando tiene el resultado puesto, ahí sí, aguantalo.
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0: Ahí estamos, con toda la música para todos ustedes a través de la campeona del dial en Radio Cadena Alegría, 3385-688653. ¿Cómo anda el amigo Antonio Casún? Saludos, ahí me manda un par de fotos. El amigo Antonio Casún, desde el sur, ¿verdad? Saludos para el amigo Antonio, A ver, hola, buen día, me pasa, yo uso visera de desacatados y mala fama para japonés y chinchilla en Firmat. ¿Cómo anda la gente de Firmat, Saludos enormes, para toda esa gente que está ahí desde el otro lado acompañándonos en Radio Cadena Alegría, 333-85-688653, prendidísima la gente a través de la campeona del dial. Hay evento el fin de semana. Atención, atención, atención, atención, atención, atención, atención.
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0: Muy buenos días, ¿cómo andan todos ustedes en esta fresquita mañana del día martes 8 de septiembre? Estuvo heladito también, ¿eh? Arrancó con temperatura baja que ya estaba pronosticada y bueno, se está haciendo efectiva. Si ustedes se preguntan qué pasó que no está la voz de siempre en la apertura del programa Infochucao en vivo, tiene que ver con que Soledad Laitano, la conductora de nuestro programa, tuvo algunas cuestiones personales que no le permitieron estar hoy acá. El resto del equipo está completo, así que todos desde aquí le mandamos un abrazo fuerte a Sole y mañana seguramente va a estar aquí con nosotros conduciendo el programa. Acá todo el equipo completo, les decía, está el señor Roberto Corral, que ya salió raudamente para las calles de El Bolsón y de Lago Puelo, que hoy estará corriendo, recorriendo. También está Ada en la producción, está Jorge en los controles, está Luz Canderle en las redes sociales y quien les habla, Esteban Veiga, hoy conduciendo el programa de Info Chucao en vivo por la radio de la cordillera en la 105.5. La temperatura ahora, en este preciso momento, dice que estamos en los 3 grados, che, pero la sensación térmica está apenitas un grado más abajo, está en los 2 grados. Vamos a llegar como máxima a los 11. Va a estar parcialmente nublado el día de hoy, así que si estás por salir de tu casa, tenés que saber que debes salir abrigado o abrigada porque no es tanta la amplitud térmica del día de hoy. Apenas unos 7 grados van a separar la mínima que hay en este momento a la máxima. Aunque bueno, después sabemos que si sale un poquito con fuerza el sol, esa temperatura alta va a extenderse unos graditos más arriba. Pero cierto es, está para salir abrigado, poner ahí un poquito de leña en la estufa si tenés que hacer algunas cositas adentro de tu casa antes de salir y después, sí, a encarar el día martes. Aquí nosotros con toda la información, les decía, con el señor Roberto Corral, que minutitos nada más lo vamos a tener aquí con nosotros y toda la información que se irá actualizando a lo largo de la mañana con Info Chucao en vivo. Les digo, para empezar así directamente con algunas cuestiones que resalta el portal, tiene que ver, nosotros lo hemos dicho hace unas semanas atrás, algunas cuestiones que viene marcando, algunos parámetros que viene marcando la educación en nuestro país. Vieron ustedes acá. Insistimos bastante con el tema de la educación pública y qué es lo que viene sucediendo, las distintas pruebas que se hacen. Aquí en Argentina hemos dado nosotros de pruebas internas que se hacen en los colegios de nuestro país, pero también hay pruebas que se hacen a nivel global, mundial, quiero decir, ¿no? Esas pruebas, unas de las que tienen más sustento por exactitud y por la cantidad del tiempo que se vienen llevando, se llaman las pruebas PISA. Nos dieron todas mal. Todas mal nos dieron. Querían que se los diga. No, el título es así. Argentina empeoró en matemática, lectura y ciencias y tocó un piso histórico. Bueno, allí confluyen unas cuantas cuestiones, ¿eh? Algunas cuestiones que son particulares de nuestro territorio, de nuestro país, y otras cuestiones que no tienen que ver puntualmente con nosotros, sino que se van dando en el orden mundial. Una de ellas es algo que aquí se ha hablado, hemos hablado aquí, porque tanto en Río Negro como en Chubut se empezó a tomar nota de qué es lo que sucede con los dispositivos electrónicos, con los teléfonos, con las tablets, con la compu, en las escuelas, en las aulas, ¿qué pasa? ¿Mejoran, empeora? Bueno, uno de los datos que establece aquí, que después estaremos desarrollando, dicen que los dispositivos en las aulas distraen. Esa distracción a la hora de tomar la clase hace que los resultados de los contenidos que se quieran dar no sean los esperados. Aquí les decía, no es esta la única variable que hay, ¿no? Pero es una de ellas. Y esta variable no sucede solamente en nuestro país, sino que esta es una de ellas que abarcan en el orden mundial. Cuando estaba con esta nota hoy a la mañana, me fijé que nosotros habíamos publicado ya hace un tiempo una nota que decía que en algunos países, sobre todo de Europa, estaban comenzando a retirar los dispositivos electrónicos de las aulas. Aquí en Río Negro y en Chubut, las legislaturas de cada una de las provincias han tomado medidas, no de retirarlos definitivamente, pero sí de empezar a limitar ese uso de los dispositivos en las aulas, para justamente tratar de poder fijar la atención no solo en los contenidos, sino también en lo que tiene que ver con lo vincular entre los alumnos. Recuerden que aquí estuvimos hablando que nos contaban legisladores en ese momento en Río Negro, que nos decían, bueno, lo que está ocurriendo aquí en nuestra provincia es que los patios están en silencio, justamente porque los chicos estaban con los dispositivos en vez de estar interactuando entre ellos. En el transcurrir del programa estaremos desarrollando esta y otras notas más, por supuesto, otra información del orden local también, pero ahora llega el momento de presentar a nuestro compañero en el móvil, el señor Roberto Correa. Robert, ¿cómo va?
1: Hola, Eva, muy buenos días. ¿Cómo estás? ¿Cómo está todo el equipo? ¿Y cómo está toda la gente toda en este día martes, que ya asomando el solcito sobre nuestros valles en un muy lindo día, seguramente? Fresquito todavía en la mañana.
0: Está fresquito, pero de acá estoy viendo que está asomando el sol. Me imagino que tibio, ¿no?
1: Sí, tibiecito todavía, y ahí estamos. Empezamos a desplegar el festival de termómetros, porque tenías allí un 3 grados, yo tengo un gradito solamente. Epa. Según la térmica, así que, epa, de sensación puede ser que estemos ahí, inclusive un poquito más abajo. Ahora, bueno, el momento en que asoma el solcito, se mezcla aquí los aires, la atmósfera empieza como a levantar el freíto de la superficie, más el sol que empieza levemente a entibiar. Bueno, así que para media mañana va a estar realmente ya lindo. Pero está bueno, está todo muy despejadito, estamos en las rutas y estamos camino al Lago Puelo. Hoy bien, estaremos allí en Lago Puelo con la información.
0: Bueno, Robert, sabemos en cuanto al clima se refiere que ahora llega la parte de la mañana, la temperatura baja unos graditos y después sí empieza a repuntar a buscar la máxima, que será de 11 hoy, ¿eh?
1: Sí, no, viene lindo, va a ser repetir bastante la jornada de ayer, aparentemente, quizás en horas de la tarde una temperatura no tanto como la víspera, pero no, una buena jornada todavía. De todas maneras, se siente que estamos en el mes de la primavera, pero lentamente va subiendo así las temperaturas. Ya hay brotes, ya hay floración, ya hay narcisos florecidos en algunos lados. Increíble, qué tempraneros que son, y que casi que no ha habido temperatura y ya están. Así que bueno, que quizás ya para la semana que viene tengamos las primeras floración y demás. Bueno, vamos a ver cómo sigue, cómo recibimos la primavera.
0: Estamos ahí todos viendo si ya está llegando, sobre todo el indicador, como vos decís, es el brote de las plantas. Robert, vos que estás camino a Puelo, ¿el camino alternativo está cortado?
1: Está interrumpido, sí, justamente desde esta hora hasta el mediodía aproximadamente. ahí se están realizando tareas de bacheo, de condicionamiento allí de la ruta, interviniendo directamente allí en la ruta, así que el llamado alternativo, una forma sin inconvenientes, hacemos unos kilómetros más,
0: claro.
1: Es por el que la ruta 16 es la tradicional de siempre, totalmente despejada. Así que bueno, para tener en cuenta eso, tal cual, el alternativo de 9 a 12 medianamente interrumpido con estas tareas, cumplimentando allí también, por estos días se está realizando y que inclusive se anuncia un plan de bacheo más intenso para el próximo mes, allí en Lago Puelo, pero ya en sectores internos.
0: Robert, completamos la información vial en la ruta 40, pero ahora para el otro lado, para el lado del norte, entre Bolsón y Bariloche, está cortada a la altura del lago Guillermo por un derrumbe y estaba habilitado hasta hace un ratito un solo carril, pero bueno, se ha cortado de manera provisoria y transitoria para poder terminar de despejar estas piedras que cayeron ocupando en principio toda la ruta,
1: Toda la ruta, parece ser un derrumbe importante,
0: Sí.
1: Bueno, es el sector habitual, claramente, allí de derrumbes el Guillermo, pero en este caso se notó con, mucho material sobre la calzada, que indudablemente va a demorar también ahí el despeje, O sea que me parece que tiene cierta paciencia quienes viajen para Bariloche.
0: Sí, por ahí sí, no es urgente, se puede postergar para un poquito más tarde o para otro día, ¿no?
1: Sí, exactamente, sí, porque ahí indudablemente, bueno, al ir a habilitar la mano y además estar trabajando, seguramente va a demorar mucho el paso ahí vehicular, así que claro, es una buena recomendación, sí.
0: Robert, ¿nos querés contar un poquito qué vas a estar haciendo por Puelo o nos vas a ir contando luego en el transcurso de la mañana?
1: Yo opto por la segunda opción.
0: Bien,
1: ¿sí?
0: Bien,
1: porque
0: me gusta.
1: Tenemos allí ya una hoja de ruta, pero siempre está para confirmarse. Así que yo en minutos ya estaremos ahí pidiendo pista, porque vamos a estar con la primera entrevista, seguro. Pero luego, si te parece, Esteban, lo vamos a ir reforzando ahí en la mañana. Mientras, me pongo a repasar un poquito de matemática porque viene flojo el tema.
0: Qué mal venimos, Robert.
1: Quizás no es de este último año, estos dos últimos años, ¿no? Hay mucho para discutir igual, Las pruebas PISA a veces no reflejan exactamente lo que pasa, ¿no? Son bastante sesgadas la cuestión, pero es un indicativo, así que
0: sí, es algo a tener en cuenta, sí. Digamos, por supuesto después esto se hace a nivel país, pero si después nosotros vamos a desagregar, también sí. Dentro del mismo país vamos a encontrar distintos resultados según donde miremos, por supuesto.
1: Absolutamente. Y esto, por eso, tiene muchas variables. Hay mucho ahí para debatir, o sea, no se puede adjudicar tanto si por decir así, estas pruebas dan como positivo, como negativo, si bien es como decís vos, es un indicador, no se puede adjudicar a una sola razón.
0: No, claro.
1: Realmente son muchas variables que no tienen que ver, porque a veces, en determinada época, cuando, por decir así, las pruebas PISA daban mal, por decir así, de alguna manera, daban bastante negativo, inmediatamente se decía, el sistema educativo, el Ministerio de Educación, cuando había Ministerio de Educación Nacional, claro, ¿no? En la Nación, está funcionando mal acá, esto es culpa de los docentes, esto es culpa de los pibes que no se enganchan con nada. Bueno, es muy complejo la cuestión, pero es un obviamente es una discusión a arribar y que creo que se da permanentemente, o sea, acá hay profesionales que están permanentemente trabajando, a veces es en el día a día y que no permite quizás toda una gran discusión y una gran revisión del sistema educativo. ¿No? Pero bueno, pero hay gente que lo hace.
0: Yo no sé si vas a estar de acuerdo en esto, tal vez sí, tal vez no, pero está bueno por ahí compartirlo. Una cosa es estos estudios que se hacen para medir la calidad educativa. Está perfecto. La otra cuestión es qué hacemos con los resultados, ¿no? Porque muchas veces estos resultados sirven ¿para qué? Para pegarle a la escuela pública, a la educación pública, y no para mejorar. Lo mismo cuando se hace algún estudio dentro del Estado y dice, bueno, ven que el Estado no funciona para nada. Bueno, una cuestión es medir y ver en qué situación está, pero luego ver qué se hace con esos resultados. Me parece que el qué se hace es tan o más importante que el estudio.
1: Absolutamente, coincido, sí, más que nada, en todo caso, estas pruebas, estos indicadores, dan, es un insumo, ¿no? Es una materia prima a trabajar, claramente. Hay que ver que puede empezar a determinar, a hacer determinada fotografía, y a partir de allí, cómo empezar a mejorar, ¿no? A solucionarlo. Claro. Y esto tiene que ver mucho, aparte según las épocas, quizás empieza nuevamente a revisarse la posibilidad de que la legislación varíe. Tenemos una ley federal que viene de una época bastante, que salió, ¿no? Fue así parida en una época complicada, y por muchos discutida inclusive. Bueno, después cada provincia tiene su propia ley de educación y bueno, por allí es tiempo de revisarla. Las circunstancias cambian, la tecnología vino a hacer un aporte impresionante y que puede también inferir mucho. Bueno, me parece que, como decís vos, a ver, es un elemento más para ver qué se hace, ¿no? Para mejorar, claro.
0: Exactamente, porque si no va a faltar quien diga, bueno, ven que la educación pública no funciona, hay que privatizar la educación, que sea toda privada y ahí va a funcionar mejor. Por favor, no entremos en ese camino, ni no siquiera lo rocemos, ¿no?
1: No entremos en ese camino. Perfecto. Lo mismo que cualquier otra, la discusión que se da en el ámbito de la universidad, ¿no? Con todo.
0: Correcto.
1: Inmediatamente parece que todo apunta a arancelarla. Bueno, hay que tener claro. Hay que hacerlo con absoluta seriedad, ¿no? Eso.
0: Exactamente, Robert. Bueno, te dejamos en libertad para que continúes con la ruta y en un ratito nos volvemos a comunicar.
1: Así es, nos llamamos. Gracias.
0: Gracias, Robert. Nos hablamos en un ratito. 20 minutos pasaron de las 9 de la mañana y nosotros ahora nos vamos a una pausa cortita y a la vuelta tenemos el resumen.
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0: Comenzamos el día bien informados, hacemos un breve repaso por las últimas noticias publicadas en nuestro portal InfoChucao. Pruebas PISA. Argentina empeoró en matemática, lectura y ciencias y tocó un piso histórico. Argentina volvió a retroceder en las pruebas PISA 2025. Cayó en ciencias, lectura y matemáticas, donde obtuvo el peor resultado de la serie histórica comparable. El país quedó octavo en América Latina en las tres áreas y casi la mitad de los estudiantes presenta bajo desempeño simultáneo. Además, más de la mitad reportó distracciones por dispositivos electrónicos en clase. Derrumbe en Ruta 40. Habilitaron un solo carril a la altura del lago Guillermo. Un derrumbe de roca sobre la Ruta Nacional 40 a la altura del lago Guillermo obligó a reducir la circulación a un solo carril entre Bariloche y El Bolsón. Vialidad Nacional trabaja con maquinaria pesada para despejar y sanear la calzada. Solicitan transitar a baja velocidad y respetar las indicaciones del personal vial. Antonio Laje sorprendió con un traslado sanitario desde Esquel. Llevó a un niño a Comodoro y su mamá le dejó un mensaje conmovedor. El periodista y piloto comercial Antonio Laje encabezó un vuelo sanitario desde Esquel hacia Comodoro Rivadavia para trasladar a Julián, un niño que necesitaba atención de alta complejidad. La mamá del pequeño agradeció a Laje y a la tripulación por el operativo y confirmó que llegó sin problemas y quedó bajo atención médica. Manipulación de alimentos en El Bolsón. En octubre se realiza el noveno curso. El noveno curso de manipulación de alimentos se realizará en El Bolsón los días 5, 6 y 7 de octubre de 9 a 13 horas en la Casa del Bicentenario. La capacitación es gratuita y contempla un examen final, mientras que el carnet de manipulador tendrá un costo de 10.000 pesos. Los cupos son limitados a 60 personas y las inscripciones se pueden consultar por teléfono, WhatsApp o correo electrónico. Dolor en Comodoro Rivadavia. Murió un nene de 9 años tras caer de un edificio. Un nene de 9 años murió este lunes en Comodoro Rivadavia tras caer desde el quinto piso de la Torre 3 del complejo Las Torres. El menor fue asistido en el lugar y trasladado de urgencia al hospital regional, donde finalmente falleció. La justicia investiga las circunstancias de la caída y busca determinar las responsabilidades correspondientes. Tensión por las paritarias. El municipio de El Bolsón y los gremios mantienen posiciones enfrentadas. La discusión por las paritarias municipales en El Bolsón continúa sin acuerdo entre el Ejecutivo y los gremios ATE y UPCN. El intendente Bruno Pogliano ofreció un 6% y condicionó una recomposición en octubre a una mejora en la coparticipación. Los trabajadores reclaman un aumento de 200.000 pesos y anunciaron asambleas y movilizaciones 3 veces por semana. Régimen penal juvenil. Una jueza suspendió por 60 días la aplicación de la nueva ley. Una jueza de Lomas de Zamora suspendió por 60 días la aplicación del nuevo régimen penal juvenil en la provincia de Buenos Aires. La medida responde al hacinamiento y la falta de capacidad en los centros de menores ante el posible aumento de detenciones por la baja de edad de imputabilidad a 14 años. El gobierno bonaerense deberá informar el 16 de septiembre qué medidas adoptará. Mercado Libre ya opera su nuevo centro logístico en Bariloche. ¿Dónde está y qué localidades abastece? Mercado Libre puso en funcionamiento su nuevo centro logístico en el Pitba de Bariloche, sobre la ruta 40, con una superficie de 3.300 metros cuadrados. El espacio puede distribuir hasta 30.000 paquetes diarios, triplicando la capacidad anterior. El UB abastece las localidades como El Bolsón, Villa Langostura, Esquel e Ingeniero Jacobacci, además de generar empleo local. Ley Pierri en Río Negro, reconocimiento a 32 años de una norma que permitió regularizar viviendas. El gobernador Alberto Bereltinec recibió en Bariloche a Alberto Pierri, impulsor de la Ley Pierri, a 32 años de su sanción. La norma permitió regularizar la situación dominial de más de 440 familias en Río Negro. Durante la jornada, la provincia reconoció a Pierri, escribanos, agrimensores y familias que fueron parte de los primeros procesos de regularización. Bomberos de Cholila fortalecen la capacitación para rescates en zonas agrestes. Bomberos de Cholila realizó una capacitación sobre bosque y rescate en zona agreste junto a personal del Servicio Provincial de Manejo del Fuego, Parques Nacionales y Policía de Chubut. La práctica incluyó situaciones simuladas y aspirantes a bomberos. El objetivo fue fortalecer la coordinación entre instituciones y el trabajo de la cuadrilla de búsqueda y rescate del cuartel. ATE realiza un paro nacional y moviliza al PAMI por el recorte de prestaciones de salud. ATE confirmó un paro nacional este martes en todas las dependencias del PAMI, acompañado por una movilización a la sede central en Buenos Aires. El gremio denunció recortes en prestaciones y una deuda con prestadores que, según afirmó, supera los 500.000 millones de pesos. Además, cuestionó las condiciones laborales y advirtió por dificultades en el acceso a medicamentos e insumos. Hasta acá el repaso de las últimas noticias publicadas en nuestro portal InfoChucao.
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41 minutitos pasaron de las 9 de la mañana. Nosotros en unos momentos nomás vamos a estar comunicándonos nuevamente con nuestro móvil que está allí en Lago Puelo. Pero antes, déjenme que les voy a contar algunos consejitos. Les voy a ir pasando de manera lo más ordenada que pueda para que después no se nos junten.

0: 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Hoy es martes y los martes, como ustedes saben, aquí hay orden de compra de carpiza. En unos minutos nada más también le vamos a estar pasando la, iba a decir la contraseña, bueno, no, la contraseña no, la consigna del día de hoy para que ustedes puedan mandarnos sus mensajes al 2944-577277 y allí puedan estar participando por la orden de compra de carpiza. Y se los voy a repetir una vez más, recuerden que cuando nos contestan la consigna, nos tienen que mandar el nombre y los últimos tres números de documento para que puedan ir a retirar el premio, porque si no la cosa se va complicando. Les dije en un ratito nada más, les vamos a estar diciendo la consigna de hoy para que ustedes puedan jugar y les voy a estar leyendo los mensajes que cada uno de ustedes nos va mandando desde temprano, como siempre, ni bien termine de habilitarse aquí, que ya veo que están llegando cada uno de los mensajes. Buenos días, nos dice Olga, que nos mandó, este es el nivel de puntualidad, querida, 9 en punto nos mandó el mensaje. Hola Olga, buenos días, para estar allí presente. Les tengo que contar que nos llega un aviso también aquí que se encontró una cámara Sonic cerca del Cerro Perito Moreno. Hay un número para que te puedas comunicar si es tuya. La verdad que es una cámara reflex, por lo que estoy viendo. Debe salir unos cuantos mangos, ¿no? Me dice Jorge. Yo te digo que sí, tiene el parasol en el lente, tiene el agarre para tener un grip, y lo de acá arriba, que no sé qué es, esta parte, que es como una mira, no sé qué es eso. Lo cierto es que hay un número de teléfono, anoten, si estás escuchando vos, si sos el dueño, o sabés de quién te ha comentado algo, se le perdió esta cámara. Para comunicarte con la persona que la tiene, es el 2944-897187. Te repito, 2944-897187. Esta hermosa cámara que se perdió cerca del Cerro Perito Moreno, veo que debe haber quedado apoyada en algún lado, porque no tiene, por lo que se ve en la foto, ningún daño, que se haya caído ni nada. No veo ningún lente rajado, ni la pantalla, ni nada abollado de la carcasa. Así que imagino que debe haber quedado apoyada en algún lado. Y el disgusto que te puedes llegar a agarrar si perdiste una cámara de esas y cuando te das cuenta, me imagino que ya debe haber hecho todo el paso hacia atrás por los lugares que estuvo para ver si la encontraba. La buena noticia es que alguien la encontró, nos manda la foto para que difundamos y nos pasa el número de teléfono. Así que si es de alguno de ustedes o alguno de ustedes saben de alguien que la perdió, mándele el mensajito que le van a alegrar el día, pero con total seguridad, ¿eh? Así que ahí ya saben, está a disposición. Por suerte hay gente con buena onda que se ocupa de estas cuestiones, que de encontrar, en lugar de hacerse el gil, lo pone a disposición para que la vengan a buscar. Ahora sí, llega el momento de conectarnos con nuestro compañero Robert.
1: Gracias, Esteban y compañeros. Muy bien, estamos aquí en el espacio.

0: la Secretaria de Gobierno de la Municipalidad de Lago Puelo, Natalia Rabarotto. Muchas gracias por atendernos. Buenos días, Natalia. ¿Qué tal?
1: ¿Qué tal? Muy buenos días. Buenos días a toda la audiencia.
0: Bueno, varios temas para charlar, con algunos trabajos con proyecciones para estos próximos días. En principio, también entra en función un programa del EST, Estamos Cerca Tuyo, ¿sí se denomina?
1: Cerca Tuyo es son acciones que ya se vienen llevando adelante desde la municipalidad, que es la atención del municipio en diferentes parajes. Tenemos a partir del 15, 16 y 17 de este mes, va a estar primero en Radal, luego en Golondrinas y luego en Isla Norte, personal de la municipalidad, de las diferentes direcciones, para atender las inquietudes que tengan los vecinos de esos parajes o de esos barrios.
0: ¿Y ahí se tiene de forma particular o tiene que estar en eso orgánico a través de juntas o de instituciones, ¿no?
1: No, se atiende tanto a particulares como a organizaciones que puedan haber en cada uno de los parajes o barrios. Es un espacio para que los vecinos como tal acerquen sus inquietudes o puedan hacer alguna gestión que estén necesitando.
0: Bien, muy bien. Se están realizando trabajos de bacheo, acondicionamiento de calzadas. Bueno, en estos momentos se está trabajando allí en la ruta alternativa, además, pero hay como un plan mayor quizás para estos días.
1: Sí, por supuesto. Esta gestión ya tiene en marcha un programa de bacheo y de arreglo tanto en la ruta 16 como en la ruta 45 y en los caminos internos de la localidad. Es un programa que va a empezar fuertemente a partir de octubre, así que bueno, es algo que está, digamos, demandado por toda la localidad y que bueno, nos hemos ocupado y se va a poner en marcha fuertemente ya a partir de octubre para poder recibir la temporada y a todos los turistas con el mejor Lago Puelo posible.
0: Bien, un trabajo que se puede analizar a través del material ya adquirido. ¿Qué va a ser, con el adoquinado o asfalto?
1: Hay en algunos sectores que es adoquinado, en otros es el reasfaltado y en otros casos, bueno, es el acondicionamiento de los caminos y callejones de ripio, también con colocación de alcantarillas en aquellos lugares donde son necesarias.
0: Natalia, no es deuda pendiente, pero quizás para el ideal trabajo de funcionamiento de la planta de residuos sólidos urbanos, ¿hay novedades con esto? ¿Hay un sistema que, bueno, a veces cuesta terminar de ponerlo en marcha, ¿no?
1: Sí, nosotros ya estamos en estos momentos con trabajos de reacondicionamiento de la planta y para la instalación de las máquinas que son necesarias para el tratamiento de los residuos. También estamos acompañando esta acción con campañas de concientización. Para ello está en marcha un concurso en las escuelas secundarias para que elaboren los chicos videos de TikTok, que son los que van a concursar entre sí. Los dos mejores videos son los que se van a utilizar en las campañas municipales, tanto para la separación domiciliaria de residuos como para el tratamiento de los residuos forestales.
0: Ajá. Bien, y esto implantado, digamos, también estas campañas, ¿cómo se trabajará en la misma planta? O sea, que se adquieren máquinas, ¿cuáles serían? ¿Cinta o tolva?
1: Hay tolva, hay máquinas que ya están, que en algún momento, digamos, en anteriores gestiones se desactivaron y quedaron guardadas en el corralón y bueno, que se está trabajando en el acondicionamiento en la planta en Radal y próximamente se van a trasladar nuevamente esas máquinas para instalarlas allí, que es su lugar. Y también estamos trabajando conjuntamente con la Asociación Mundo Sano, que ellos también van a aportar algunas maquinarias para poder completar el tratamiento de los residuos sólidos.
0: Bien, perfecto. Trabajo posterior será la remediación de aquel material ya antiguo, digamos, a la planta, ¿no? Donde anteriormente solamente se enterraba y quedó así abierto.
1: No, esto claro, es el tratamiento y la puesta en valor del residuo. Nosotros tratamos los residuos sólidos como un recurso más. De hecho, uno de los proyectos que tenemos a largo plazo es la elaboración de ladrillos, que es una combinación de plástico y residuo forestal, que también va a venir a solucionar un problema habitacional que tenemos, abaratando los costos de construcción y dando la posibilidad a las familias con menos recursos de que puedan contar con este material para la construcción de ampliaciones o refacciones que sean necesarias en los hogares.
0: Perfecto. Natalia, ha quedado consolidado el incremento de los empleados municipales, está firmado, digamos, y se pone en marcha, digamos.
1: Sí, sí. Yo en lo que estoy abocada fundamentalmente es, porque digamos las negociaciones se vienen llevando adelante a través de la viceintendencia, yo en lo que me aboco puntualmente, en lo que estoy trabajando, es en la posibilidad de que se lleve adelante la carrera administrativa, la capacitación de los y las trabajadoras de la municipalidad. Creemos que hay que poner en valor el trabajo de nuestros empleados y posibilitarles todas las capacitaciones a las que digamos, les resulten útiles para el cumplimiento de sus tareas. Y repito esto, ¿no? Revalorizar el trabajo y el esfuerzo que hacen los empleados municipales.
0: ¿Esa capacitación que pueden realizar a través de convenios con la provincia?
1: Hay algunas capacitaciones que se hacen a través de un portal de la provincia y después también hay otras capacitaciones que son gratuitas y que están disponibles en la web. Que le hacemos llegar a los trabajadores para que puedan realizarlas en su hogar, en el momento en el que tengan, digamos, disponibilidad horaria. Y estoy trabajando también con diferentes organismos a nivel provincial y nacional para hacer una fuerte capacitación a todos los agentes de tránsito de la municipalidad.
0: Natalia, muchas gracias por los minutos.
1: Gracias a ustedes.
0: Muy bien, allí Esteban, volvemos a estudio aquí desde la Municipalidad de Lago Puelo con la Secretaria de Gobierno Natalia Rabaruto.
2: Buenísimo, Robert, muchas gracias, muy buena la nota. Hasta ahí pasamos con nuestro compañero en Lago Puelo y estas novedades que nos trajo sobre el funcionamiento o la puesta en funcionamiento para la planta de tratamiento de residuos forestales y esta novedad que tiró ahí, que aparece como muy, muy interesante y ojalá que, yo sé, que aparece ahora como muy incipiente, pero la posibilidad de realizar ladrillos con parte de los desechos y parte de plástico para solucionar una cuestión de las viviendas, me parece que es un plan a futuro y a proyecto que estará bueno seguirlo bien de cerca. 55 minutos pasaron de las 9, llega el momento de ir a una pausa y ya volvemos.
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6 minutitos pasaron de las 10 de la mañana, algunos mensajes y algunas cuestiones que les queremos ir contando. Nos dice Lu, buen día, me desperté con una canción en la cabeza y no tengo dónde buscarla. ¿Será que me la pueden pasar? Te quiero a ti, de Néstor en Bloque. Ahí está, en algún momentito nomás. Acá nuestro compañero, el señor Jorge, seguro va a estar haciendo lugar a este pedido de nuestra querida oyente Lu, que está todos los días ahí en contacto. Muchas gracias, igual que al resto de todos ustedes. ¿Qué les digo? En un ratito nomás le pasamos la consigna del día de hoy para que puedan jugar por la orden de compra de Carpiza. Mientras tanto, les cuento que Rodolfo Aguiar, que es secretario general de ATE, subió una publicación en su cuenta personal que dice que finalmente se suspende la medida de fuerza para el día de hoy porque ATE recibió un aumento del 14.1% y un bono de 180.000 pesos en PAMI. Después de meses sin paritarias y un extenso congelamiento salarial en la obra social, finalmente logramos, dice Rodolfo Aguiar, un incremento que totaliza más del 14%, además del bono de 180.000 pesos. Aguiar dice que la propuesta firmada es insuficiente, pero tienen que destacar que los trabajadores de la obra social han aceptado y el plan de lucha va a seguir. Hace un mes que se plegaban a cada una de todas las medidas en el país y bueno, dio como resultado este aumento que en principio, dice Aguiar, resulta insuficiente, pero que sin duda, luego de tantos meses sin paritarias, destraba y da un punto inicial, el primer escalón para futuras charlas que en principio destrabaron una cuestión. Acá lo hemos dicho, cuando se sientan a conversar las dos partes y está congelada la charla y no quedan muchas más expectativas por cumplir, pero cuando hay un principio de propuesta de uno de los dos lados, bueno, ahí es donde comienza a girar el engranaje de las negociaciones y donde se pueden suspender o no, depende de cada situación, las medidas de fuerza. Esta es la situación que ocurrió con ATE, en particular para el sector de PAMI, y así entonces queda suspendida la medida de fuerza que estaba para hoy, que iba a ser en Buenos Aires. Otro informe es el que nos llega de la gente de ARSA, Aguas Rionegrinas. Dice que este miércoles 9, mañana, va a estar llevando a cabo tareas programadas de limpieza y mantenimiento en una de las cisternas que forman parte del sistema de abastecimiento de agua potable del Bolsón. Por tal motivo, puede ser que se registren algunos cortes de suministro o baja presión, sobre todo en el barrio Buenavista. Ante cualquier duda o consulta, se pueden comunicar al WhatsApp 2920402808 o la línea telefónica gratuita, que es el 0800-999-24827. Así que ya saben, a tenerlo en cuenta para el día de mañana. A ver si el informe me dice la hora. Pero no me dice la hora, Vamos a ver si nos podemos comunicar, a ver si nos dan ese datito. Solo dice el 9 de septiembre. Estaría bueno si pueden ponernos la hora, porque de esa manera la gente puede prevenir la situación mejor, ¿no? Porque si no, es durante todo el día. Dicho de esta manera. Otra cuestión que les quería contar, a ver, aquí. Actualizamos ahora, tenemos un segundito, actualizamos los datos del tiempo. Estamos en -1, Sí,
bajó un toque ahora. Tenía razón nuestro compañero Corral cuando nos dijo, mirá que ahora se viene la fresca. Y lo que pasa también que al menos donde estamos nosotros, el sol se ha escondido un poquitito, así que ahí la temperatura va bajando. Les damos lo que habíamos prometido, un poquitito más de esa información que le contábamos de las pruebas que indican, de las pruebas PISA que indican que la Argentina lamentablemente se encuentra en un momento histórico para mal por los resultados. Escuchen este dato: en 2025 Argentina obtuvo 393 puntos en ciencia, 389 en lectura y 367 en matemática. Los tres resultados quedaron por debajo de los registrados en la anterior prueba PISA que se dio en 2022. En matemática, además, que aquí sí hay algo para tener en cuenta puntualmente, en matemática les decía, además se trata del puntaje más bajo de toda la serie histórica comparable. Esto quiere decir, desde que se hacen las pruebas PISA y tenemos la posibilidad de comparar los datos, bueno, este es el que peor dio. El país quedó en el puesto 71 en ciencias, 62 en lectura y 75 en matemática. Y estos datos recobran importancia cuando les digo que se tienen que comparar sobre un total de 91. Entonces, de 91 participantes, quedamos en el puesto 71 en ciencias, donde el 1 por supuesto es el mejor y el 91 es el peor, 62 en lectura y 75 a 15, a 16 del último, en matemáticas. Bueno, ahí está la cuestión con los resultados que dio esta prueba. Y Argentina además quedó octava en América Latina. Al comparar los resultados de los 13 países de América Latina que participaron en el PISA 2025, Argentina quedó octava en las tres materias. La mayoría de los países de la región se mantuvo o retrocedió, pero Argentina aparece entre los países que más cayeron, digamos. Ahí sí hay otro dato específico para tener en cuenta. El resto de los países se mantuvo, si tenemos en cuenta la próxima anterior que fue de 2022, se mantuvo o retrocedieron. Esto es una inercia que viene sucediendo. Lo que pasa es que nosotros caímos mucho más. Es algo, por supuesto, a tener en cuenta. Y lo último de esto es que en matemática la caída argentina fue de 11 puntos. Es mucho lo que ha caído. Entre 2022 y 2025 fue la mayor entre los países latinoamericanos en esta materia. Bueno, veremos qué es lo que sucede y qué es lo que se puede hacer con los resultados de esta prueba. Ojalá, esperemos que tenga que ver con tratar de mejorar el sistema educativo, porque sabemos que hay varias patas de la educación. Una, por supuesto, es la formación, otra tiene que ver con los salarios de quienes dan esas clases y otra, por supuesto, la infraestructura, pero a lo largo de todo el país, a lo largo. Después les voy a contar en un ratito un dato que puede ser tomado como de color, pero cuando ustedes escuchen de qué trata esta noticia que está ligada a la educación, no en nuestra región, en el norte del país, pero tiene una particularidad que sirve para terminar de pintar la imagen de lo que significa la educación en nuestro país y en las distintas partes de nuestro país. Repasamos, terminamos de repasar las noticias principales que aparecen en nuestro portal, y hubo un caso, la verdad que muy tremendo, en Comodoro, porque hay un niño de 9 años que murió
al caer de un edificio. Hoy se supo a la mañana que la persona doméstica que estaba encargada del cuidado de este niño está presa en estos momentos. Me imagino que tiene que ver con la indagatoria que le tienen que realizar para saber cuál fue el motivo por el cual este niño de 9 años cayó sobre la calle, ¿no? Que se cayó por el balcón en un complejo de torres, de edificios. Les dije, cayó un niño de 9 años, murió el lunes en Comodoro luego de caer desde el 5º piso de la Torre 3 del complejo Las Torres y quedó por el momento, ahora en este momento está detenida la persona que estaba encargada de cuidarla. Veremos qué es lo que sucede con este tema. 17 minutitos pasaron de las 10 de la mañana. Vemos si podemos cumplirle el pedido a nuestra oyente Lu.

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0: 22 minutitos pasaron de las 10. No, tenemos que buscar el tema, Lu. El tema que nos puso acá. A ver. Te quiero a ti de Néstor en Block. Ahí está, me dijo Jorge. Sí. Esperame un cacho, que entre las 39 cosas que estoy haciendo a la vez, ahora lo vamos a poner, pero ahí está, compromiso asumido, Lu, ¿eh? En un ratito vamos a estar escuchando el tema. 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Ahora vamos de vuelta con nuestro compañero Robert.
1: Gracias, Esteban. Mirá, a esta hora de la mañana queríamos compartir un material que hemos recogido el viernes pasado en la localidad de Cholila, donde allí estamos haciendo estas recorridas de la comarca.
0: Sí.
1: Y lo que pudimos hacer es dialogar con dos vecinas del barrio 36 Viviendas, de allí de la localidad, que la semana pasada, los primeros días del mes, sufrieron allí los atentados, vamos a decir, allí de el asesinato de sus mascotas, de sus animales de compañía, para decirlo precisamente. Allí ellas pueden relatar todo lo acontecido y cómo están sufriendo esto. Precisamente a una de ellas, Anabela, le asesina allí a su perra, mestiza, y Anabela sufrió allí la pérdida de su gato. Es una persona que está identificada, es un vecino que está la misma cuadra, la misma calle, y bueno, ha sido denunciado esto, se está en el proceso de investigación por parte del Ministerio Público Fiscal, y sabemos que extraoficialmente no hemos podido tener la palabra oficial desde comisaría, porque habitualmente no se informa directamente desde allí. Vamos a ver cómo sigue la causa en otros estamentos jurídicos, justamente, pero sabemos que el mismo viernes pasado se realizó un allanamiento a la vivienda de esta persona, un hombre adulto, quien está sindicado justamente de haber sido el autor de esto, y que en el allanamiento en su vivienda se fueron encontradas municiones de armas de fuego, cargadores, también perdigones de aire comprimido. Se entiende que pueden encontrarse justamente armas en otro domicilio, también chaleco antibalas y demás. Bueno, esto es en principio el resultado de esta diligencia realizada en una causa que se entiende puede ir por camino de la ley de maltrato animal y también la de directamente daños, ¿no? Como el delito de daños. Así que bueno, esto sigue en curso. Lo que tenemos aquí, Esteban, es el relato primera persona de estas víctimas allí, que bueno, justamente nos relatan esto, además con una preocupación más allá de justamente lo que pasó, de lo que puede seguir pasando allí en esa cuadra, en ese barrio, que es un sector bastante céntrico de la localidad de Cholila.
0: Robert, porque además le tira a distancia, ¿no?
1: ¿Cómo, perdón, Esteban?
0: ¿Le tira a distancia? ¿Le dispara?
1: Exactamente. Sí, sí, sí, aquí en el relato lo van a destacar. A ver, no fueron animales ni que ingresaran a su domicilio, a su terreno, claro. Además, estaban en la calle, en la vereda, y tal cual, a distancia, al estilo de francotirador, podemos decir, o de cazador. Ajá. Bueno, propinó allí los disparos certeros, realmente provocan, en el caso del gatito, en principio lo que le produjo una muy larga agonía de varios días, y en el caso de la perra fue prácticamente instantáneo. Exactamente, sí, sí.
0: Muy bien, Robert, entonces escuchamos el testimonio de Almendra y Anabela, ¿es verdad?
1: Así es, allí las vecinas del barrio 36 Viviendas, así es.
0: Gracias, Robert, escuchamos.
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3: Aquí en Cholila, en el barrio 36 Viviendas, en la calle Los Radales, con vecinas, con Anabela y con Almendra, que han, bueno, padecido hechos realmente muy, muy lamentables, muy dolorosos, la pérdida de sus mascotas, baleados. Esto es lo que se conmocionó de alguna manera a todo el barrio y un poco a toda la localidad, lo cual se hizo eco en estas últimas horas en las redes y demás. Nos puedan contar, relatar entonces, Almendra, han asesinado a tu perra. ¿Cómo sucedió? ¿Qué fue lo que pasó?
4: El miércoles al mediodía salí con mi perra al kiosco de acá a la vuelta a la esquina. Uh-huh. Y cuando volví, al regresar, estoy entrando a mi casa, estoy terminando de dejar las cosas y me encuentro a ella, que me venía a buscar para avisarme que mi perra que venía atrás mío le habían pegado un tiro. Totalmente sorprendida, no entendía nada cómo había sucedido, entonces le pregunto a ella qué pasó y ella me explica que está fuera de la casa de esta persona, que está a 50 metros de mi casa y que había escuchado el disparo. Cuando fuimos la perra ya estaba muerta y ahí ella me comenta que le había pasado algo similar hacía un par de semanas con su gato. Entonces, como que sospechamos al toque de dónde venía, la perra quedó muerta a 10 metros de la casa de esta persona que le disparó. Estaba sobre la vereda, no estaba dentro de su terreno. Y nada, hicimos la denuncia, ella también ya había hecho la denuncia. Sabemos que la persona habitualmente usa armas en el barrio, en el medio del pueblo, a cualquier hora.
3: O sea, se había escuchado disparos, casi como una cosa de corriente, desde hace tiempo.
4: La verdad, ella sí. Se
3: escucha todo el tiempo. Anabela, ¿cómo fue entonces tu pérdida?
5: Yo perdí mi gato, ayer cumplió un mes de que yo lo encontré tirado. Lo encontré enfrente de su casa en la pollería de Maná. Y nada, justo yo estaba saliendo para irme al trabajo y escucho un gato maullar y a lo lejos veo a mi gato y lo llamo para que venga y no se acercaba, entonces me acerqué yo y lo encuentro tirado, inmóvil, y lo primero que hice fue llevarlo a la veterinaria y le hicieron las placas, todo, y resulta que tenía una herida en el lomo por un balín. Uh-huh. Y nada, estuvo una semana vivo, estuvo una semana y no aguantó más,
3: no
5: y
3: más.
5: Murió. Uh-huh. Y como no tenía pruebas, yo en el momento no hice la denuncia, Así que con los días, el tiempo, me fui enterando que este vecino portaba un rifle y que se escuchaban disparos, porque yo tengo varios animales y tengo un perro enorme que cuando escucha o ve a esta persona entra con puerta y toda la casa, ¿viste? Uh-huh. Así que empecé a prestar más atención y claro, cada vez que esta persona disparaba, el perro entraba con puerta y todo, entonces yo ahí empezaba a salir, me fijaba, sacaba fotos, todo, hasta que tuve pruebas y hice la denuncia. Uh-huh. Y cuando pasó eso, lo de su perra, yo justo estaba cocinando y escucho un disparo y seguido el grito del animal. Y como ya estoy ahí alerta, pendiente todo momento, lo primero que hice fue salir afuera y vi la perra corriendo ahí para como yéndose.
3: Claro.
5: Y nada, fui a verla, claro. Y bueno, murió ahí en el momento.
3: Claro, testigo también, bueno, de los dos asesinatos que tuviste ahí, Anabela. Los nombres de las mascotas.
5: Todas.
3: Y tu parte. Bueno, porque hay que decir siempre, más allá de ser, no son mascotas, son parte de la familia, ¿no?
5: Sí, absolutamente.
3: Claro, que han quedado así tan heridos. Bueno, sabemos entonces, se hizo la denuncia,
5: sí.
3: Ambas, así
5: los
3: que ahora...
5: Los cuerpos tenían balas, además.
3: Sí. Está bien claro esto,
5: sí,
3: ¿no?
5: Sí, hay informes veterinarios y todo, con rayos X, que los dos cuerpos tenían balas, los dos animales murieron a causa de las balas.
3: Uh-huh. Bueno, ahora esto continúa allí en manos de la investigación, la justicia, sí. A ver qué puede pasar, porque bueno, sigue siendo realmente, ya más allá de lo que les pasó a ustedes, un peligro,
5: sí,
3: allí en el barrio,
5: sí,
3: ¿no?
5: Sí, es un peligro. Pasa, uh-huh, que todo el tiempo anda gente caminando, nenes jugando y no puede estar haciendo eso.
3: Claro, puede claro. Remontar otra, sí. Algo mayor tal todavía. Tal.
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Ahí pasaba León Gieco. ¿Cómo se llama el tema? Este, La Cultura se queda aquí. No sé cómo es el título. ¿Cómo? La Cultura es una sonrisa. ¡Eh! Estamos haciendo el Dígalo con Mímica acá y lo hemos logrado. Bueno, porque el tema viene muy bien para enmarcar el día de hoy lo que estamos hablando, porque comenzamos el programa con estas pruebas, ¿no? PISA, que dijimos, que es lo que pasa con la educación argentina, pero ahora vamos a seguir dentro del marco de la educación y algo que tiene que ver con las universidades. Puntualmente, y aquí en nuestra comarca, para ser más precisos, en la

0: Que la ley de financiamiento universitario la quisieron bajar de todas las maneras posibles, quedó, pero hay una situación, no se aplicó la ley de financiamiento universitario. Entonces, reclaman la urgente aplicación de la ley de financiamiento universitario y el cumplimiento de la medida cautelar que ordena actualizar los salarios paritarias que permitan recuperar lo perdido frente a la inflación y la actualización de las becas Progresar y Belgrano y un presupuesto, esto es fundamental, que garantice el funcionamiento de las universidades de ciencia y tecnología. Para ello vamos a estar, ya está, en la línea telefónica Hernán Andrade, él es del sindicato de docentes de la Universidad de Río Negro. Hernán, ¿qué tal? Esteban Veiga te saluda, ¿cómo estás?
1: ¿Qué tal, Esteban? Buenos días a vos y a toda la audiencia.
0: Gracias por estos minutos y si nos podés contar un poquito la situación y cómo es que se van a aplicar esta medida de fuerza.
1: Bueno, en este momento el paro es total en la universidad y lo han sido también el miércoles pasado, luego de la paritaria nacional que tuvo lugar en Buenos Aires el 1 de septiembre, donde el gobierno nacional sigue sin cumplir lo que debe cumplir, que es
0: la ley.
1: Con la ley de financiamiento, digamos, la ley de financiamiento que fue votada, vetada, vuelta a votar y aprobar, y otra vez no cumple hace ya hoy 322 días, te podría decir 322 días, 10 horas y 44 minutos, que no se cumple esta ley, y en esa paritaria, que fue una semana después de una conciliación judicial por la medida cautelar que el sistema universitario había impuesto al no cumplimiento de la ley, donde el gobierno se había comprometido a traer una propuesta. En esa paritaria del martes pasado, el gobierno tenía que pagar o proponer el pago del 32% que nos adeuda, según la ley. Y obviamente el gobierno desconoce esa deuda y ofreció el 3%. Frente a esa propuesta, que no incluye obviamente ni siquiera el compromiso de también aportar a los gastos de funcionamiento de las universidades, que son fundamentales. Las universidades no son solo sueldos, sino que también es funcionamiento. Y tampoco cumplir el compromiso que implicaba la ley, que era aumentar las becas para los estudiantes, ¿no? Tenemos estudiantes hoy que tienen una beca de 35 mil pesos. En ese contexto, el Frente Universitario, todas las federaciones, docentes y no docentes, incluidas la Federación de Estudiantes y con el acompañamiento de el Consejo Interuniversitario, el miércoles pasado tuvimos un paro de 24 horas y hoy otro paro de 24 horas más. Fuimos convocados para una nueva paritaria el día 17. Y esperamos que en ese momento el gobierno traiga una propuesta decente. La verdad, te digo desde lo personal, yo no creo que sea así. Me parece que el gobierno está especulando. Se ha presentado esta semana desde el Consejo Interuniversitario, presenta la propuesta al Ministerio de Capital Humano, en este caso, una propuesta de presupuesto para el sistema universitario. Y de ahí el Ejecutivo hace la presentación y la inclusión en el presupuesto nacional que va a empezar a tratarse próximas semanas. Yo creo que el gobierno está teniendo una estrategia de dilatar la situación para voltear la ley de financiamiento con esta nueva ley de presupuesto, ¿no? Pero bueno, el día 17 tenemos una nueva paritaria, se está hablando de hacer en la semana que viene alguna jornada de visibilización y para el 17... sería algo así como una marcha, pero por regiones, no, en principio no va a ser federal como en las otras marchas, sino, por ejemplo, concentraríamos en Neuquén, ¿no?, en distintas regiones. Todavía no está definido, se está charlando eso. Y obviamente en el Palacio Pizurno, en Buenos Aires, Palacio Sarmiento, en Buenos Aires. Esa es lo que estamos esperando y lo que está proyectándose para la próxima semana.
0: Duele bastante escuchar esta realidad porque algunas cuestiones tal vez estamos más acostumbrados como a decir, che,

0: Bueno, las discusiones paritarias en nuestro país siempre fueron más o menos conflictivas, pero aquí hay algo que reviste una gravedad mucho mayor que tiene que ver con el no cumplimiento de una ley. Digo, porque la ley de financiamiento universitario viene a poner en cuestión muchas cosas, ¿no? Porque si el Ejecutivo se arroga la potestad de decir, bueno, esta ley no la cumplo, estamos en un problema de coyuntura mucho más importante. Me parece que ahí también va la cuestión, más allá de la particularidad que a ustedes los sueldos no les alcanzan y la infraestructura de la universidad está cada vez peor, ¿no?
1: Sí, como a todos los vecinos, los servicios están aumentados, luz, gas, imagínense edificios grandes, el consumo también es elevado, eso no se ha, no se ha retocado ese monto para el funcionamiento. Es una realidad que tenemos y que estamos vislumbrando, que es, y ya lo estamos pasando los últimos 3 años, ya por ejemplo nosotros desde el equipamiento. La carrera no ha tenido compras de nuevo equipamiento, sabemos que estamos
0: Claro.
1: trabajando con tecnología y eso, la carrera de diseño audiovisual, que es la nuestra en esta sede, y eso nos afecta directamente. Estamos hablando de educar con nuevas tecnologías y difícilmente podemos mantener las computadoras, las terminales que tenemos hoy en nuestro laboratorio. Digamos, un contexto complejo, donde la encerrona va siendo esa, ¿no? Va siendo como cerrar la canilla de a poco para que el gas se apague, ¿no? Para que el fuego se apague. Pero bueno, el sistema universitario argentino es resiliente, ha demostrado su capacidad de lucha y el reconocimiento que tiene de la sociedad hace que se mantenga viva esta lucha. Digamos, no es solo para nosotros, esto habla de del futuro como nación, si de verdad queremos ser un país que se desarrolle y que pueda tener una inserción lógica en el mundo, necesita de la educación, ¿no? Y no solo la educación, porque hay que ser sincero, este problema no lo estamos teniendo únicamente nosotros,
0: No,
1: sino que hay
0: claro.
1: un problema serio con la educación primaria y secundaria, hay un problema serio con el sistema público de salud. Es un contexto en el que de verdad uno sabe que esto va a ser para largo y va a ser una lucha que vamos a tener que sostener en el tiempo.
0: Hernán, no sé si tenés este dato, pero me imagino que si no lo tenés de manera oficial tendrás la información que te llega por la charla permanente con tus compañeros y tus compañeras. ¿Cómo están los docentes en cuanto a esto que ya se conoció, el endeudamiento familiar? ¿Tienen descuentos grandes? ¿Llegan? Ya sabemos que el sueldo no alcanza, pero ¿encontraste este registro entre pares que se fueron endeudando, por ejemplo, con tarjeta o préstamos o créditos?
1: Mira, todos nuestros compañeros tienen una situación más o menos compleja desde lo financiero, digamos, es obvio porque tu sueldo se retrajo más del 50% en tu capacidad de compra, entonces, digamos, nunca vas a poder sostener lo que estabas haciendo, ¿no?
0: No, claro. Está bien, bueno, sí, no escapan a la realidad del resto. Hernán, por último, ¿me podés contar un poco de la actividad del 15?
1: Comentar, estoy más enganchado con la tarjeta de este mes.
0: Ah.
1: Ayer escuché un compañero que me dijo una frase linda, fue, discúlpame, qué lindo que es cuando llega el resumen y dice cuota 12 de 12,
0: Sí.
1: ¿no? Y el otro levantó y le dijo,
0: Absolutamente.
1: sí, pero abajo dice 1 de 12,
0: Claro.
1: otro ítem, con lo
0: Claro.
1: cual estamos en
0: Cadena.
1: esa bicicleta,
0: Sí.
1: que obviamente desgasta, que hace que uno tenga que sobrecargarse con otras tareas, con la búsqueda de otras formas de ingresar dinero a la familia. Digamos, nadie dice que no está, que está mal trabajar y no está, pero lo que está sucediendo es que está afectando también la calidad de nuestro trabajo, ¿no? Cuando uno tiene que dedicar menos horas a la preparación, a la misma formación de uno, nos viene que, digamos, básicamente, digamos, el quid de la educación universitaria está en la formación constante
0: Claro.
1: de sus cuadros, digamos, de quienes enseñamos en el aula. Entonces eso también requiere de nosotros un trabajo y aparte, en la mayoría de los casos, son formaciones que son pagas, ¿no? Para sostener nuestro trabajo, nosotros tenemos que seguir formándonos. Los posgrados son pagos. Entonces, eso es una inversión que uno hace en su carrera, pero también, digamos, requiere una inversión de dinero, ¿no? Y en un contexto de retracción es muy difícil estar pensando en hacer un posgrado. Así que la situación en sí es compleja y los compañeros la transmiten.
0: Hernán, ¿cuál es el promedio, el sueldo inicial?
1: Varía mucho porque nosotros tenemos dos categorías. Vos tenés auxiliares y profesores. De los auxiliares tenés auxiliares de primer, jefes de trabajos prácticos, y profesores tenés desde profesor adjunto a profesor asociado, que son a profesor titular, que son tres categorías, adjunto, asociado y titular. Y después dentro de esas categorías también lo que tenés es la antigüedad, digamos.
0: Claro, sí.
1: Y aparte de eso nosotros le sumamos un porcentaje por zona. No tengo hoy acá exactamente el recibo de sueldo de algún compañero, pero tenés que estar hablando, por ejemplo, de un profesor adjunto con 5 años de antigüedad. Debe estar alrededor de 600.000 pesos, una carga de unas 10, 15 horas semanales.
0: ¿600.000 pesos?
1: Sí.
0: Claro. Sí. ¿Cuántas horas semanales me dijiste?
1: 10 o 15 horas, dependiendo la designación que tenga.
0: Claro.
1: Puede ser hasta 20. O sea, con 20 puede ser que llegue al millón de pesos.
0: Claro. Así. Sí, de ahí ya, si partís para la mantención del mínimo, de la canasta básica mínima, ni contemos del alquiler, ni nada, se aparece como un sueldo que está muy por debajo de las expectativas que marcan las distintas canastas, ¿no?
1: No, por eso te digo que es difícil, digamos, es difícil sostenerlo, digamos, no es
0: No
1: es sencillo, y el contexto, digamos, hay una voluntad que tenemos nosotros, digamos, laburamos en esto, nos gusta, es un privilegio para nosotros poder hacerlo, de esa manera lo tomamos y nos formamos, y la universidad nos exige, como yo te dije, estándar de calidad y nos exige formación constante, bueno, pero también eso necesita de esa otra contrapartida que es poder estar medianamente tranquilo de llegar a fin de mes, que eso es lo que está pasando hoy. El sacrificio cada vez es más grande, el dinero alcanza para poco. Otro problema que estamos teniendo, que eso lo está teniendo todo el mundo, que es nuestra obra social.
0: Ajá.
1: ¿No? Las obras sociales están afectadas, están sobrepasadas, ¿no? Es difícil autorizar un análisis, llegar a hacértelo. Nuestro plantel docente ha crecido, también ha crecido en edad. Cuando digo, no, yo cuando empecé a trabajar en esta universidad tenía 37 años, ahora voy a cumplir 54. Obviamente tengo una demanda mayor de los servicios médicos.
0: Obvio.
1: Entonces estamos viviendo eso. Estamos viviendo ese problema que antes no era un problema para nosotros. Y es una preocupación más, ¿no? Una preocupación más y un gasto más.
0: No, porque es por donde mires, ¿no? Tenés un obstáculo. No hay. El problema es esa, que es ese, me parece, que las necesidades básicas de salud, de económicas, no están cubiertas, y entonces uno empieza a hacer, la economía particular de cada uno de nosotros empieza a hacer agua, no en uno, sino en varios frentes, porque estás endeudado por el otro lado, por querés en esto que vos decís, nos obligan, y está muy bien que así sea, a capacitarse, pero bueno, para capacitarme primero lo tengo que poder pagar y primero tengo que tener las otras cuestiones básicas de mi vida resueltas.
1: Claro.
0: Cosa que hoy no pasa.
1: Claro. Exactamente. Eso es lo que estamos atravesando hoy nosotros. Bueno, esa es nuestra realidad.
0: Hernán, entonces me dijiste, como para poder ir haciendo, limpiar un poquitito, la paritaria va a ser el 17, pero en este momento se encuentran el 32% que ustedes reclaman, que es lo que ni más ni menos lo que marca la ley, versus el 3% de ahí.
1: Claro, el gobierno en la paritaria dijo, le damos 3%, le reconocemos la inflación de estos últimos 3 meses, que fue lo que la última vez que habíamos tenido un acuerdo, le damos 3%, más 3% que tenemos en octubre, pero ese 3% en octubre es parte de un arreglo anterior, digamos, como reconocimiento de lo anterior, y este 32% que nos están dando, que nosotros estamos pidiendo,
0: sí,
1: no reconoce el porcentaje de actualización desde que se firmó la ley hasta ahora. ¿Me explico?
0: No entendí.
1: ¿Lo entendiste?
0: No.
1: A ver, en el último acuerdo que se firma,
0: sí,
1: se firma, bueno, que iban a traer una propuesta,
0: sí,
1: y se reconocía un 3% más en octubre.
0: Bien.
1: ¿Sí?
0: Sí.
1: Bueno, cuando firmo, en esta paritaria, cuando vamos a esta paritaria, nos dicen, les vamos a dar el reconocimiento de los últimos tres meses de inflación, más un 3%, más el 3% de octubre. Digo, no, pero el 3% de octubre ya lo habíamos acordado antes. No es que
0: claro, claro, claro.
1: Y bueno, no, nosotros no debemos el 32. Eso no existe. Eso textual, las palabras del subsecretario de Políticas Universitarias en la paritaria. Nosotros no tenemos esa deuda.
0: Bueno, sí, es muy difícil, claro.
1: Entonces, claro, es muy difícil. Sí, sí, es muy difícil. Es muy difícil. Entonces, en ese contexto fue que se decidió este plan de lucha. Cuando dictamos el paro la semana pasada, inmediatamente el gobierno nos llamó a paritaria para el día 17. Así que ahora se está armando para la semana próxima una serie de eventos como para recibir esa paritaria, digamos, con más presión.
0: ¿En ese marco está la actividad del 15?
1: Todavía no está confirmado nada.
0: Ok.
1: Todavía no está confirmado del todo eso. Sí, aparentemente había una actividad el 15 y otra el mismo 17.
0: Bien.
1: Pero todavía no hay confirmación. Al menos desde nuestra federación, digamos, somos parte de IFADU, la Federación de Docentes Universitarios de Universidades Nacionales, que es uno de los frentes federales, digamos, de docentes universitarios. Pero bueno, las medidas se están decidiendo en conjunto todas las federaciones, ¿no? Obviamente cada federación lleva su propuesta y después se plantea si hay acuerdo o no, una medida conjunta, que es que esperamos, ¿no? Que siempre decimos que si hay algo que logró Milei fue algo que nadie había conseguido, que era la unión de todo el frente universitario.
0: Bueno, eso está bien. Bueno, ojalá sirva, Hernán, para focalizar la lucha, claro.
1: Ojalá así sea.
0: Bueno, Hernán, te agradezco mucho, te agradecemos mucho por estos minutos, por explicarnos, para ayudarnos a entender la situación y a entender por qué el paro del día de hoy y qué es lo que podemos esperar para el día 17.
1: No, gracias a ustedes. También me gustaría decir brevemente, ¿no? Sí. Esto que estamos atravesando en la universidad, también el sistema científico, parte radicado en la universidad y otra parte en el CONICET, está también sufriendo de una manera atroz, sí, los recortes, y es el retroceso del sistema científico. Nos va a afectar duro a todos, a la larga o a la corta. Así que eso también hay una afectación directa. Está por fuera del sistema universitario, digamos, es un sistema paralelo que convive, digamos, nosotros tenemos docentes que son CONICET, pero va por otro lado, con otra paritaria, y están bastante complicados también.
0: Sí, lo sabemos. Muy bien, queda dicho ahí, Hernán. Muchas gracias,
1: No, gracias a usted por el acompañamiento que tenemos siempre.
0: No, por favor. Pasó Hernán Andrade, bueno, del Sindicato Docente Universitario Nacional. La situación de la Universidad Nacional es muy compleja, una ley que no, de financiamiento, que no se termina de aceptar, que no se aplica, y con esto que hay, bueno, unos retrocesos en los salarios increíbles. Estamos hablando de un retroceso del 32%, que además no está reconociendo, no se está reconociendo. Al no reconocerse ahí la distancia a la hora de negociación, se torna abismal, porque vos le estás pidiendo algo que ellos ni siquiera te reconocen. Así que, bueno, ojalá se pueda avanzar en esta situación, más que nada para que las universidades de nuestro país, ya ni les digo, recuperen. No sigan cayendo. Un poquito de música y volvemos.

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1: Bueno, seguimos en Info Chucao en vivo. Y no sé si ustedes vieron, porque yo creo que alguno lo tiene que haber visto ya, porque si lo vi yo, que no tengo redes sociales, ya es algo bastante... que se hizo bastante viral y tiene que ver con esta moda que se puso en Instagram de los años 80 y lo que viene pasando de ir recreando alguna moda de los años 80 que no tiene que ver específicamente, por ejemplo, con el peinado, sino que abarca a la moda en su conjunto de esta década, que fue bastante particular. Los años 80 volvieron con fuerza a Instagram y la nueva tendencia ya está haciendo mover a los algoritmos de la red social y son cada vez más famosos los que se van plegando a esto con fotos, con producciones, y un poquito por ahí va a venir la consigna del día de hoy para jugar por la orden de compras de Carpiza. Vamos derechito a esa situación. Sí, si te preguntan, si te dicen qué moda te gustaría que vuelva, vale cualquiera, no necesariamente tiene que ser de la década del 80, ¿eh? Puede ser alguna más acá, si hay más acá en el tiempo, me refiero, si hay gente más joven, para los que transitamos la década del 80 como yo, ya bastante adolescentes, sí. Exacto, ¿yo tengo mi qué? Claro. Exactamente. Hoy además, claro, si le vas a meter un poquito de tecnología, te armás la foto al toque, pero la idea de todos ustedes, si es que acaso no participaron de esta década hermosa del 80, que tuvo de todo, porque digo, más allá de la del regreso de la democracia y de en lo político, en lo musical, también fue una década hermosísima, vale, para la consigna del día de hoy, que ahora en ratito nada más vamos a estar poniendo en el estado de nuestro WhatsApp, ¿qué moda te gustaría que vuelva? ¿Vale de la década del 80? ¿Vale de la década del 90? ¿Vale de la década del 2000? Contestá. ¿Qué moda te gustaría que vuelva? Lo mandás el mensaje al 2944577277. Recordá que también tenés que poner el nombre y los últimos tres números de documento y ya vas a estar jugando por la orden de compra de Carpiza. Si ven la foto, si acaso no lo vieron, me imagino que muchos de ustedes que están del otro lado ya lo vieron, pero los peinados que se mandan, que había en la década del 80, alguna vez lo hemos hablado aquí en el programa junto a Soledad, una cosa así súper batida, parecían mucho jean, mucho campera de jean, mucho pantalón de jean, por supuesto, bueno, sí, claro. Te arman la fotito. El regreso de esta estética está relacionado con la nostalgia por una época marcada por los colores intensos, estilos extravagantes y una fotografía con características muy diferentes a las actuales. Las redes sociales convirtieron la moda retro en una experiencia participativa en la que los seguidores interactúan imitando los peinados, el vestuario, los accesorios y las posturas de sus celebridades favoritas. Este tipo de dinámica genera una alta tasa de reproducción y comentarios, por eso es que se hizo tan viral, convirtiendo los tutoriales de peinados ochentosos. Sí. Están apareciendo ahora los tutoriales para poder recrear esas super melenas que había. No solamente en las mujeres, sino también en los varones que se mandaban esos peinados. Yo hablé en algún momento. Yo sé que para el que me ve le resulta difícil pensarlo, pero yo tuve un jopo en algún momento en esta parte que ahora es todo frente, se usaba el jopo y las mujeres usaban también un peinado allí con mucho volumen. De igual manera, el fenómeno impulsa la búsqueda de prendas de segunda mano y el rescate de prendas guardadas en los armarios. Hay gente que guarda la ropa porque no la dejó en malas condiciones, y con eso de que en algún momento se va a volver a usar, bueno, ahí está. Chaquetas de cuero, abrigos con hombreras, mucha hombrera había. Yo no sé si ustedes, y por aquí por la zona había una serie que se llamaba División Miami y andaban todos con hombreras. Bueno, acá en lo local también, hablo en la tele sobre todo, que estaba toda esta moda con los sacos con hombreras. Cinturones anchos y accesorios dorados de gran tamaño que han vuelto ahora a ser tendencia de consumo entre los seguidores que buscan recrear estas sesiones fotográficas desde su casa. Por supuesto, algunos lo hacen con la inteligencia artificial, otros se arman la producción completa, ¿eh? Así que por ahí va a ir la consigna del día de hoy. ¿Cuál es la moda que te gustaría que vuelva? Y a partir de allí vas a estar participando por la orden de compra de Carpiza. Ada, vos no estabas en la década del 80, ni siquiera habías nacido.
2: No, yo nací en el menemismo.
1: Ah, década del 90.
2: Ay, soy de los 90. Claro. No, pero ¿sabés qué? Me decían como un personaje cuando yo era chiquitita.
1: Ajá.
2: Seguro te vas a reír, porque vos sí debes ubicar bien ese personaje. No sé si mi compañero acá más coetáneo, a mí, Jorge, lo ubica. Pero a mí me nombraban como un personaje que se hizo conocido en Mar de Plata. Se hizo conocida. Es una personaje que se hizo conocida en Mar de Plata, que ahora está teniendo una serie protagonizada por Luisana Lopilato. Ah, pero qué lejos que estamos de...
1: Tan. No, la primera serie se me vino es Moria, pero
2: por Mar de Plata... No, no me decían Moira a mí.
1: Pero no estaba...
2: Aparte. No tendría coincidencias con Moira, con la Juan. Ojalá, pero no.
1: A ver, ¿quién es?
2: Pepita...
1: ¿La pistolera?
2: Exacto. Se ve que yo era media peleadora de chiquita. Y me decían Pepita la pistolera a mis padres, que es una personaje de los 80. Porque cuando la condenan a Di Tullio, es en el 85.
1: Pero Pepita la pistolera no había sido... Ojo, por ahí estoy cruzado con la información. ¿No había sido que la habían relacionado por algo del crimen de cabezas?
2: Quisieron.
1: Ah,
2: pero... Quisieron, hay una cosa ahí media rara porque tomaron una testimonial de un tipo que dice que había conversado sobre el crimen con Di Tullio, que es Pepita, pero no, nunca hubo relación directa con eso. Se llama Pepita la pistolera porque en una suerte de, entre comillas, ajuste de cuentas, la fueron a buscar a su casa y ella estaba con su hijo o hija muy chiquito y tenía una arma debajo de la almohada. Y la condenaron por exceso en la legítima defensa porque de los hombres que la fueron a atacar, mató a dos.
1: Más tranqui, Pepita. Sí, era...
2: Que estaba... fue una situación, como aparentemente esto, un ajuste de cuentas ligado a la prostitución o a los prostíbulos de Mar del Plata que manejaba su marido. De hecho, se rumoreaba que la había mandado a matar a su marido.
1: Claro, porque Pepita la pistolera, digamos, a mí lo que no me cerraba que era la muerte de Cabezas fue en el 97.
2: Claro, fue posterior. Pasa que ella ya venía con un prontuario más grande. Exactamente. Ya había ido a lo de Mirta incluso.
1: Claro. ella tenía un cabaret.
2: Sí.
1: En la zona del puerto de Mar del Plata.
2: Sí.
1: Y eso, no sé cómo estará ahora Mar del Plata, pero era una zona muy compleja, la zona roja en todas las ciudades que aparece. Bueno, uh-huh. En Mar del Plata era de alta complejidad y Pepita era media la que ahí regenteaba toda la situación de ese barrio.
2: Sí, y defensora de las putas ruteras.
1: Claro,
2: ¿no?
1: Claro.
2: Defensora del trabajo sexual.
1: Exactamente.
2: Como que fue una de las primeras, me parece, que en nuestro país empezó a hablar del tema como trabajo sexual y no como prostitución y trata de personas, que existen las dos cosas, ¿no?
1: Sí, sí, sí, son
2: vale
1: dos caminos.
2: Vale decirlo, no es que...
1: distintos, sí, sí, sí, no todo significa lo mismo, por supuesto.
2: Exacto. Así que sí, yo creo que de los 80 es uno de mis personajes favoritos.
1: Ajá, ahí está,
2: Pepita. La Pistolera, sin dudas. No sé si quiero que vuelva a la moda de los 80, pero... No sé, no me gustan las modas en general.
1: Claro,
2: bueno. Pero como que no hay ninguna que quisiera que vuelva, la verdad. Que se inventen nuevas, ya claro, fue, ya no está, sé, un poco más creativo. Seamos un poco más creativos. Pero si pienso en personajes que me gustan, en los 80 sin duda Pepita la Pistolera se lleva muchos premios, ¿eh?
1: Bueno, ahí
2: no
1: está.
2: No sé si Jorge la conocía a Pepita y sabía todo esto que dijimos. Vos se acaba de enterar, capaz.
1: Bueno, pero vale eso también, ¿eh? Vale buscar algún personaje. No solo tiene que ser una moda que esté ligada a la vestimenta o al peinado. Si encontrás algún personaje, como acá nuestra compañera Ada, que encontró a su Pepita la Pistolera.
2: Increíble peinado tenía igual Pepita la Pistolera, ¿eh? Ojo, estaba la moda.
1: Sí, obvio que sí. Así que ahí tienen, gente, en un ratito. No, todavía no lo colgamos, ¿no? En el estado.
2: No, recién.
1: Ahora vamos a ponerlo allí para que ustedes puedan participar de la orden de Carpiza que tenemos en el día de hoy. Mientras esto sucede, yo tengo unos consejitos para decirles. 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Acá está Lu que dice: quiero que vuelva a la moda del cuero en general. Esto del ecocuero, cuerina con nombre nuevo, es terrible para la economía y el medio ambiente. No entiendo cómo eso es más ecofriendly si es plástico, dice. Reindignada pone. Ahí está Lu que se anota, dice: quiero Carpiza. Vos también, mandá tu mensaje al 2944577277 y vas a estar participando en el sorteo que hacemos minutos antes de terminar el programa. Ahora sí, un poquito de música.

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0: 28 minutitos pasaron de las 11 del mediodía y ahora vamos a tomar contacto con Denise de Crédito Sarmiento, que una vez más está en línea para contarnos todas las novedades. Denise, buen día. 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
0: 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Un poquito de música, vamos. Participa.

0: qué temazo estábamos escuchando, un poquito de cumbia ahí. En momentos nada más vamos a volver nosotros a Lago Puelo, pero antes de eso tengo que empezar a contarle algunos de todos los mensajes que ya nos van llegando. Buen día, Esteban. La moda que quisiera que vuelva es las de pantalones anchos con cinturón grueso y, bueno, las chaquetas de vaquero, claro, claro. Las camperas de gym sería, nos dice Julio, que se anota con el 143, quiero carpiza, dice Julio. Che, les digo a ustedes que están del otro lado, el otro día estuvimos sorteando un mes gratis para la práctica de Qigong que nos trae nuestra querida oyente Vivi del Foyel. Hubo una ganadora, pero que tuvo un problema con su vehículo, entonces no puede llegar hasta el taller. Así que Vivi, como siempre, tan generosa, nos escribió y dice, bueno, lamentablemente esta oyente no puede venir, así que volvamos a sortear este mes de práctica gratuita de Chikuma, así que nosotros lo vamos a estar sorteando entre mañana miércoles, pero ya vamos tomando los mensajitos, así que si ustedes quieren ganarse este mes entero gratis de práctica de Chikuma con Vivi, que es no recomendable, recontra recomendable, no solo por su saber, que es mucho, ya nos ha contado aquí, sino además, y por algo que no es para nada menor, por su calidad humana. Así que muy recomendable si tienen la posibilidad de tiempo, sobre todo porque económica en este caso no hace falta, porque es gratis. 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Hola, Esteban. Hola, chicos. Dice, la moda que me gustaría que vuelva es la de fines de los 60. ¿Cómo? Es la de fines de los 60, principios de los 90. Los pantalones. Ah, porque claro, fue una moda que comenzó en los 60 y que luego volvió. Exactamente. Lo que vos querés, que venga la tercera parte de la misma moda, que es la de los pantalones Oxford. Cintos, accesorios, música y demás artes inspirados por la psicodelia. Claro. Moda que atravesó gran parte del país en la década del 60, la psicodelia, que tenía aparejada un montón de cuestiones, no era solamente la vestimenta. Está bueno un día hablar de eso. Ahora llega el momento de comunicarnos con imagen, ahí lo estamos viendo a nuestro compañero Roberto Corral. Estás en Pueblo, Robert, ¿cómo estás?
1: ¿Qué tal? Gracias, gracias compañeros. Estamos sí, en Lago Puelo y estamos aquí junto a la secretaria de la cooperadora del Hospital Rural de Lago Puelo, Mónica Broitman, a quien aquí ya la saludamos.
2: Buen día aquí para todos.
1: Bien, estamos, bueno, todavía, a ver cómo registramos aquí, ahí está, perfecto. Bien, bueno, aquí estamos aguardando, en algún momento la cooperadora tendrá su sede.
2: O sea, esperemos que nos den el lugarcito que tanto necesitamos para

0: tener nuestro material y nuestras cosas y este tipo de circunstancias donde podamos reunirnos para contar las novedades que tenemos.
1: Perfecto. Bueno, novedades, tenemos
0: Tenemos
1: novedades
0: novedades.
1: porque en principio nuestro último encuentro estaba pronta a realizarse la asamblea
0: Asamblea.
1: con que hubo renovación de cargos y demás, ¿no?
0: Exactamente, exactamente. Hubo renovación de comisión directiva, así que ya tenemos nueva comisión directiva, con personas que se han incorporado, unas han salido porque ya hacía muchos años que estaban y ya querían no estar
1: Bien,
0: dentro de la
1: tomarse
0: comisión.
1: un descanso.
0: Siempre, claro, tomar un espacio hasta poder volver, pero que, bueno, bien merecido lo tenían. Eso no quita que sigan participando con nosotros, como si estuviese. O sea,
1: Perfecto.
0: no tiene nada que ver. Todas las personas, todas las señoras que han estado en comisiones anteriores, siguen estando colaborando con nosotros como si estuvieran, pero sin un cargo concreto dentro de la comisión. Y bueno, dentro de las novedades, esta es una muy importante, porque bueno, se renueva un poco la visión con las nuevas propuestas que trae los nuevos
1: Se ha
0: integrantes, las
1: incorporado gente
0: nuevas
1: nueva, digamos,
0: integrantes, sí.
1: sí.
0: Así que estamos muy contentos, siempre, siempre son personas, seres humanos hermosos, porque para estar haciendo este tipo de actividades tenés que tener tiempo, ganas, y mucha, mucha solidaridad, ¿no? Para colaborar
1: Siempre
0: en
1: recordando que,
0: estas
1: bueno, que es un
0: instituciones.
1: trabajo totalmente voluntario.
0: Totalmente voluntario y
1: Claro.
0: ad honorem, pero que contamos con la colaboración de la mayoría de la población que sabe que estamos, porque ante cualquier solicitud para algún evento, siempre están presentes. Y eso nos gratifica mucho,
1: Perfecto.
0: porque también podemos responder con todos los elementos o circunstancias o lugares que nos convocan con presencia para representar y que nuestro hospital esté en las mejores condiciones en las que podamos colaborar.
1: Perfecto. Un hospital que está, bueno, muy pronto a inaugurarse toda la ampliación.
0: Exacto.
1: Estamos ahí a días aparentemente, y bueno,
0: Sí.
1: y ustedes tuvieron allí contacto con las nuevas autoridades
0: Claro.
1: y el Secretario de Salud, ¿no?
0: Exacto, porque además de tener nueva comisión, también hay nueva gestión directiva en
1: Claro.
0: el hospital. Así que hemos tenido, hará unos 10 días, una reunión con el director, Gabriel Guevara, que nos sorprendió gratamente con. Vino con su equipo de trabajo, con Carla y con Patricia, que van a ser los tres que van a estar a cargo de la gestión directiva del hospital, cada uno con su especialidad, digamos, ¿no?
1: Perfecto.
0: Así que nos puso muy contentos porque también veíamos que es mucho el peso para una sola persona, ¿no? Los que hemos por ahí estado en equipos directivos sabemos que no es fácil, y menos bajo estas circunstancias, ¿no? Cuando se trata de salud y de la salud de las personas. Así que bueno, estábamos muy contentos, tuvimos una reunión muy linda, nos aclararon, nos pasaron información que fue requerida, y también pudimos comentar, entre otras cosas que tienen que ver directamente con la cooperadora, por ejemplo, nuestro último aporte como asociación, que fue un teléfono celular para que sea utilizado en la guardia. Porque
1: Eso es
0: que
1: un
0: nos
1: elemento importantísimo.
0: importantísimo que a veces no se le da realmente el valor que realmente tiene, ¿no? Parece que no, pero sí, es súper importante en esta época, básicamente desde el lugar donde lo necesitaban, que es para cuando se llama en urgencias a la ambulancia, como ha crecido tanto la UPUELO, de repente no pueden llegar a encontrar rápidamente el domicilio donde es requerida. Entonces, todo esto nos explicaban parte de enfermería y parte de la guardia, ¿no? Que entonces, contando con el teléfono, ya pueden ir con una ubicación y puede ser más rápido porque además sabemos que un minuto
1: Sí,
0: puede
1: puede
0: cambiar el
1: cambiar
0: destino de
1: exactamente,
0: una persona. Entonces,
1: exactamente.
0: que se llegue más rápido o más eficientemente era una importante necesidad, así que la cubrimos. Y también una cámara de seguridad, que también nos decían el motivo para dar, para saber quién está y cómo hay casos complejos
1: Una cámara de seguridad para la guardia, digamos,
0: para la
1: pa para
0: guardia,
1: la,
0: para
1: para el
0: que,
1: exterior,
0: exacto, para
1: quien
0: que el
1: ingresa.
0: enfermero, quien atiende, ya pueda visualizar cuál vendría siendo la urgencia, ¿no? Y si necesita algún tipo de apoyo, ya tenerlo rápidamente. Así que bueno, con esas cosas por el momento estamos ayudando. Y la otra fue que se está, saben que se está también por inaugurar el puesto sanitario de Golondrina.
1: Perfecto, también.
0: Y bueno, desde ahí el coordinador nos solicitó si podíamos colaborar con materiales para hacer una reja para la puerta de acceso, porque las ventanas la tenían, pero las puertas no. Y es toda vidriada, entonces para tener mayor
1: Para
0: seguridad.
1: seguridad.
0: Entonces también ahí estuvimos como cooperadora colaborando. Así que dentro de nuestras posibilidades, siempre estamos ahí, ¿no? A ver de poder resolverlas y aportar lo que se nos pide.
1: Y estamos vendiendo
0: Esto,
1: cartones, como
0: exacto,
1: loca.
0: ahí venía, ahí venía. Como tenemos, siempre hacemos algún tipo de evento que también nos ayude a solventar estas cosas que diríamos las cosas más accesibles a la realidad de nuestra cooperadora. En este caso, estamos autorizados para vender telebingos de los que son deportivos solidarios, que no se hacen todo el tiempo, sino que 2 o 3 veces al año,
1: Perfecto, son televinos especiales
0: especiales,
1: de lotería.
0: extraordinarios
1: Esto es de
0: serían.
1: la lotería de Chubut.
0: De la Lotería de Chubut,
1: Perfecto.
0: exactamente, donde al vender esos cartones, un porcentaje queda para la cooperadora y otro porcentaje se le entrega, o sea, se entrega a lotería, que el porcentaje es muy beneficioso, digámoslo, ¿no? Entonces, bueno, ahí estamos vendiendo telebingos, que hasta ahora la primera remesa que pedimos de 80 telebingos ya las vendimos. Y ahora pedimos unas 30 más porque teníamos gente que nos decía, bueno, ¿cómo lo tienes? Bueno,
1: Vamos,
0: le encargo en este momento.
1: esperamos a cobrar.
0: Así que,
1: Por
0: claro,
1: ejemplo,
0: necesitamos
1: ¿cuánto
0: tener
1: el valor del cartón?
0: el valor de cartón es 20 mil pesos.
1: Bien, y hay
0: Y la
1: muchos premios.
0: jugada, y no, no, la jugada está muy buena, son 6 jugadas con dinero
1: Efectivo.
0: en efectivo y además 2 vehículos, 0 kilómetros. Y además hay sorteos extra de bicicletas y no sé, no, también en efectivo, pero que eso va en un taloncito aparte abajo, donde nosotros lo tenemos que retener, mandarlo en este caso a la delegación de Esquel, porque claro, como es provincial y
1: Claro,
0: uno
1: juegan,
0: es
1: juegan de toda
0: pequeño,
1: la provincia.
0: juega toda la provincia.
1: Exacto.
0: Entonces, yo he visto algunos que entre los presentes que llevan su talón, se sortea entre los presentes. Pero acá, como es toda la provincia, entonces se llevan las delegaciones y entonces están todos cual si estuviésemos presentes.
1: Perfecto.
0: Esto es, bueno, responsabilidad nuestra hacerlo llegar, ¿no?
1: ¿Cuándo va a ser el
0: El
1: sorteo?
0: sorteo es el 24 de octubre.
1: Bien. Hay tiempo
0: Hay
1: todavía
0: tiempo, por
1: para.
0: eso tenemos, así que ya saben, se comunican con nosotros. Y otra de las ventajas que también nos dan los teléfonos es que como nosotros tenemos cuenta bancaria y la mayoría ahora manejamos transferencias, el tema del pago se hace, nosotros tenemos el alias que es para hacerlo directamente a la cuenta de cooperadora, o sea que no tiene que pasar por nosotros, que también eso nos da tranquilidad porque todas las personas, sean bonos, o sea como en este caso en la lotería, en el telebingo, si quieren estar tranquilos, al hacer la transferencia tiene que salirles la cuenta de la cooperadora. O
1: Perfecto.
0: sea que lo que colaboran va directamente. Así que bueno, estamos ahí, estamos en eso, contentos, esperando poder vender los 30 que volvimos a pedir y deseando que salga el premio acá, por favor. A
1: Esa está
0: ver,
1: buena, que se
0: que
1: quede por
0: haya
1: acá.
0: premios por acá. en Pueblo, porque sé que hasta ahora ha salido en El Hoyo, ha salido en Maitén, no queremos el premio en Lago.
1: Perfecto, y como siempre, mi tratada de directo premio, la gente va a estar colaborando.
0: Sí,
1: Básicamente está
0: siempre,
1: colaborando más
0: siempre,
1: allá
0: siempre,
1: de poder tener
0: siempre.
1: premios, ¿no?
0: Estamos también en un intento de mejorar el tema de tener más socios, porque tenemos muy pocos socios. Así que estamos también con la nueva comisión, también trabajando, viendo un sistema, también todo muy, muy tecnológico, que sea también a través de ahora esos links que uno
1: Sí.
0: entra, entonces se puede asociar. Estamos tratando de modernizar para facilitar, ¿no? Que no tener que visitar a la persona o que la persona no tenga que llegar a vernos para, si desea hacerse
1: Bien,
0: socio.
1: perfecto, todo agilizando eso. Muy
0: Agilizando
1: bien.
0: todo eso. Y
1: Bueno.
0: después, como novedades, bueno, estás muy contento con la reunión con el director y su equipo. Estamos ahí alertas y atentos a ver cómo va a funcionar toda la nueva propuesta que ellos van a implementar. Siempre estamos para colaborar, obviamente. Y después, bueno, también con respecto al doctor Whisky, que en su momento fue quien primero nos informó de toda esta situación nueva con respecto a los turnos, con respecto a cómo va a funcionar con la red de Internet. Y bueno, y esperando que el doctor Whisky también quedó en que quería reunirse con nosotros, así que esperando que nos convoque
1: Que
0: cuando
1: se
0: venga para
1: seguramente,
0: reunirse con
1: bueno,
0: nosotros.
1: aparentemente en breve ya se inaugura el nuevo PIB.
0: Ahí
1: Ahí vamos.
0: supongo que nos veremos. Así que bueno, creo
1: Mónica,
0: que fue
1: un
0: bastante
1: completo panorama.
0: completita.
1: Así es. Le agradecemos mucho.
0: No, al
1: Bueno,
0: contrario, un
1: ahí
0: gusto
1: está
0: siempre.
1: participación.
0: Ustedes siempre están colaborando con nosotros, así que es un placer poder retribuir con las novedades.
1: Bueno, perfecto. Gracias, Mónica. Bueno,
0: Gracias.
1: ahí estábamos con Mónica Breuman, secretaria de la cooperadora del Hospital Rural Lago Puelo. Esteban, vamos allí a estudios.
2: Bueno, Robert, muchas gracias. Mandale un saludo a Mónica, siempre tan atenta con nosotros. Y en un ratito volvemos, Robert. Gracias.
1: Gracias, hasta luego.
2: Nosotros seguimos aquí las 12 en punto del mediodía. Ahora a una pausa y volvemos.
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0: Ahora sí, vamos a ir a Lago Puelo, pero ahora sí, dentro del Parque Nacional. Igual Mónica justo está ahí en el límite, Mónica, de la cooperadora del hospital, está justito, justito en el límite, pero ahora vamos a entrar al Parque Nacional y nos vamos a acercar al muelle, porque allí está Claudio de Náutica Puelo. Hola, Claudio. Esteban te saluda, ¿cómo estás?
1: Hola Esteban, buen día a la audiencia.
0: ¿Cómo estás? ¿Cómo está el clima y el tiempo?
1: Está cambiante.
0: Epa.
1: Ayer teníamos un día pleno sol con lago planchado y hoy tenemos entrando un frente desde el oeste con nubes que parecen de lluvia y el lago ya está empezando a picarse.
0: Estuve el domingo en el lago. Increíble lo que era, ¿eh?
1: Sí, bueno, ayer estuvo igual que el domingo.
0: Qué lindo. Aparte la cantidad de gente.
1: Así es, también mucha gente, muchos vecinos que vienen obviamente a pasar el día y estamos empezando a recibir un poquito de turismo también.
0: Bueno, esa sí que es una buena noticia. Claudio, ¿nos querés contar un poquito las posibilidades que tienen, ya sea las personas de aquí, los vecinos de aquí o los turistas para excursiones? ¿Qué posibilidades hay para contratar? ¿Qué días?
1: Mira, para el día de hoy estamos ofertando lo que es el paseo que se llama de las Bahías. Llegamos hasta el límite con Chile, pero no hacemos el trekking, justo hasta el hito fronterizo. Para los vecinos, el domingo pasado hemos tenido la promoción para residentes, y muy posiblemente este domingo o el otro, que esté bueno el tiempo, vamos a volver a tener una promoción de residentes porque había mucha gente que quedó sin su lugar.
0: ¿Cómo
1: Así que
0: es
1: eso
0: la...? Sí.
1: lo pueden ir consultando en las redes sociales, en nuestra página de Facebook o Instagram, y
0: Bien.
1: ahí las promociones siempre salen.
0: Buenísimo. Y para el... ¿Están saliendo con excursiones todos los días? ¿Hay días pautados? ¿Depende mucho del tiempo? ¿Cómo es?
1: Y dependemos básicamente del tiempo. Si el tiempo es favorable y permite una navegación segura y que el pasajero disfrute de la excursión, obviamente se sale. Y también dependemos a veces de la demanda.
0: Claro.
1: Muchas veces no juntamos un cupo mínimo para zarpar, y otras veces sí. Hoy, por ejemplo, tenemos un cupo mínimo que son 4 personas en realidad.
0: Bien.
1: Y hoy estaríamos saliendo a la excursión de las Bahías.
0: Además de la excursión de hoy, ¿a qué hora es la excursión de hoy?
1: 14:30.
0: 14:30. ¿Y dura cuánto en total?
1: 1 hora y cuarto, 1 hora y media aproximadamente.
0: En 1 hora y cuarto más o menos ya están de vuelta al muelle.
1: Exacto. Lo que hacemos es recorrer completo el brazo oeste, llegamos justo hasta el río Puelo, divisamos la frontera a una distancia de unos 500 metros
0: Qué
1: y
0: lindo.
1: volvemos por la margen del Cerro Cuevas. O sea, hacemos todos los recovecos que tiene el brazo oeste. En eso consiste el paseo de las Bahías.
0: ¿Y con qué embarcación salen?
1: Hoy estamos saliendo con una embarcación menor que se llama Titán, tiene una
0: Ajá.
1: capacidad para 15 personas.
0: Bien.
1: Es una embarcación que es cabinada o abierta. Tenés la posibilidad tanto de ir al aire libre o, si te da un poquito de frío, meterte en la cabina.
0: Eso no es un detalle menor, te voy a decir, porque por ahí alguno dice, lo pienso, está medio fresco, no hay problema, vas en la parte de la cabina.
1: Exacto. Lo que hace la mayoría de la gente es cuando navegamos y hay viento, a la ida que tenemos el viento de frente, se meten en la cabina y a la vuelta ya con viento de popa vienen afuera tomando mate, ya no se siente tanto el viento.
0: Ah, muy bien, muy bien.
1: Eso es un buen truco.
0: Claro. Claudio, ¿qué otras excursiones hay? No importa que hoy sea esta de las bahías, ¿qué otras alternativas
1: También
0: hay?
1: tenemos para ofrecer también lo que se llama paseo costero, que es una vuelta corta de unos 45 minutos. Llegamos hasta unos paredones que se llama Bahía de los Calabozos. Ese tiene una duración, como te dije, de 40 a 45 minutos. Y después tenemos el paseo más completo, que ese casi siempre lo hacemos en temporada de verano, que es el paseo al límite con Chile con el trekking, donde desembarcamos en la frontera y hacemos una caminata guiada de aproximadamente 1 hora, 1 hora y cuarto. Visitamos el hito fronterizo, Selva Valdiviana, conocemos los rápidos del río Puelo, que sería por donde nuestro lago se descarga hacia el océano. Es un
0: Claro.
1: paseo muy, muy lindo.
0: Sí, la verdad que sí, yo lo hice una o dos veces, no me acuerdo, y la verdad que es un súper paseo. Además, van con guía, ¿no? Que va contando un poco de detalles mientras va transcurriendo la excursión.
1: Exacto, tenemos nuestra guía oficial que es Zulma,
0: Qué
1: que
0: grande,
1: bueno, que es
0: Zulma.
1: una persona demasiado profesional y cuenta y tiene información que la verdad que a veces no alcanza la excursión para que la gente se lleve toda la información, que obviamente después le siguen consultando una vez terminado el recorrido y ella siempre quiere transmitir todo al visitante. Tiene una pasión por lo que hace impresionante.
0: Lo que sabe Zulma, ¿eh?
1: La verdad que sí,
0: Tengo
1: la
0: la
1: verdad que sí.
0: suerte de conocerla y la verdad que, como decís vos, es muy profesional y le gusta mucho compartir los saberes que tiene, lo cual lo hace mucho más interesante, ¿no?
1: La verdad que sí, es como el detalle que galardona la excursión, porque aparte de llevarte buenas imágenes, un buen ambiente, te llevas información que la verdad que Zulma es una enciclopedia.
0: La verdad que sí, nunca mejor utilizado un libro abierto.
1: Sí, tal cual.
0: Claudio, ¿siempre sale a las 14? ¿Siempre es el mismo horario de salida?
1: No, no, no, eso va variando en esta época de temporada baja, como llamamos nosotros,
0: Bien.
1: varía según la demanda. Después, ya en temporada alta, tenemos horarios fijos. Por ejemplo, al límite con Chile tenemos 3 horarios fijos, a veces 4, porque también lo que hacemos nosotros en la excursión, también tenemos el servicio de pasajeros internacionales. Así que cualquier persona que necesite seguir para Chile, ya sea Segundo Corral o seguir, nosotros también brindamos el servicio internacional, que en la misma excursión la persona puede hacer migraciones aquí en Puerto, en Prefectura, y allá, en vez de hacer la caminata con Zulma, ya ellos emprenden su viaje hacia Chile. Ese servicio internacional también lo estamos ofreciendo en temporada alta y todo el año.
0: Ah, no sabía de eso. Mirá qué interesante, Claudio. No sabía que
1: Sí, sí,
0: estaba
1: sí.
0: ese servicio. Mirá.
1: Exactamente. Lo implementamos a partir de que las nuevas ordenanzas y disposiciones del régimen migratorio permiten que las personas puedan hacer migraciones aquí en Puerto. Lo hacen online desde el destacamento de prefectura.
0: ¿Y ustedes lo dejan dónde?
1: Nosotros lo dejamos en la frontera, propiamente dicho. El último puerto argentino que hay se llama el Muelle de los Hitos. Ahí es donde la persona desembarca y ya emprende su caminata de a pie hacia Chile.
0: Y lo próximo que tengo, esto ya es curiosidad propia, ¿eh? Y me bajo de ese en ese muelle y lo próximo que tengo es
1: Lo próximo que tenés ahí es el Pueblo Inferior, que sería como el lago Pueblo, pero del lado de Chile. Que ahí tenés la posibilidad de contratar a una lancha chilena que te acercaría hasta Carabineros, donde vos completarías el trámite migratorio y ya estarías legalmente del territorio chileno. O tenés la posibilidad de seguir por la senda de trekking, que vas a recorrer aproximadamente unos 8 kilómetros y ahí te vas a topar con el destacamento de Carabineros.
0: Y después, una vez que estoy allí, lo que pasa es que ustedes están ahora saliendo una sola vez por día.
1: Exacto. O en esta época estamos saliendo una vez.
0: Pero en temporada
1: O
0: alta podés
1: depende de
0: ir.
1: demanda.
0: Claro, está clarísimo.
1: Y en
0: Pero
1: temporada alta tenés para elegir los horarios. Podés ir en la salida de la mañana, en la salida de la siesta, de la tarde, la tardecita. Ya en temporada, al ser más largo el día también
0: claro.
1: y la demanda de las excursiones aumenta, aumentamos también el servicio, la frecuencia y los horarios, obviamente.
0: Así que si voy a cruzar a Chile, si me voy a quedar, me puedo ir a la mañana y volverme con el último servicio.
1: Si vas a cruzar a Chile, yo recomiendo que no es una excursión para hacerla de un día,
0: Okay.
1: porque vos tenés un tramo bastante largo para recorrer desde que haces migraciones hasta que volvés a hacer migraciones del lado chileno. Lo que nosotros siempre aconsejamos a la gente es que conozcan Segundo Corral. Ahí hay pobladores, brindan servicios ellos también, tanto de excursiones como de hospedaje. Después tenemos otro pueblito que es Llanada Grande. Y también si alguien es ávido y quiere seguir conociendo, podés llegar hasta el océano en el mismo día.
0: Mirá qué bueno toda esta información, ¿eh? Me gusta. Mirá que yo vivo,
1: Sí.
0: estoy ahí, no la tenía, ¿eh? Muy, muy interesante, Claudio, esto. Bueno, claro, y eso es de un día para el otro como mínimo. porque si no es...
1: Aconsejable por lo menos disponer de 2 días
0: claro.
1: / 3 días para poder
0: Bien.
1: También disfrutar aquel lugar que es magnífico del lado chileno, es magnífico, es igual de hermoso que del lado argentino. Viste que a veces no te alcanza la vida para conocer todo lo que tenemos acá.
0: Es verdad, es una gran verdad. Además, Claudio, yo te quería agradecer aprovechando esta charla porque ustedes han hecho muchas movidas solidarias con nosotros, han llevado a gente de Adivi, bueno, tenemos una propuesta también que estamos por cerrar y quería aprovechar la oportunidad porque es muy generoso de su parte cuando nos convidan que ciertas comunidades puedan acceder de forma gratuita y desinteresada que hagan este viaje que de otra manera no los podrían hacer. Así que, bueno, aprovechar la charla para este agradecimiento público, si querés.
1: Bueno, gracias. Y la verdad que sí, de nada. Es nuestro pequeño granito de arena que podemos hacer por nuestra sociedad, que bueno, que de la cual nos sentimos parte y estamos orgullosos de pertenecer a esta sociedad. Y bueno, y con respecto a Divi, ya es como nuestro itinerario fijo de todos los años. Ya tenemos la fecha, siempre que planificamos el año y la temporada siguiente, siempre está ahí anotado, ¿viste? Che, ¿qué fecha va a Divi? Y ya es como que ya está fijo con nosotros. Y todos los años siempre estamos muy felices de recibirlos.
0: Bueno, Claudio, muchas gracias. Seguiremos con esto. Un gusto tenerte acá, que nos prestes estos minutitos de tu trabajo para charlar y hasta cualquier momento.
1: Muchas gracias a ustedes por el tiempo y bueno, saludo a la audiencia y los esperamos siempre acá en el Muelle del Lago Puelo.
0: Un abrazo gigante.
1: Abrazo.
0: Bueno, pasó Claudio de Náutica Puelo y esta nueva alternativa de poder cruzar a Chile... digo nueva, para mí, por ahí ustedes ya la conocían algunos, me imagino que no soy el único que no conocía esta alternativa, así que, bueno, ahí tenemos una novedad que les trajimos. Ahora, momentito de una pausa y en unos minutos nada más ya estamos de vuelta.
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0: Continuamos la mañana bien informados. Hacemos un breve repaso por las últimas noticias publicadas en nuestro portal Info Chucao. pruebas PISA, Argentina empeoró en matemática, lectura y ciencias y tocó un piso histórico. Argentina volvió a retroceder en las pruebas PISA 2025. Cayó en ciencias, lectura y matemática, donde obtuvo el peor resultado de la serie histórica comparable. El país quedó octavo en América Latina en las tres áreas y casi la mitad de los estudiantes presenta bajo desempeño simultáneo. Además, más de la mitad reportó distracciones por dispositivos electrónicos en clase. El Hoyo, el IPB, confirmó 5 viviendas y busca iniciar las obras antes de fin de año. El IPB de Chubut avanza con las gestiones para construir 5 viviendas en El Hoyo con el objetivo de iniciar las obras antes de fin de año. El proyecto requiere que el municipio transfiera los terrenos para avanzar con la licitación y el desarrollo de las viviendas. Los trabajos forman parte del Plan Galina, que prevé más de 1000 soluciones habitacionales en distintas localidades de la provincia. Antonio Laje sorprendió con un traslado sanitario desde Esquel. Llevó a un niño a Comodoro Rivadavia y su mamá le dejó un mensaje conmovedor. El periodista y piloto comercial Antonio Laje encabezó un vuelo sanitario desde Esquel hacia Comodoro Rivadavia para trasladar a Julián, un niño que necesitaba atención de alta complejidad. La mamá del pequeño agradeció a Laje y a la tripulación por el operativo y confirmó que llegó sin problemas y quedó bajo atención médica. Manipulación de alimentos en el bolsón. En octubre se realiza el noveno curso. El noveno curso de manipulación de alimentos se realizará en el Bolsón los días 5, 6 y 7 de octubre de 9 a 13 horas en la Casa del Bicentenario. La capacitación es gratuita y contempla un examen final, mientras que el carnet de manipulador tendrá un costo de 10.000 pesos. Los cupos son limitados a 60 personas y las inscripciones se pueden consultar por teléfono, WhatsApp o correo electrónico. Dolor en Comodoro Rivadavia. Murió un nene de 9 años tras caer de un edificio. Un nene de 9 años murió este lunes en Comodoro Rivadavia tras caer desde el quinto piso de la Torre 3 del complejo Las Torres. El menor fue asistido en el lugar y trasladado de urgencia al hospital regional, donde finalmente falleció. La justicia investiga las circunstancias de la caída y busca determinar las responsabilidades correspondientes. Tensión por las paritarias. El municipio del Bolsón y los gremios mantienen posiciones enfrentadas. La discusión por las paritarias municipales en el Bolsón continúa sin acuerdo entre el Ejecutivo y los gremios ATE y UPCN. El intendente Bruno Pogliano ofreció un 6% y condicionó una recomposición en octubre a una mejora en la coparticipación. Los trabajadores reclaman un aumento de 200.000 pesos y anunciaron asambleas y movilizaciones 3 veces por semana. Régimen penal juvenil. Una jueza suspendió por 60 días la aplicación de la nueva ley. Una jueza de Lomas de Zamora suspendió por 60 días la aplicación del nuevo régimen penal juvenil en la provincia de Buenos Aires. La medida responde al hacinamiento y la falta de capacidad en los centros de menores ante el posible aumento de detenciones por la baja de la edad de imputabilidad a 14 años. El gobierno bonaerense deberá informar el 16 de septiembre qué medidas adoptará. Mercado Libre ya opera su nuevo centro logístico en Bariloche. ¿Dónde está y qué localidades abastece? Mercado Libre puso en funcionamiento su nuevo centro logístico en el Pitva de Bariloche, sobre la ruta 40, con una superficie de 3.300 metros cuadrados. El espacio puede distribuir hasta 30.000 paquetes diarios, triplicando la capacidad anterior. El UB abastece a localidades como El Bolsón, Villa Langostura, Esquel e Ingeniero Jacobacci y genera empleo local. Ley Pierri en Río Negro, reconocimiento a 32 años de una norma que permitió regularizar viviendas. El gobernador Alberto Bereltineg recibió en Bariloche a Alberto Pierri, impulsor de la Ley Pierri, a 32 años de su sanción. La norma permitió regularizar la situación dominial de más de 440 familias en Río Negro. Durante la jornada, la provincia reconoció a Pierri, escribanos, agrimensores y familias que fueron parte de los primeros procesos de regularización. Bomberos de Cholila fortalecen la capacitación para rescates en zonas agrestes. Bomberos de Cholila realizó una capacitación sobre bosque y rescate en zona agreste junto a personal del Servicio Provincial de Manejo del Fuego, Parques Nacionales y Policía de Chubut. La práctica incluyó situaciones simuladas y aspirantes a bomberos. El objetivo fue fortalecer la coordinación entre instituciones y el trabajo de la cuadrilla de búsqueda y rescate del cuartel. Hasta acá el repaso de las últimas noticias publicadas en nuestro portal InfoChucao.
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0: 34 son los minutos que pasaron de las 12. Tengo un montón, porque se repicó el tema de los mensajes. Pero antes de leer todos estos mensajes, voy a despedir a nuestro compañero por el día de hoy, señor Roberto Corral.
1: Así es, querido compañero. Bueno, hoy con toda una mañana donde, bueno, has hablado importantemente.
0: Mamita.
1: Estar allí, mamita. Con la conducción, con aportes de más, ahí con Ada, la compañera también, por suerte el micrófono. Pero sí, sí, bueno, sí.
0: Todo el así equipo. Que
1: se va llevando, ¿no?
0: Sí, sí, sí. Cuando hay equipo es más fácil. Vos estuviste también mucho en el aire, por suerte, dando una mano. Y así la cosa se hace más llevadera, ¿no?
1: No, perfecto, ahí viene con los extraños a todos. Bueno, perfecto, aquí en la mañana todavía permanecemos en Lago Puelo.
0: Bien.
1: Registrando también otras, algo que vamos a terminar de compartir mañana, también con algunos otros contactos y testimonios mayores. Y bueno, estamos ya para la despedida y indicarle a todos que, bueno, ahora sí, como siempre hablamos de temperatura y demás, ahora está, si bien han aparecido algunas nubes, estamos con un sol que ya está entibiando, la temperatura que se está poniendo, realmente una jornada muy agradable en este martes, así que bueno, de alguna manera a desplegar todas las actividades, a disfrutarlo también si se puede.
0: Una mañana bien puelense tuviste, Robert, y yo no quiero que te despidas sin antes, participar, si querés, por supuesto, no es obligación, de la consigna uh-huh. del día de hoy. ¿Hay alguna moda que te gustaría que vuelva?
1: La moda que me gustaría que vuelva. Tengo más de modas que no me gustaría que vuelva.
0: Bueno.
1: Como esa, bueno, han desplegado un poco de todo, ¿no? De acuerdo a las épocas, porque además esto de inevitablemente vuelven, ¿no? Todo sí. cíclico, vuelven sí. y cada tanto si es de alguna manera, vas a saber por qué cosa se va haciendo masiva, seguramente siempre hay trabajo ahí de marketing y de campañas de determinado producto que se quiere imponer,
0: claro.
1: Y a veces eso es un poquito más espontánea y a veces, bueno, sí, en todo sentido, ¿no? La moda en cuanto al vestir, pero más allá de eso, ¿no? Esto ahora se estaban hablando de que los 80 parece siempre cada tanto vuelven y cada tanto hay como esa moda general, no solamente de vestimenta, sino de algunos otros elementos que componen a determinada época también. Y bueno, sí, la verdad que no tengo así esa, hay modas que realmente hablamos de los 80, esto de las sombreras, de determinada pantalones así extraños, qué sé yo, que realmente no ha sido de mi gusto, ¿no? Algunas se va poniendo inevitablemente, a veces, bueno, uno implementa alguno de estos elementos para no quedar afuera, entre comillas. Pero a veces no he compartido mucho así gustos. Podría hasta añorar inclusive alguna moda de la cual no he participado.
0: Bueno,
1: por ejemplo,
0: claro.
1: Épocas anteriores.
0: Claro.
1: No sé, la década del 50 había cierta moda que uno ve que si ya en algunas de las películas clásicas o muy muy ahí el 60, las películas de James Dean o demás, ahí como que hace lo que retrató en algún momento la película que ya era una época posterior, la película Gris, El Compadrito, esto con John Travolta, Newton John. Bueno, ese tipo ahí no, como que podría llegar a ser algo que vuelva de esa manera, junto con la moda del mobiliario, que cada tanto vuelve, ¿no? Los muebles, ciertas, mobiliario de época, me gusta, esa va.
0: ¿Vos participaste de, en algún momento, te tocó, llegó, rozó, te quedó algo de la psicodelia que empezó en el 60 o no?
1: No, no.
0: Nada de eso.
1: No, la verdad, nada. Era muy chiquito.
0: Nada.
1: O sea yo, tengo varias décadas.
0: En no, pero por ahí.
1: Que vamos no. Viendo más. Claro, yo te escuchaba que pero, para los 80 eras muy chiquito, bueno, ya era un adolescente, crecido.
0: Pero estamos ahí, tampoco nos llevamos tanto.
1: Pero en el, no, más o menos. Sí, no, terminando secundario, arrancaba el 80, la década del 81 estaba terminando secundario. Así que bueno, me viví de otra manera. En los 60 no, la psicodelia solamente compartida a través de la música posteriormente,
0: claro.
1: escuchando determinadas bandas y en la época de eso, de psicodelia, de flower power y demás. No, casi en libros de historia, la verdad que no.
0: Claro.
1: No alcanzamos tampoco a compartir eso. Hay algo así de eso que también se puede añorar, si se quiere, aunque no haber participado en forma completa. Y cierta cosa que sigue un poco vigente, ¿no? Si vamos a ir a cierta moda hippie, neo-hippie y demás, bueno, siempre está como presente.
0: Los pantalones Oxford sí usaste.
1: Sí, usted, era niño.
0: Ah, bueno.
1: Sí. Nunca me gustaron, ¿eh?
0: ¿Ah, no?
1: No, para nada. No,
0: ah, okay.
1: Muy feo. Muy feo, ¿no? Y cada tanto vuelve, no. Prefiero el chupín. Es más, uso pantalón de chupines.
0: Mira.
1: Tranquilamente.
0: Mira, ahora. Robert, claro.
1: Sí. Pero el ojo, el pata elefante y todas esas cosas, no.
0: No, señores, termínenlo.
1: No ha sido de mi agrado, pero bueno. Aparte, a otro, y sobre todo a la rama femenina le queda muy bien, es otra cosa.
0: Ajá, bueno, vos para vos no. Sos más,
1: de la rama chupín. Femenina como si fuéramos, viste, una agrupación política.
0: Claro, sí. Está la línea fundadora.
1: Claro, digo, la rama femenina. Bueno, eso, ahí va más o menos un panorama de qué, o sea, eso, a veces es muy loco, esto no solamente de la moda, sino que se da un poco esto de añorar una época que uno no vivió.
0: Claro, bueno, y sí.
1: ¿Viste?
0: Sí.
1: ¿Qué pasa? Como si uno, a mí, de cualquier edad, en cualquier momento, a mí me hubiera gustado vivir en tal época con tal moda, tal, qué sé yo, los vehículos, los autos.
0: Totalmente. No sé, yo creo que tendría que haber estado en la década del 30, por ahí, me parece.
1: Ponele ahí como de un poco de todo. Sí, hay también cierta romantización de las épocas,
0: más
1: claramente,
0: vale,
1: ¿no?
0: Más vale. Bueno, señor Corral, muchas gracias por el día de hoy. Gran laburo, como siempre. Y nos estaremos encontrando ante la audiencia mañana, pero nosotros en un ratito.
1: Eso es. Un abrazo para todos. Buena jornada.
0: Abrazo, Robert. 42 minutos. Pasaron de las 12 una pausita y ya volvemos.
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10 minutitos para la una del mediodía y vamos a ver si podemos lograr leer todos los mensajes. Dice Griselda: hola, buen día. La moda que me gustaría que vuelva es la de las balizas o suéter manga ancha y los pantalones anchos abajo, anchos abajo. Ah, claro, en la botamanga, digamos, que usaba Sandro de América. Quiero carpiza, dice Griselda. Hola, buen día. A mí me gustaría que vuelva la moda de los pantalones anchos. Esta moda que acaba de decir señor Corral que no le gusta, ¿eh? Quiero premio, dice María con el 314. Buen día, me gustaría que vuelva la moda de los noventas. La de los almuerzos familiares, esas con las mesas grandes los domingos, las mesas largas y las charlas. Quiero participar, soy Juli con el 208. Hola chicos, fui muy feliz, dice, a fines de los 80, a fines de los 90 y principio de los 2000, nos cuenta Misael y quiere, claro, que vuelva a reproducirse todo lo que pasaba por aquel tiempo. Quiero premio. Me gustaría que vuelva la moda de los vestidos de las mujeres de antes, esos elegantes y exuberantes. Nos dice Cari, que dice también, por supuesto, quiero premio. Hola, me gustaría que vuelva la moda de los pantalones anchos. También se suma Cris con esa. Hola chicos, la moda sería las camperas gastadas que le gusta a Víctor. Esa es la posibilidad a la hora de elegir. La moda de los... No sé qué dice acá, de los Backstreet Boys. Anotame, quiero los premios. A mí me gustaría la moda de los 2000, esa música la amo, dice Hugo con el 301. Buen día, me encantaría que vuelva la moda de los pantalones botamangas anchas, dice Juan, que también se suma. Me encantaría que vuelva la moda de ser honestos, de no abusar del otro, de que está en situación vulnerable y de ser transparentes. Y por si la respuesta no es acorde, dice Vivi, también me gustaría que vuelva la moda de las medias altas, amarillas, con sandalias de cuero tipo franciscana. Por supuesto que sí, vale, ambas respuestas, Vivi, ¿eh? Buen día, Sole y Esteban. La moda del reggaetón, Don Omar, Daddy Yankee y bueno, también la cumbia, nos dicen por aquí, y quiero carpiza. Me gusta la moda del morral en tonos marrones con hilo de arroz, dice Natalia, que también se suma. Ya, y quedan unos cuantos, pues siguen llegando. Hola, quiero participar por la orden de compra de carpiza. Me gustaría que vuelva el look rockero de los 80 en mujeres. Soy Yoli con el 911. Quiero premio, dice Antonia, que dice, quiero premio. A ver. Ah, y acá dice, la música y algo de la ropa muy casual. Pero la diversión era lo más, creo que se refiere a la década del 80. Por ahí algunos de los mensajes que fueron llegando. Me gustaría que volviera a la moda de los 80, dice Magalí. Bueno, hasta ahí, con los mensajes que fueron llegando. Muchísimas gracias, como siempre, por tomarse el tiempito de escribirnos. Yo le voy a dejar algunos consejitos y después sí nos vamos derecho al sorteo. 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
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Ahora sí, señor Jorge, cuando usted lo disponga, vamos a ver quién se lleva la orden de carpiza. La orden de carpiza del día de hoy, martes 8 de septiembre, es para Julio con el 143. Julio, te llevas la orden de compra de carpiza. Recordá que tenés una semana para ir a retirarla y que tenés que llevar tu documento, porque nosotros le pasamos tu nombre y los últimos tres números de documento a la gente de Carpiza. A todos ustedes, gente que estuvieron del otro lado, muchas gracias, por estar ahí, por los mensajes de siempre. Y recuerden, mañana a las 9 en punto, en la 105.5, la radio de la Cordillera, estaremos nuevamente, estará todo el equipo de Info Chucao en vivo para hacerte compañía hasta las 13. Nos vemos mañana. Muchas gracias.

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0: 19 minutos ya pasando de la 1 de la tarde. Continuamos nosotros con este Festival de los Éxitos. Bueno, bienvenidos a todos los amigos que se van prendiendo y nuevos. Bienvenidos a todos, ¿sí? A todos los amigos nuevos. ¿Cómo están, eh? ¿Cómo están? ¿Cómo están? Bienvenidos. Mi nombre es Pablo Pérez. Soy el Pepe de la Gran Cadena Alegría. Déjame saludar a las chicas del Registro Civil de Puerto Deseado, Drácula. Les mando un fuerte abrazo a las chicas del Registro Civil que nos están escuchando por la radio de nuestro querido compañero de la cadena, Gustavito Álvarez, que aprovecho y le mando un fuerte abrazo para él, para toda su hermosa familia y para toda la gente que nos escucha desde Puerto Deseado. Les mando un gran saludo a todos. Sí, se nos casa el Gustavito Drácula. ¿Usted sabe algo de eso? No, en serio lo que yo le estoy preguntando, ¿eh? No, en serio. Para mí se nos casa el Gustavo y nos vamos todos de joda a Puerto Deseado, Santa Cruz. Sí, el Drácula está reenfiestado, ¿eh? El Drácula se me está enfiestando, Drácula. No, pare. No, es que todavía no sé, Drácula, ¿eh? No tenemos bien la confirmación si es cierto la info que nos acaba de llegar. La fuente de la info es el Drácula miente. Tendríamos que preguntarle directamente a la chica del Registro Civil, claro. Nos van a pasar bien la info.
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0: Bueno, a ver qué me dice para acá los amigos. Wendy, Pablito, genio, cordobés, fragrense. ¿Qué tal? ¿Cómo estás? La verdad que muy bien, ¿eh? Súper espectacular. Que tengas un bonito día, Marte. Gracias igualmente, Iris. Acá trabajando y escuchándote, me pasaría un tema, Mauricio. Bueno, besote. Abrazote, gigante de oso. Iris de Puerto Madryn, bienvenido.

Por acá me dicen amigos, buenos días, pásame un temita de miel, conejito Alejandro. Lo dice la Maru, ¿cómo andas, Maru? Bienvenida. Estoy trabajando, saludos desde Alberdi, provincia de Buenos Aires. Te mando un fuerte abrazo, Maru. Tanto tiempo, tanto tiempo. Pero siempre conectada a la cadena Alegría. Le mandamos un fuerte abrazo.

0: Y acá me dice Pablito, me repetís la pregunta, dale que voy. Pregunta súper fácil que tenemos, amigos, para paralizar el país y todos a jugar conmigo. La pregunta del día dice así: si tengo 100 focos encendidos, ¿cuántos focos tengo apagados? Reitero, vamos despacio, más tranqui. Si tengo 100 focos encendidos, ¿cuántos focos tengo apagados? Es la pregunta del día, es súper fácil, ¿eh? Lo reitero una vez más, Drácula, ¿le parece? Bien. Si tengo 100 focos encendidos, ¿cuántos focos tengo apagados? Es la pregunta, dale. No pasa nada, Drácula. No, que no puedo decirlo, pero ahora, ¿eh? No, imposible.
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0: Qué tremendo este operador, ¿eh? Qué tremendo este operador. A ver, ¿qué tengo por este lado? Tengo un montón de mensajitos.
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0: Pablito, pasamos a Uriel Lozano, me dice ahí, dale, ya voy.

Ahí estamos compartiendo algo de Leo Mattioli. No, algo de Uriel Lozano, ¿eh? Vamos a ir con algo de Leo Mattioli, Drácula, ¿eh? Perdón. Claro que sí, ahora sí nos vamos con algo de Leo Mattioli, señoras y señores, algo solicitado, pero yo me toqué con más mensajitos, ¿eh? Ahí estamos con Leo Mattioli, grandes recuerdos, amigos, pero también estuvimos compartiendo algo de Uriel Lozano, ¿eh? Grandes éxitos, grandes temitas, para bailarse todo, para mover.

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1: A ver qué me dice para acá los amigos del país. Voy sacando mensajes.
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1: Tenemos una bocha, ¿eh? Tengo una bocha de mensajitos ahí pendientes.
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1: A ver qué me dice para acá. A ver. Ya voy a estar, Dracu, con los mensajes de Instagram, ¿eh? Ya voy a estar sacando todos los mensajitos de Instagram. A través de Pablo Pérez Locutor, ¿eh? Me buscas, me encontrás en Instagram como Pablo Pérez Locutor. Y la misma cuenta dice Pablo Pérez el PP, ¿eh? Súper fácil. Así de esa manera buscás en Instagram. Ponés en el buscador Pablo Pérez Locutor. Y la misma cuenta dice Pablo Pérez el PP. ¿Para qué me dice la PP? Puede ser. No es correcta. Saludos para Mario de La Cruz, Calamuchita. Hola, Marito querido, ¿cómo estás, amigo? Bienvenido. No es correcta, no.
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1: Hola, Pablito, mandanos un temita. Somos de Puerto Madryn. David, Junior y Juan, ¿eh? ¿Cómo están, amigos? Bienvenidos.
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1: David Junior, Juan, le mandamos un fuerte abrazo.
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1: Buenas tardes, soy Alejandra de María Susana Santa Fe. La respuesta es: no es correcta. Pásame.
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1: Dale. Somos uno para Axel. Dale, abrazo. ¿Cuál es Nancy La Bolalle? No es correcta, Nancy. Te mando un fuerte abrazo. Hola, Pablito, soy Fabricio de Catrilola Pampa. La respuesta puede ser: no es correcta. Abrazo enorme. Gracias a mis amigos.
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1: Saludos para Lauti Bertotti. ¿Cómo andas, Lauti? Bienvenido, amigo. Dice Mortinos Córdoba, escuchándonos. Nos deja la respuesta y es correctísima. Te escucho mientras hago rollo en el campo. Te mando un fuerte abrazo, mi loco.
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1: Buenas tardes, Pablo. Pasamos de vista a Rodrigo. Te escuchamos desde San Rafael Mendoza. ¿Puede ser correcta? No. Mi nombre es Rubén. Hola, Rubencito, querido. ¿Cómo estás, amigo? Correctísima, claro que sí.
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0: Y me voy con mensajitos a ver qué me dicen para acá los amigos del país. Vamos sacando mensajes. Vamos, vamos, vamos, vamos. Pero antes que se escucha bien, ¿eh? Antes me voy a ir con el numerito de la radio, ¿eh? Me voy con el número de la radio para vos que no lo tenés. Te lo voy a cantar, ¿eh? Sí, te voy a cantar el numerito de la radio. Atento. El número habilitado es el 351 349 2367. Numerito habilitado para comunicarte conmigo. Después búscame algo del loco, Mato Drácula, ¿eh? Búscame algo del loco, por favor. Vamos de vuelta, escucha. 351-349-2367. Es el número habilitado para que te puedas comunicar conmigo. Puedes solicitar tema, puedes mandar saludito. Y participas porque tenemos consigna súper fácil para jugar con todo el país. Pablito, buenas tardes, soy Fer. Hola, Fer. No es correcta, abrazo. Hola, saludos desde Obispo Trejo. ¿Cómo andas, Anto? Bienvenida. No es correcta, Anto, ¿eh? No, no. Pablito, que tengas un excelente día, martes. Soy Miriam de María Susana Santa Fe. La respuesta puede ser correcta. Un fuerte abrazo, abrazo, abrazo, abrazo. Pablito, bendiciones, te escucho desde Recreo, Catamarca. Yo digo que no es correcta, Josefa, ¿eh? Vamos, vamos, que no hay que rendirse. Pablito, si no me equivoco, es... No, no, no, Juan Carlos de Firmat. Hola, Pablito, estoy escuchando desde Recreo, Catamarca. Este hermoso programa, soy Susana. Hola, Susi. ¿Cómo están mis amigos de Catamarca? Bienvenidos a todos, gracias. Olis, ¿cómo están? Soy Caro. Caro, ¿cómo estás? Bienvenida. Hay muchos que están apagados, ¿eh? Hay muchos focos que están apagados. Ojo al piojo. Salud para Caro de Tierra del Fuego, del fin del mundo. Hola, Pepe, ¿cómo estás? Hermoso día. En San Jorge, soy Fabi. Hola, Fabi, ¿cómo estás? Bienvenida. La respuesta correcta, te mando un gran saludo. Buenas tardes, Pablito, puede ser correcta. La Chelita Ruiz de acá de Fraire. Hola, Chelita, ¿cómo estás? ¿Cómo anda la Chelita? Bienvenida. Buenas tardes, qué alegría. Saludos desde Córdoba, capital, mi amigo Ricardo. Hola, Ricky. ¿Cómo estás, amigo? Bienvenido. Escuchándonos desde Córdoba, capital. Bienvenido, genio. Hola, mi nombre es Julia, de La Dormida, Santa Rosa, Mendoza. La respuesta puede ser, no es correcta, no, no. Me voy con más mensajes que me dicen por acá, a ver, a ver, a ver. Hola, Pepe, ¿cómo estás? Pásame un tema de qué locura. Soy Carlos, de Juan Bautista, Alberto, Tucumán. ¿Cómo andas, Carlito? Pablito, soy Facundo. La respuesta es correcta, amigo. ¿Todo bien, genio? Le mando un fuerte abrazo, Master. Hola, buenas tardes. Me gustaría pedir un temita. Bueno, ya vamos a estar buscando, ¿eh? Ya voy, ya voy, ya voy, ya voy. Hola, Pepe, buenas tardes. La respuesta es correcta. No, no es correcta. Salud para Juli y Rod de la Boulaye, ¿eh? No es correcta, chicas, ¿eh? Vamos, que no hay que rendirse, vamos. Hola, Pablo, soy Roberto de Caucete, San Juan. Es correcta, amigo. Te mando un fuerte abrazo. A ver qué tengo por este lado. Dale, ya voy a estar con eso, Drácula. Ya voy a estar con todos esos mensajes. Téngame paciencia, téngame paciencia, que voy a tratar de sacarlos. Así que quédese tranqui. Hola, soy Mabel de Villa María, Córdoba. ¿Puede ser? No, no es correcta, Mabel. Pásame un temita, viejito, de Jean Carlos, dale.
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0: Hola, pásame. Aunque sea en otra vida, de Leuge Quevedo. Saludos para Mario y Lucía de San Jorge. ¿Cómo están, amigos? Bienvenidos, dale, ya voy a estar,
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0: ¿Cómo dice eso? A ver, dale.
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0: Hola, Pepe, buenas tardes. Al locutor del país, con la chispa de su animación que no hace bailar y reír. La consigna puede ser correcta. Puede ser correctísima, Ruth. Ruth de Rincón de los Sauces, Neuquén, qué lindo. Hola, buen programa, la respuesta correcta. Te escuchamos desde Tostado Santa Fe, Elsa y el Gringo. ¿Cómo están, amigos? Bienvenidos. mañana. Soy Luchi, soy camionero. Estoy conectado desde San Guillermo a Sumampa. Mira vos, qué lindo. Luchi, querido, te mando un fuerte abrazo, amigo. Buen viaje, mi loco. Abrazo enorme. Hola, Pablito, soy Daniel de Luigi. Los escucho mientras cocino. Vamos, Dani, querido. ¿Qué estás haciendo de rico, Dani, eh? Coméntame, ¿qué estás haciendo de rico?
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0: Hola, Pablito, soy de Santa Isabel, La Pampa. Estamos trabajando a full, muy buena radio. La respuesta puede ser, no es correcta. Pablín, querido, te mando fuerte abrazo, tocayo. Hola, soy Cristian. Me escribo desde Venado, Tuerto, mi amigo. ¿Cómo estás, genio? ¿Todo bien? Abrazo. Hola, Pablo, buenas tardes. Te estoy escuchando desde Venado, Tuerto. La respuesta puede ser correcta. Mi nombre es Juan Carlos. Abrazo, Juan Carlos.

Ahora que me dice la Pepe Genio Crague. Bueno, pero sí, Diego de Río Tercero, ¿cómo andas, Diego? Bienvenido, amigo. Diego, ¿estás viajando? ¿Estás manejando el cole o no? Claro, porque el amigo Diego, que ahí siempre nos escucha, porque es chofer de colectivo, el amigo Diego ahí de Río Tercero. Y siempre nos sabe escuchar mientras viaja, mientras maneja. Le mandamos un fuerte abrazo. Hola Pepe, la consigna puede ser correcto. Si Emma de Mercedes Corriente. Te escucho por la máster del amigo Pela. Abrazo Emma, saludos. Saludos para Juan Manuel. ¿Cómo anda Juan? Bienvenido hermano. Correcta la respuesta, te mando un fuerte abrazo. Hola, escucho la radio desde Caucete San Juan, me llamo Romina. Mientras almuerzo junto a mi papá, la respuesta correcta. Un abrazo enorme, gracias Romy. Saludos para tu papá, para toda la familia, gracias.

0: Pero viste, es una consigna loca, ¿eh? Y siempre hay alguna trampita en la consigna, ¿viste? ¿Viste?
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0: Abrazo para todos los amigos de Mercedes Corriente. Bienvenidos a todos. Para que me dice hola desde Corral de Busto. Puede ser correcto. Abrazo enorme para... para recuerdos que no se olvidan. Bueno, no tengo el nombre, tengo esa frase. ¿Cómo están todos los amigos de General Pico? Hola, Mali, ¿cómo estás? Bienvenida. Dice mi mamá que no, no es correcta. Si puede pasar un temita a Rodrigo Tapari, está muy bien en la radio, dale. Para subir de la puerta, puede ser correcta. Salud para Gastoncito, correcta, Gastón, es correcta, hermano. Hola, Pepe. Es correctísima. Soy Norma de Sarmiento, Chubut. Juana, los amigos de Chubut, bienvenido. La consigna dice así: si tengo 100 focos encendidos, ¿cuántos focos tengo apagado? Ojo al piojo, vamos de vuelta. Si tengo 100 focos encendidos, ¿cuántos focos tengo apagado? Sí, pero no le busquen la vuelta que el foco está... No, no, porque yo ya sé, ¿viste? Yo ya estoy viendo algunos mensajitos. Bueno, la consigna dice así. ¿Qué pusimos? Norma y Patricio, la dormida Santa Rosa Mendoza, correcta, mis amigos. Les mando fuerte abrazo. Hola, Julia, ¿cómo está? Bienvenida. No es 100, no, no. Me dice por acá, hola, Pablito. La consigna puede ser que el resto están apagados. ¿Y cuánto sería el resto? ¿Cuál sería el resto? El numerito, Adri, vamos. Pablito, saludos desde el Rincón del Sauce, Neuquén. Escuchando tiempo la 99.1 Radio San Rafael. Sol radiante acá, nos dice Susi, qué lindo, Susi.
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0: Le mando un fuerte abrazo al amigo Quique de General Allá. Hola, Quique, querido, ¿cómo estás, amigo? Bienvenido. Todo correcto lo que me decís, ¿eh? Abrazo.

Pablito, pasamos un tema de Germaín. Me dice Ana Will acá, ¿cómo andas, Ani? Bienvenida. Tal vez voy a estar con algo de Germaín para vos. Te mando un fuerte abrazo, gracias por estar, ¿eh? Hola, Niquito, querido, ¿cómo estás, hermano? No es 50, Nico, ¿eh? No, no, no, no, no, no.

13:52 en todo el país, 13:52 y tengo una bocha de mensajes. Hola, Pa, ¿todo bien? La respuesta correcta. Hacemos un tipo de trula, me dice el amigo Mauri. Hola, Mauri, ¿cómo andas, hermano? Bienvenido. Para comunicarse con el programa, lo haces al 351-349-2367, número habilitado para comunicarse conmigo. 351-349-2367. Últimos 8 minutos de programación, amigos. Impresionante la cantidad de mensajes que tenemos. Locura total, operador.

¿Cuál es mi victoria porteña? La respuesta puede ser ninguna. No, no. Buenas tardes, Pablito. Tanto tiempo, muy bien del programa. Soy Fátima de Sarmiento. Hola, Fátima. ¿Cómo estás? Bienvenida. Me maté pensando, dice Benja. La respuesta es correcta. Saludos enormes, gracias por la buena onda. Gracias.

Ahí estamos también compartiendo, estamos en los últimos minutitos, estamos en los últimos minutos de programación. 351-349-2367. Es el numerito habilitado para comunicarse con el programa. Es 351-349-2367. El número habilitado. Me podés buscar, me podés encontrar en Instagram como Pablo Pérez Locutor. Y la misma cuenta dice Pablo Pérez el PP. Me dejas tu mensajito y ya lo voy a estar compartiendo con todo el país. Reiteramos, me buscas, me encontrás en Instagram como Pablo Pérez Locutor. Y la misma cuenta dice Pablo Pérez el PP. A ver qué me dicen por acá. Hola Pablito, me dice. Es correcto, salud para Marisa Calcaterra. ¿Cómo andas, Mari? Bienvenida. El amigo Juancito me dice por este lado. Hola, Pablo, somos de Puerto Madryn. Pasarnos un tema para los albañiles David, Junior y Juan. Un abrazo, abrazo a la banda. Gracias, chicos. Hola, Pablito. ¿Puede ser ninguno? Soy Adriana de Rufino. ¿Cómo andas, Adri? Bienvenida. Te mando un gran saludo. Hola, Pablo, me dice por este lado. Un saludito para mi abuela Aide y mi abuelo Marcos. Vamos, Boca, hoy. Vamos, vamos, Boquita, claro que sí, amigos, te mando un fuerte abrazo.

0: se me dice por acá, soy Euge de Mercedes. ¿Cómo andas, Euge? Bienvenida. La respuesta es, no es correcta, no, no. Hola, Pablito, correcto, soy Adriana Guillermo de Río Gallego. ¿Cómo están, amigos? Bienvenidos. Pásame un tema. Bueno, dale. La verdad que se me complica dejar un tema completito, por la cantidad de mensajes, la verdad que se me recomplica. Pablito, ¿cómo estás? Soy Juan Carlos Zárate de Rufino. Pásame un tema de Leo. Hola, Pablo, desde Catamarca, me dice por acá, soy Horacio, y la respuesta es, no es correcta. Hola, Pepe, soy Soledad desde San Rafael Mendoza. ¿Es correcta? Sí. Abrazo enorme, correctísima. Saludos a la gente de María Susana Santa Fe. ¿Cómo andás, Claudio? Bienvenido, amigo. Hola, muy bien a la radio, te escuchamos desde la obra. Soy Jerez, correcta, Jerez. Te mando un fuerte abrazo, amigo, gracias por estar. ¿Qué me dicen por acá los amigos del país? A ver, voy sacando más mensajes.
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0: Pablito, estoy haciendo pechugas con papa y zapallo. ¡Qué rico, Dani! ¡Qué fenómeno! ¡Qué cocinero, eh! ¡Qué lindo, amigo! Pablito, te escuchamos desde Iruya, Salta. La respuesta correcta, soy Luis Lunda. ¡Abrazo, Luisito! Pablito, buenas tardes, estoy escuchando desde Pinchas, provincia de La Rioja. Hermosa la música, como siempre. Quisiera escuchar un tema de Sebastián y Gary. Gracias, soy Gladys. Hola, Pablito, soy Martín de Alberti, Tucumán. Pasamos un tema de qué personaje y no llego más, ¿eh? Oli, oli, Pablito, ¿cómo estás? Pasamos un tema de Sebastián. Beso a tu pequeño guerrero. Bendiciones, gracias, Maggie. Te mando un fuerte abrazo. La respuesta correcta es, ¿cuántos focos tengo apagados? Tengo 98 focos. ¿Por qué dice así? Si tengo 100 focos, encendí dos. Encendí dos focos. Dos encendí. O sea que tengo 98 focos apagados. Súper fácil la consigna de hoy, amigo. Reitero. Si tengo 100 focos, encendí dos. Encendí dos. Dos focos encendí. Y la pregunta es, ¿cuántos focos tengo apagados? Así que tengo 98 focos apagados, amigo. 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

0: Hola, hola, hola, hola, hola, hola, hola, hola, hola, hola. Muy, pero muy buenas tardes, amigas y amigos del país. Bienvenidos.
1: Matías Crow.
0: Bienvenidos a la tarde de la radio. Aquí estamos.
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0: Arrancamos la tarde del siestero, arrancamos por Cadena Alegría, por la campeona del dial, por la radio de la felicidad, la radio de la buena onda, la radio del ritmo, de la alegría y del entusiasmo absoluto. Desde la provincia de San Juan estamos arrancando el programa de hoy, poniéndonos en marcha, preparándonos a disfrutar, a compartir, a vivir, a sentir la radio, a sentir la música, la felicidad. Seguimos en San Juan, chicos. Sigue el tío Chuni. Hoy estamos en Rivadavia, ¿eh? Hoy estamos haciendo radio aquí en el departamento de Rivadavia, en la provincia de San Juan. Junto a mi amigo y colega Johnny Venegas, acá estamos disfrutando y compartiendo la gran jornada de radio. Así que escuchando acá el retorno por aire de la 104.9 FM Arcoiris. Hoy vamos a andar por la radio. César, si me estás escuchando, amigo César Molina, avísame si hoy vas a estar. Te voy a ir a visitar, hermano, ¿eh? Te voy a ir a visitar hoy a eso de las 5 de la tarde. Te voy a ir a visitar, amigo César, ¿eh? Si estás escuchando, avísame que te voy a visitar a la radio. Así que vamos a ir a conocer ahí el estudio de la 104.9, la FM Arcoiris, que acá la estamos escuchando con una calidad terrible, impresionante. Qué lindo que suena, ¿eh? Qué lindo que suena la 104.9. Suena la FM Arcoiris. Aquí estamos nosotros cerquita, acá en Rivadavia, cerquita de Rawson. Justo a un par de cuadras del límite con Rawson. Estamos más o menos entre República del Líbano y San Miguel por aquí. Hoy estamos haciendo radio en esta zona, aquí en la provincia de San Juan, ¿eh? Así que placer enorme, gigante, saludarlos, darle la bienvenida a todos los amigos que desde ahora ya están con nosotros, ¿eh? Atención, que ahí les vamos a dar el número lento para que lo anoten, para que lo agenden. Y para que sepan que desde este momento van a poder empezar a participar con nosotros, ¿eh? Habilitamos el WhatsApp, pero comienza el siestero en Cadena Alegría.

Vamos, vamos, que habilitamos el WhatsAppero, señoras y señores. A partir de este momento habilito el WhatsAppero para que ustedes empiecen a participar con nosotros. El número del tío, como siempre digo, el número del tío Chuni. El que no lo tiene lo va a agendar a partir de ahora, lo va a agendar como Chuni Radio. Ya se los habilito para que empiecen a enviar su mensaje, su WhatsApp, lo que ustedes quieran. Pueden empezar a enviarlo acá a la radio, que lo vamos a estar escuchando, lo vamos a estar leyendo a todos los grandes amigos del país, ¿eh? Los amigos del país que forman parte de esta bonita tarde, de esta bonita locura hermosa que se llama Cadena Alegría, que se llama la campeona del Dial. Así que muy, pero muy bien, muy contentos de estar otra vez acá en San Juan, haciendo radio con todos ustedes.

Qué lindo, qué lindo, qué lindo, qué lindo. Dale que nos preparamos porque no estamos, estamos a nada, nada, nada. Este sábado vamos a estar en el Imperio del Sur, vamos a estar en Río Cuarto, vamos a estar en Las Higueras para compartir, para acompañarlos con el gran evento retro. Así que a prepararse la gente de Las Higueras. Atención, que este sábado ya no queda nada, ¿eh? No queda nada. Quedan poquitos días para vivir la gran fiesta retro. Estaremos compartiendo allí en el social de Las Higueras. Llega 30 y pico, llega el evento retro.

0: Bueno, le mandamos saludos enormes para mí, para Mariela, para Johnny, por supuesto, para Mica, para el amigo Javio, para todos los niños, para todos. Tremendo, la verdad, como siempre nos ha recibido la familia aquí también en San Juan, así que disfrutando hoy también con la familia de aquí de San Juan. Muy bonito, la estamos pasando, así que tremendo, tremendo, tremendo como nos han recibido como siempre y es un placer poder acompañarlos desde esta bonita provincia donde siempre que venimos, estar aquí en San Juan, es muy bonito, ¿eh? Así que un placer saludarlos desde aquí, desde San Juan, en la campeona del dial, ¿eh? Vamos, señores, que arranco con los primeros mensajitos, arrancamos con los primeros, vamos, vamos que acá empiezan a llegar los primeros mensajes a la radio, dale, ahí estamos. Si me escuchan así la nariz, chicos, es porque me agarró alergia, ¿eh? No es porque estuve peloneando. Bueno, a ver qué más tenemos por acá. Más mensajitos que llegan, ¿eh? A ver qué dicen los amigos del país que van formando parte de la radio. Que van formando parte de la tarde. Acá estamos saliendo por la 104.9 con todo, ¿eh? Suena, suena full FM Arcoiris. A ver qué tengo. Arranco con los primeros. Hola, Blanquita. ¿Cómo estás, Blanqui? Bienvenida, ¿eh? Saludos para Blanqui que dice: hola, Chuli, acá escuchando la radio. Desde la costa, vamos, todavía aguante la gente de la costa presente en sintonía de la radio, ¿eh? Me voy con mensajes que llegan de Salta. ¿Cómo anda el amigo Adrián? ¿Cómo anda la gente de la provincia de Salta? A ver qué dice mi amigo, la gente de Colonia Santa Rosa, dale.
1: Allá. Mandale saludos al gordo Marcos Pereira de Transporte Don Marcos. Alias sopa fría, tiene que coger la grasa que encontró el fideo.
0: No. Bueno. Ahí estamos, mirá vos, saludos para sopa fría entonces. Ahí vamos con todo. ¿Qué dice mi amigo Chicho de Porteña? ¡Hola, Chicho! Vamos, ¿cómo anda el Chicho? Me voy a escucharlo. A mi amigo el Chicho de Porteña que me manda su audio. ¿Cómo andamos, Chicho? Bienvenido, maestro de los maestros. ¿Qué dice el Chicho? Dale.
2: Buenas tardes. Pasale, qué locura acá, Chicho de Porteña.

0: Marito, Marito el sanjuanino que está en el sur, allí en Río Gallegos, vamos, ahí me voy con otro, tremendo, dale, le damos play, lo escuchamos, dale.
1: City, 25 de mayo, o allá en los barrios Sarmiento, solita Rubén Madat, de la radio ahí, la 103.9. Radio Minería, y bueno, saludito a todos los caleros sanjuaninos que me están escuchando, te estoy escuchando por la 106.1 del Jimmy, el fantástico, saludito acá acompañado con un tucumano, y este sanjuanino perdido en el sur, poneme un tema ahí, saludito a todos sanjuaninos, aguante la semita, aguante el vino.
0: Eso, vamos, miren lo que extraña el tipo, la semita y los vinos, qué lindo, sí, es bonito desayunar con semita, hoy me levanté con una semita espectacular, estuvimos comiendo, disfrutando, así que tremendo, ya se viene la novela, ya se viene en un ratito la novela también, así que a prepararse, a ver qué dice por acá, me voy a actualizar el WhatsAppero, dice por acá, hola, ¿cómo va Chuni? Para los compas acá en Bolsón, para Oscar, Tito, Juan, Nahuel y Belén, dice que tengas un lindo día, crack, dale mi hermano, un abrazo, abrazo para vos y para los amigos del Bolsón, ahí estamos en la 105.5, suena Cadena Alegría en el Bolsón, dale, hola Mari.
2: Siempre en el siestero, Mari de Victorica, que tengas una buena tarde Chuni.
0: Gracias, gracias, genia, vos también, que tengas una bonita tarde, aguante la Mari de Victorica, provincia de La Pampa, escuchando la radio, escuchando la Cadena Alegría, la campeona del día, que suena, que revienta y explota con todo, a ver qué más tenemos, bueno, más amigos que se van acoplando, es impresionante, la gente que está participando con nosotros en la campeona, en la radio más grande del país, dedicada a la música popular, ya te repito el número, lo vas a agendar como Tuning Radio, ahora te lo doy en un segundo, saludos para Malena de General Pico, saludos para Cecilia de Carlos Paz, también está escuchando, para la Noelia del Chañar, allí en Neuquén por la 92.5, para ella y para los adultos que están ahí con las bochas a full, también un saludo enorme, hola de Rufino Santa Fe, te escucho, que tengas una buena jornada, dice Mari de Rufino, hola. ¿Cómo andás, Mari? Bienvenida a la gente de Rufino presente, 104.1, 104.1 a full allí en Rufino. La radio que suena, la radio que pega, la radio que se mete en tu corazón. Vamos a ver qué más tengo y me voy a dar el número lento, prepárate que te voy a dar el número lento, lo vas a agendar como Chuni Radio. Joaquín de Concordia dice, hola Chuni, buenas tardes, espero que estés bien. Acá escuchándote en el trabajo, dale, Juaco, vamos maestro, sí, estamos muy bien acá en San Juan, de primera, de primera. Disfrutando y compartiendo con ustedes en la radio que explota con la audiencia del país. Nosotros hoy aquí en la provincia de San Juan. Saludos para Vanina que también nos escucha en la ciudad de Rafaela. Hola Vanina, bienvenida Vani. ¿Cómo estás? ¿Cómo anda la Vani? Aguanta Rafaela, che. Rafaela presente. Bueno, ahí me manda un mensaje Malena, ya lo vamos a escuchar. Bienvenida, Malena. Aguante General Pico, vamos, que pasa Malena, que está tan enojada. Arriba Malena, que está tan enojada. Bien, bueno, ahí estamos. Tremendo, Saludos para el Cachengue, dice una payada, amigo. Dale, ¿cómo andás, querido Cachengue? ¿Cómo andás, Master? ¿Todo bien? Vamos, Master. Un abrazo al Cachengue de Alta Italia que está escuchando la radio. A la gente de Colón, provincia de Buenos Aires, también el saludo. A la tía que también escribió por aquí, muy bien, bienvenida, genia, bueno, ¿todo listo para agendarlo? Lo van a agendar como Chuni Radio, así lo van a agendar al número, lo van a agendar como Chuni Radio, así tal cual te lo doy, ni un número más, ni un número menos, así lo vas a agendar, así tal cual te lo doy, prepárate, agarramos el telefonito, te vas a donde dice añadir, nuevo contacto, hola, pasemos un tema de los charros, acá estamos, no alcanzamos a escucharnos con todos los compañeros, dice, uy, qué lástima, no escucharon el saludo y los estuvimos saludando, estaba baja la radio, viste lo que te perdés por bajar la radio, pana, viste, bueno, un saludo ahí para todos los compañeros allí que están trabajando y escuchando la Cadena Alegría, la campeona del dial, vamos con todo. Ahí lo pusimos a full, dice, bueno, un saludo ahí para todos, para la gente que está escuchando la radio allí en la provincia y acompañándonos con la Cadena Alegría de fondo, como no podía ser de otra manera en el sur argentino, che. Silvia de Las Varillas dice, hola, buenas tardes, Chuni, hola Silvi, ¿cómo te va? ¿Cómo anda la gente de Las Varillas? Muy bien, ahí está, bienvenida Silvi. Gracias por tu compañía, por escucharnos desde allí, en la 88.5. Estamos en Las Varillas, suena Cadena Alegría, sonando en aquel bonito lugar de la provincia. Bienvenida Silvi, bienvenida a la gente de Las Varillas. Saludos para Vanessa también, que está escuchando la radio. Hola, Vane. Escuchando la 104.1 y el Cipo. Muy bien, Vanessa, muy bien, Vane. Bienvenida a la 104.1. Ahí suena La Campeona. Arriba, arriba, arriba, arriba. Ahí está, ¿eh? Bueno, ¿todo listo para agendarlo, señores? Lo vas a agendar como Chuni Radio al número, ¿eh? Acá me están mandando Male un video donde sale que está escuchando la radio de fondo. Muy bien, Male. Qué bueno que estés allí del otro lado con la radio. Bienvenida, Malena Beatriz. Gracias por estar allí del otro lado. Male Betty. Vamos, todavía, Male Betty. Vamos. Señores, el número, así tal cual se lo doy, ¿eh? Lo agendás como Chuni Radio. Ahí te lo digo, ¿eh?

0: Señores, el número, así tal cual se lo doy, ni un número más, ni uno menos. Venga, Johnny, antes que demos el número, y así saluda, claro, al país, que está escuchando en la radio, por la cadena Alegría, por la campeonísima del dial. Ahí está, se va a sentar arriba del teléfono, de la computadora, de la radio y de todos los sistemitas. ¿Cómo le va, querido Johnny Venegas, mi amigo, mi hermano?
1: Qué placer enorme de saludarte, maestro, un placer, bienvenido, y bueno, darte las buenas tardes a vos, a toda la querida audiencia del país, a toda la gente de Córdoba, a toda la gente de San Juan, a toda la gente que en distintas partes del país está escuchando esta radio, que para mí me trae muchos recuerdos, emociones, de que me abrió las puertas allá por el 2015, más o menos, usted, maestro, allá en Córdoba. Así que nada, un placer. ¿Cómo van ustedes? Tanto tiempo.
0: Bien, qué bueno volver a encontrarnos, hacer radio en este estudio. Pensar que la última vez que hice el programa acá fue en el 2019, ¿se acuerda?
1: Exactamente, en el 2019, y nada.
0: Antes del COVID,
1: exactamente, justo antes que acá arrancó el 2020, más o menos.
0: Claro, así que tremendo, y bueno, es un placer estar acá disfrutando, y sí, aquella época, 2013, 2014 fue.
1: Exactamente.
0: Más o menos, cuando hacíamos radio juntos, que usted era fanático de Ulises Bueno.
1: Exacto, que era la mañana, a usted le costaba la mañana, había dejado la siesta, y arrancamos la mañana, allá me acuerdo, estaba usted, estaba Alejandro, arrancamos tempranito, 8 de la mañana, si no me equivoco.
0: Me toque
1: ese ligero para dos, claro que sí. Y bueno, ahí arrancamos en la mañana, y luego usted me dejó solo, y usted volvió el siestero. Le costaba la mañana.
0: Se dio que hasta el día de hoy.
1: Cuesta, ¿no?
0: Hasta el día de hoy cuesta. La mañana
1: usted la usa para descansar.
0: No es lo mío, claro. Yo puedo estar grabando, editando publicidad hasta las 3 y media, 4 de la mañana, no tengo drama. Pero si me levantan a las 8, mamá.
1: No, imposible. No va a ser usted. La lucidez que tenés siempre no va a ser lo mismo.
0: No, olvídate. Sería un falso.
1: Exactamente. No te sentirías vos.
0: No, efectivamente. Así que bueno.
1: Bueno, maestro, acá haciéndose como en su casa. San Juan es su casa. Mucha gente de San Juan que siempre me pregunta por vos, reconocido, una gran persona, sobre todo más allá de tu profesión, de ser un gran profesional, una gran persona, y recibirte acá en casa, que estés acá, y siempre la gente preguntando por vos, cuándo vas a venir, cuándo vas a ir a un baile, a animar. Así que bueno, hoy tenerte es un placer, maestro, disfrute, y saludar a todo el país que escucha en esta radio, que la viene rompiendo toda, como siempre, con mucho esfuerzo, con mucho sacrificio. Así que dele para adelante, que acá hasta las 17, 18 estaba, hasta aquí.
0: Hasta las 4 y media estamos ahí, al aire.
1: Bueno, maestro, bien. Continúe, un placer, acá estaremos acompañándonos. Enseguida van a estar los tallarines ahí con... ¿Le gusta el albóndigo a usted? La carne molida van a... Ahí
0: está.
1: Están caseritos.
0: Bien, qué grande. Ahí está preparando la comida la Mariela, una genia total, ahí la mamá del Johnny, fenómeno total. Bueno, tremendo, señores. Ahora sí voy con el número lento como lo habíamos prometido. Qué copado, claro. Para la gente que no sabe, que nos escucha en la cadena Alegría, Johnny estuvo en nuestra radio en el año 2013, 2014 y parte del 2015, hasta que lo echamos, pero después volvió. Así que, no, la pasamos genial, fue muy bueno, muy positivo haberlo tenido al Johnny, Bueno, señores, el número para participar con el tío es el siguiente. Lo agendás como Chuni Radio, Así tal cual te lo doy, ni un número más, ni un número menos. Lo agendás como Chuni Radio y el número es el 3, 5, 1, 7, 6, 4, 1, 2, 7, 4. ¿Sí? Así tal cual te lo doy, ni un número más, ni un número menos. Lo agendás como Chuni Radio y el número es el 3, 5, 1, 7, 6, 4, 1, 2, 7, 4. Habilitadísimo el WhatsApp, pero para que ustedes puedan formar parte de nosotros, 3, 5, 1, 7, 64, 12, 74. Habilitadísimo, chicos, a participar con nosotros, que estamos en el siestero por la campeona del dial. Sí, ahí va, sigue, sí, ahí va. Bueno, me voy a buscar música.

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1: La música de la mano, la grupera, chicos, la grupera de Santa Fe. ¿Cómo se enojaba el Johnny cuando poníamos guaracha y cumbia? Se enojaba, se volvía loco, se volvía cuando poníamos guaracha y cumbia. Me acuerdo de esa época, Claro, ¿te acordás? ¿Qué va? Y yo me enojaba cuando ponían Ulises, porque ponían 10 temas de Ulises y 2 de los otros artistas. Y era una cosa, le digo, loco, ya, ¿te estás pagando Ulises? Le decía, ¿te estás pagando Ulises? Bueno, ya, cochón, ya, le decía. Ya callaban al jefe, no le importaba nada a los tipos, nada a los pelones. Bueno, a ver que tengo por acá más mensajes, ¿eh? Hola, Chulía, que escuché tu día, siente compañía. Con esa hermosa música, yo... haciendo bolsitas de pochoclo. Te escucho desde Casbas, partido de Guaminí, provincia de Buenos Aires. Bueno, Esther, bienvenida. Genia, qué bueno, haciendo bolsitas para los pochoclos. Bueno, yo quiero pochoclo, Quiero pochoclo, la bolsita. Claro, bien, obviamente que es importante porque se envuelven los pochoclos, ¿no? Pero yo hasta ahora me comería unos qué rico, unos pochoclitos así, rico, con azúcar. Azúcar quemado. Bueno, les mando un saludo ahí para Franquito, que nos está escuchando también, Para Franquito, para la Pau, para Dorita, para los niños también allí que están escuchando la radio. Así que hemos venido para acá también a disfrutar y se han mandado una carne ahí al horno, no sé, una cosa riquísima que han preparado. Pero bueno, seguramente quedará algo para la noche, Algo vamos a quedar para la noche, vamos, seguro. Hola Chunis, muy bueno el programa. Te escucho desde la provincia de Misiones mientras trabajo. Pasando el tema de la nueva luna, me dice por acá, mirá qué bonito, en Misiones. Nosotros acá en San Juan y el Nachito en Misiones. Mirá, esto es la magia de la radio. Saludos para el Nachito, entonces, que nos escucha allí en Misiones. Y desde acá, desde San Juan, te mando un abrazo, hermano, que cruza el país. Dale, abrazo de gol.
2: Me llamo Cristian, me llamo el porteño. Bueno, quiero mandar saludos a mi señora que está lavando la ropa, que está full. Y bueno, quiero cualquier tema que me pueda dedicar, por favor. Qué locura dice.
1: Dale, hermano, abrazo para vos y para ella también. Ahí bienvenidos, gracias por escucharnos y por acompañarnos a esta hora en la tarde de la radio, Muy bien, la gente de la provincia de Catamarca sintonizándonos y acompañando a la campeona del dial. Qué bueno eso, qué bueno que acompañen a la radio, que acompañen a la cadena Alegría. Un país en sintonía, Tengo más mensajes, números nuevos, qué copado cuando aparece la gente nueva que va escuchando el número, lo anota y participa. Hola Chuni, te estamos escuchando desde Santa Fe, San Jorge, Los Pintores, Matías y Pancho. Pasame el tema, ¿quién te dijo? Por los Herrera, gracias, dale muchachos. Un abrazo, Matías y Pancho, Los Pintores allí en San Jorge, provincia de Santa Fe, vamos, qué bueno, a ver qué más tenemos, más mensajitos que llegan del país. Hola Chuni, querido programa, te saluda Carlos de Quirino, viajando de Catamarca a Córdoba con la cantora full. Vamos, Carlitos viejo, no va, mira qué grande. Viajando de Catamarca a la Mediterránea Córdoba, che. Bien, maestro, buen viaje, buena llegada a destino, hermano mío. Hola, buenas tardes, Chuni. Estoy escuchando donde yo trabajo en el edificio. Pasando el tema del mandamás, gracias, Chuni. Dice Pedro de Pico, hola, Pedro. Aguante Pedro de Pico, presente sintonizándonos, General Pico La Pampa, vamos la gente de Pico, arriba con todo. Hola, buenas tardes, dice el mensajito por aquí, soy de San Jorge, Santa Fe, muy bien, mira cómo está la gente de San Jorge. Saludos para Flaga, mi morocho más bello que amo, de parte de Yanni, su tía. Hola Yanni, bienvenida, ¿cómo anda la tía Yanni? La vamos a agendar acá como la tía Yanni de San Jorge, muy bien, ¿cómo va? ¿Todo bien? Y a Yanni, aguante la Yanina de San Jorge, provincia de

Por allí entonces, muy bien, ¿eh? Cuánta gente nueva que se suma, que se acopla, que se prende a la campeona del dial. Ahí estaba la música de la grupera. Muy bien, ¿eh? Cómo explotó el WhatsAppero. Explota el 3517-641274, ¿eh? 3517-641274. Habilitadísimo para que vos participes con

La música de la banda Mix, en la voz de la Vane, haciendo ese chico es mío. Bueno, sigue la fiesta, sigue la fiesta, sigue el ritmo. Me voy al WhatsApp, pero me voy a seguir leyendo a los amigos que están participando, que están formando parte de esta bonita tarde de radio, la tarde de la cadena Alegría. Le mando un abrazo al amigo Sergio de Cinco Saltos, que nos escucha todos los días a través de la 92.5. ¿Cómo anda la gente de Cinco Saltos? Ahí, bienvenidos a la radio, gracias por acompañarnos. Vamos, la tenemos a Eliana de Comodoro también. Hola Eli, bienvenida Eliana, ¿cómo te va? ¿Cómo anda la gente de Comodoro Rivadavia? Gracias por estar. Hola, te escucho desde Paso del Sapo, Chubut. Muy lindo el programa, un abrazo. Soy Ángel Fernández, hola mi hermano, ¿cómo andás, Angelito? Aguante la gente de Paso del Sapo, allá en la provincia de Chubut, que están escuchándonos y acompañando la cadena Alegría, acompañando a la campeona del Dial, que es muy federal. Ahí te das cuenta, Johnny, está escuchando Johnny, atento a la radio, atento está. Hola, quiero saludar a Cuevas de parte de Linares. Bueno, hola Juni, la radio está buenísima, quiero mandar

0: Rivadavia, provincia de Chubut, me manda un audio a ver si la podemos oír a la Eli. Le vamos a dar play por acá y vamos a escucharla a ella, a la Eli. Hola, hola, hola, hola. Ahí va.
1: Buenas tardes. Siempre que te pido audio está en algún distinto lugar. Pero bueno, ¿cómo estás tanto tiempo? Bueno, y para la próxima te esperamos acá en Comodoro. O no sé, ¿te acordás que vos habías dicho que en noviembre iba a estar por Puerto Madryn?
0: Sí.
1: Bueno, tal vez nos veamos ahí. Voy a ver a mis amigas, a mis colegas.
0: Claro.
1: Besos y abrazos de oso. Chao.
0: Chao, Eli. Bienvenida, Eliana. Sí, la idea es ir antes de fin de año para la zona de Madryn. Tenemos que ir a juntarnos ahí con mi amigo Martincito Quintero, con mis amigos de la radio. Tengo que ir a Trelew a visitar a mi amigo Vicente. Tengo que ir a Rawson también. Así que, ¿quién te dice que antes de fin de año tengamos la suerte de andar por allí, por la provincia de Chubut? ¿Eh? Ojalá, ojalá, ojalá se nos dé. ¡Dale!
2: Soy Andrea. Lo estoy escuchando. Escucho todos los días los programas. La linda tarde acá en Patagones. Estoy sí. Por comer un poco y trabajar con las nueces. Quiero escuchar algún tema. Estoy con mi hija Tamara.
0: ¡Tami!
2: Quiero escuchar algún tema, por favor. Gracias.
0: Buenísimo, dale, un beso enorme, Andy. Un beso a la Tami también, ahí, bienvenidos, ¿eh? Qué bueno que nos estén escuchando allí en Patagones, provincia de Río de Buenos Aires. Patagones, Buenos Aires, Viedma, Río Negro, 88.5, sonando allí, ¿eh? Vamos, saludos para Andrés, para Tamara, más conocida como la Tami de Patagones. Muy bien, vamos, vamos, vamos.
3: Amigo Chumi, yo le quiero a usted cantar. Mejor dicho, improvisar, y lo voy a hacer a mi modo. No soy de doblar el codo ni tampoco recular. Yo le quiero a usted payar. Si quiere uno bien parejito, venga a sepa Venado Tuerto. ¿Qué tal, amigo Perito? Ah, amigo Chuni, acá te estamos escuchando de Venado Tuerto. Esta vez, acá andamos visitando la familia. Un abrazo, ya mañana los volvemos para Santa Rosa y Calamuchito, si Dios quiere, buscando el pago de nuevo. Abrazo para todos, loco. Un abrazo.
0: Míralo vos a mi amigo del Pago de Venados Tuertos, que siempre está vivo y no muerto y nos escucha con pasión. Por eso este payador le arma la improvisación a ese amigo de venado que se vuelve para Santa Rosa. Como quien no quiere la cosa, en el viaje nos va escuchando y este humilde payador un verso va improvisando. ¡Vaya, el abrazo campero, mi amigo! ¡Qué grande! ¡Vamos, fenómeno! ¡Un saludo, eh! ¡Vamos, Pedrito! ¡Aguante, mi amigo, el Pedrito presente! Me voy a la tanda, me voy a la música, me voy a buscar las canciones, chicos. 14:55 minutos, leo tres mensajes más y me voy a la música, ¿eh? Y después la tanda. A ver qué me dice la gente de la provincia de Salta, por acá también del otro lado. Hola, buenas tardes, Chuni, ¿me podrías pasar el tema La Noche Sin Ti? Tu falta de creer, de qué locura. Y más bien, soy Juan, de Colonia Santa Rosa, Salta. Dale, Juancito, te mandamos el abrazo enorme. A ver qué me dice la amiga Cora del Maitén. Hola, Chuni, ¿qué haces, Cora? Qué linda la energía de la radio. Saludos, gracias, Cora. Tanto tiempo, saludos ahí para la amiga Cora, que hemos compartido escenario allí en la fiesta del Tren a Vapor, el Maitén. Hemos compartido escenario con la amiga Cora, una genia, conduciendo el evento. A ver si algún día tenemos la suerte de volver a estar en ese hermoso festival, ojalá, ojalá algún día podamos estar, aunque sea transmitiendo con la radio, aunque sea transmitiendo con la radio, ojalá podamos volver, Me voy con un audio, dale.
4: Buenas tardes, Choni Choni, acá de Piculo Fu. Avisale al director de la radio, a Vladimir, el señor Bigote, que arregle la transmisión de la radio. Te estamos escuchando de acá de la obra. Un saludo y una payada para Piculo y Fu.
0: ¡Vamos! ¡Qué lindo Picún Leufú en esos pagos neuquinos! Allí en el sur argentino, donde el viento se propaga, como este payador que paga por estar en ese lugar. ¡Cómo no va a improvisar a esos hermosos pagos del sur! ¡Vaya, un abrazo grande a todo Picún Leufú! ¡Vamos, vieja! ¿Qué pasa con la transmisión? ¿Qué pasa con Vladimir? ¿Se fue a dormir la siesta y se olvidó de la transmisión? ¿Qué pasó, Cachamay? ¿Qué pasó? Bueno, ojalá que, no sé qué estará pasando ahí, pero que lo arreglen completo. Chicos, me voy a la música, me voy a la tanda de las 3 y vengo, Ya vuelvo, ya vuelvo, ya vuelvo. Nos deslomamos con Alegrísimos a esta hora de la tarde. Ya venimos con más. Este es el Siestero desde San Juan al país.

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0: Bueno, qué lindo, saludos para Jairo, saludos para Jairo, que no es el que canta, es el... Bueno, este también canta, pero a las 5 de la mañana y con un cáncer encima, ¿no? Ah, canta en la ducha el Jairito acá. Bueno, seguimos. Ah, para que me estor... al aire se... Está al aire,
1: maestro.
0: Gracias, que me han traído una servilleta higiénica, para que, mirá cómo quedó el estornudo. Che, pará, ahí subimos el volumen, ¿verdad? Vamos a limpiar el teclado, lo llenamos.

0: Bueno, ahí está, che, estuvimos escuchando al aire. Qué bárbaro. Bueno, seguimos, sigue la buena onda. Seguimos con todo, compartiendo, disfrutando. Hemos comido ahí unas terribles albóndigas con fideitos muy buenos. Así que impresionante cómo nos tienen acá, nos están tratando muy, pero muy bien acá en San Juan. Y nosotros vamos a seguir con los WhatsApp, con los mensajes. Han venido todos los niños ya en un jardín de infantes. Los niños pequeños, los niños grandes, están todos, no falta nadie acá, Bueno, ya en un rato va a venir Georgina y va a salir al aire, una empresaria también importante de San Juan. Ya la vamos a tener a Mica, que va a cantar un tema, ¿no? Hay de todo. ¿Quién viene?
1: Georgina.
0: ¿Ah, sí? ¿Y vos cómo te llamás?
2: Aileen.
0: Emily y Misael, ¿les gusta la radio?
3: ¿Le gusta la radio, Misael? Venga, ¿quiere hablar usted o no? Ahí está Georgina. Venga, también.
0: Saluden. Hola. Hola, Georgina. ¿Qué haces, Georgie? ¿Todo bien?
4: Hola.
0: Hola, ¿cómo estás vos?
4: Bien.
0: ¿Cómo te llamás?
4: Aileen.
0: ¿De qué equipo sos hincha?
4: Tata.
3: ¿Ah? ¿De qué? ¿De qué cuero sos?
4: De Boca.
0: Ah, muy bien, bueno, ahí está. Gracias, Aileen, ahí está, qué lindo, los niños saludando en la radio. A ver, ahora le toca a usted. Ahí está. Bien, ahora va a saludar Emily, a la gente de todo el país. Hola.
5: Hola.
0: ¿Cómo estás, Emily?
5: Bien.
0: ¿Bien? ¿Cuántos años tenés vos? Ajá. Bien.
5: Cuatro.
0: Bien, ¿vas a la escuela, al jardín?
5: Sí.
0: ¿Cómo se llama tu seño?
5: Vivi.
0: Vivi, muy bien. ¿Y te gusta jugar con tus amiguitos?
5: Sí.
0: Ah, bueno. ¿A quién quieres saludar?
5: A la seño.
0: A la seño, bien. ¿Y a la mamá, al papá?
5: También.
0: Bueno.
5: El tío Johnny.
0: Al tío Johnny, por favor, mamá, pobre este, el tío que le ha tocado, Dios mío. Bueno, gracias, Emily. Muy bien, ahí está Emily también saludando a todos, qué lindo. Hacemos radio con los niños en esta bonita tarde. A ver qué dice Elsa de Río Tercero, por acá me manda su mensaje. Hola, tío, acá escuchándote por la aplicación, porque la 102.3 no funciona. Soy Elsa de Río Tercero. Uy, ¿qué pasó? ¿Se habrán olvidado de pagar la luz? Bueno, vamos a averiguar a ver qué pasó con la 102.3, que se apagó. Bueno, tengo más mensajes por acá. Saludos para la gente de Villa Tuel. Dice Taller de Adolfo Jiménez. Bueno, somos Javier, Miguel, Marcelo y Edgardo. Temas de Sebastián Marimba me pide. El temazo es Bailando Marineva. Romina de Villa Huidobro. ¿Qué me dice por acá la Romy? A ver qué dice la Romy. Tanto tiempo, Romina. ¿Cómo está? ¿Cómo anda la Romy? Che. Hola, hola, hola. Buenas tardes. Dice por acá el mensaje. Hola, bienvenida, Romy. Deja ese tema de Antonio Río que estamos yendo con mi marido a pico. Bueno, gracias por la compañía. Mirá vos, tanto tiempo, Romina de Villa Huidobro. Mirá vos, un saludo para ella, para su marido que están viajando a pico y escuchando a la campeona de fondo. Qué copado. Che, bienvenidos a la radio, bienvenidos a la campeona del dial a full. Hola, amigo Chuni, ¿cómo estás? Me dice, bueno, todo muy bien. Acá estamos en San Juan haciendo radio, querido Sandro. Te mando un abrazo desde la provincia de San Juan. A ver, ¿qué más tenemos? Lo tenemos al Negro de Vertis, alias el Coco Basile. A ver qué dice el Coco Basile. Hola, capo.
6: ¿Cómo anda, Churi? Acá el Negro Verti escuchándote. Un poco tarde hoy. Mandate algo que recién, mirá, te espero, así que. Muy buena Radio Negro. Ojalá siga siempre, todas las tardes. Hacía meses que no se te escuchaba. Negro Verti, alias.
0: El Coco Basile, yo le puse Coco Basile porque tiene la voz igual, tiene el timbre de voz igual al Coco Basile, por eso le puse Coco Basile al Negro de Vértiz, Bueno, un abrazo, sí, ojalá que nos siga conectando el amigo Brian, que no se ponga a jugar con la radio, che. Hola, buenas tardes, presente acá escuchándolo con mi hija Jade, mientras estudiamos, hermoso el programa, saluditos, dice Alexandra desde Recreo, bienvenida Alexandra, aguante la gente de Recreo. Hola, Chuli, soy Kilky, caminando y escuchándote, saludos, muy bueno el programa, muchas gracias. Lo tengo a Jorgito de Catamarca, ¿qué dice Jorgito de Catamarca a esta hora? Me manda un audio, ¿cómo andan los hermanos catamarqueños, che? A esta hora escuchando la radio, participando. Hola, hermano mío.
7: Mañica, los viajeros no me dejan escuchar el programa tuyo, Churi. Decirle a Ramón, que no sea maldito, qué me puede poner el tema al viejito jamón para leerlo, porque apacigüe, soy Jorge. Y dale a Julio que no meta bubi, a ver que escucha el programa, que está muy hermoso.
0: Bueno, amigo, dale, dale, ahí está, che, ¿qué habrá pasado? ¿Se puede haber cortado por algo? ¿Que va a ser el internet, algo? Bien, dale, maestro, le mandamos un abrazo, ¿eh? Así que no lo deje escuchar el programa, el Ramón, míralo vos, al amigo ahí.

región. Bueno, ahí estamos, ¿eh? Abrazo. Me voy con más mensajitos que llegan acá a la tarde de la radio, la tarde de la provincia de San Juan. Hola, Chuli, buenas tardes, hermano. Mandar un saludo para Sergio, Chicho y al gran Capurro con el tema Susurro Indiscreto por Germaín. Somos de González Moreno, provincia de Buenos Aires. Bueno, un abrazo enorme a la gente de González Moreno, provincia de Buenos Aires. Y me voy a escuchar acá, la tenemos a Gisela Verónica. A ver qué dice Gisela Verónica. Buenas tardes, Gisela Verónica, ¿cómo te va?

0: disfrutando de los maravillosos paisajes de la Argentina. Te sigo escuchando desde mi taller de cultura. Pasame algo de Gilda, paisaje, si puede ser. Gracias.
1: Gracias, Gise. Bienvenida, mi amiga Gisela Verónica, que nos escucha allí en San Gregorio a través de la 102.3, la radio del Dani. Los chicos de la banda Destapados que la rompen por todos lados, ¿eh? A ver qué dice Miguelito de San Pacho. ¿Cómo andamos, Miguelito? Hola, crack.
2: Semana. Mando saludos a todos los pibes acá en la obra. Saludos a todos los chicos de San Pacho. Un tema de Dani que va, hermano. La radio está hermosa, hermano.
1: Bueno, gracias, capo. Gracias, maestro. Le mandamos un abrazo gigante. Enorme, enorme, enorme, enorme. Dale, bienvenido, ¿eh? Bienvenido a la radio. Bienvenido a la cadena Alegría. Bienvenido a la campeonísima del dial, ¿eh? Vamos, vamos, que la fiesta sigue el ritmo y la buena onda. Tengo más mensajitos que llegan en el 351-764-1274. Vamos. Hola, radio cadena Alegría, dice el mensaje. Bueno, bienvenidos, ¿eh? Sí, sí, esta es radio cadena Alegría, ¿eh? Escribiste al número perfecto. Perfecto, soy locutora, dice. Bueno, mandanos un audio entonces, si soy locutora, soy, claro, mandanos un audio para escuchar la voz de la colega. Muy bien, ahí está, ¿desde dónde nos escucha, eh? 2996. Bueno, ya nos va a decir seguramente.

radio de música popular que tiene el país. Se llama Cadena Alegría, así que ahí le vamos a decir: hola Zoe, ¿cómo anda la colega? Vamos, los colegas locutores del país, ¿desde dónde nos escuchás, Zoe? Y si sos locutora, mandanos un audio para que el país te escuche. Vamos, las voces tropicales y populares de la Argentina que forman parte de la campeona, ¿eh? Bueno, a ver qué más tenemos. Sigo leyendo, ya se viene la novena, ¿eh? Ya se vienen los amores de Dionisio Sebastián. Ya viene la novena, a ver qué ha pasado con el caballo y todo eso. Bueno, me mandan otro mensajito por acá. Esther desde Casbas, ahí que hace sus cosas, qué genia. Che, aguante la gente de Casbas, provincia de Buenos Aires, en Guaminí. Ahí estamos en la 98.7, ¿eh? Suena la radio en Casbas por la 98.7. Malena, por acá me manda otro audio. Janina, mirá la cantidad de mensajes que hay, chicos. Esto desbordó, desbordó, por suerte. Quiere decir que la radio es líder en audiencia. Hola, Chuli, te escribo de Villaguay. Soy Claudio, pasame el tema Zorro Viejo. Siempre te escucho por la 94.7. Muy bien, aguante la gente de Villaguay presente a esta hora, 94.7 en Villaguay, Entre Ríos. Suena la campeona del dial. Ahí estamos. No escribo, pero escucho siempre, dice la Romy, que es

0: siempre nos mandaba audios cuando volvía de sus actividades. Hola, buenas tardes. Te escribe Julio y Cefe. Te escuchamos mientras trabajamos. Vámonos, muchachos. Qué grande, ¿eh? Te escribimos desde Gaiman, chudo. Un tema de Huguito Flores. Muy bien, qué lindo, Gaiman. Vamos, la gente de Gaiman. Qué lindo recuerdo que tengo de Gaiman, ¿eh? He estado mucho tiempo allí en el 2018, 2019. La pasamos muy bien ahí. La verdad que tenemos hermosos recuerdos de Gaiman y de su gente. Así que qué bueno que nos estén escuchando en ese bonito lugar de la provincia de Chubut, ¿eh? Hola, tío. Saludos de Malargüe, de Tambo Nacho y Beatriz. Vamos, la gente de Malargüe. Ahí estamos. Saludos para el amigo Cristian también. Mis amigos de Malargüe, provincia de Mendoza, donde la cadena suena y suena. Mira ahí. Vamos. Me voy a buscar las canciones, ¿eh? Me voy a buscar los sonidos. Muy bien, ¿eh? A ver qué dice Chiqui de Rafaela. Me manda un audio. Le vamos a dar play. Vamos a escuchar este audio que llega desde la ciudad de Rafaela. Dale.
1: Yo soy Chiqui Rafaela, siempre te escucho, pero nunca te mandé audio. Bueno, espero que tenga buenas tardes ustedes, toda tu audiencia. Somos Rafaela, ha sido muy lindo día y bueno, como siempre te escucho, pero nunca te mandé audio. Ahora te estoy escuchando que estás hablando muy bien. Bueno, como siempre, poner linda música, suerte, saludo.
0: Gracias, Chiqui. Sí, tendríamos que poner más todavía, pero como hay tanta participación de mensajes, por eso se nos hace complicado a veces poner muchos temas completos, pero no es de malos, ¿eh? Es porque nos desborda la audiencia, gracias a Dios, ¿no? Que tenemos tanta audiencia que a veces no nos presta el tiempo para pasar tantas canciones, pero sí leemos muchos mensajes. Hola, soy Camila de Chipoletti, les mando un abrazo para todos, los estoy escuchando, quiero mandarle un saludo para mi novio Gustavo, que lo amo, es lo más importante que me pasó en la vida. Ay, Camila, ¿cómo estás enamorada? Por Dios. Bueno, un saludo entonces para la Cami de Chipoletti, para su amor Gustavo, que dice ella que es lo mejor que le ha pasado en la vida. Es una brisa de viento suave con olor a perfume árabe. Muy bien, vamos. Hola, Chuli, ¿cómo está? Vamos viajando y escuchándote desde San Rafael. Ponele un tema a Ramón que se va durmiendo. Bueno, mientras no sea el que va manejando, no hay drama, ¿no? Claro, si se va durmiendo, mientras no sea el que maneja, todo bien, que duerma. Ay, mamá. Bueno, me da miedo. A ver qué tengo por acá. Me voy a la música. Leo tres mensajes más. Me voy a la música. Y se viene la novela. Se viene la novela, chicos. En un ratito se viene la novela. Sí, la novela se viene. Los amores de Dionisio Sebastián. Hola, tío Chuni, decirle a Juan Wilson Chaparro que se pague el asado. Para los compañeros de la obra, soy Elvio. Desde General Pico, decíselo con una payada. Mirá.

0: Bueno, ahí estamos, lo querían en payada, ahí lo tienen, ahí lo tienen. Un abrazo al amigo Elvio, aguante la gente de Pico, vamos, aguante el amigo Elvio Ramiro, che crack total, la gente de Pico 94.1, FM Alegría, Cadena Alegría por Latidos, un abrazo para toda la gente de Pico. A ver qué dice Marcelito de Rufino. Marcelito, ¿cómo andas, Marcelo? ¿Qué Marcelo? Marcelo de Rufino.
1: Hola, Chuli, querido, hermoso, sol acá en Rufino, un frío, ya la mañana, de verdad, bueno. Saludos a los compañeros, los cuales amigos de vida, familiares, a toda la gente que me conoce, para vos, la audiencia, te voy a contar un cuentito. Dice que Jaimito llegó a la escuela con una coneja. Y entonces le dice la maestra, Jaimito, ¿por qué te trajiste la coneja? Dice al colegio. No, eso que pasa es que mi papá me le dijo a mi mamá, cuando se vaya Jaimito, me come esta conejita. Bueno,
0: no,
1: me dio lástima,
0: no,
1: me la trajo.
0: No, no, no.
1: Chao,
0: no,
1: mamá, no, un abrazo. No, chau, chau.
0: No, bueno. Ahí estamos, no, se morfó la coneja. Qué bárbaro, dale, Marcelito, te mando un abrazo, amigo. Qué grande la gente de Rufino, prendidos a la radio, enganchados, disfrutando de la campeona del dial, A ver qué dice mi amigo Chévere de La Puerta, departamento Río Primero. Hola, Chévere, ¿cómo estás, Master?
2: Sí, buenas tardes, muy buen programa, amigo, muy bueno. Como siempre. Ya se sabe, un programa que tiene usted por la gran audiencia que tiene, nada menos que por la cadena Alegría, la campeona del dial. Por ese motivo no te pido ningún tema, porque sé que los tiempos en radio son muy giganos. Y más, al tener tanta audiencia, no les alcanza el tiempo. Muy bueno el programa, mi amigo. Lo felicito por el programa y que sigan los éxitos. Gracias. Soy Chévere de La Puerta.
0: Vamos, Chévere, querido, qué grande, mi amigo, es de La Puerta, departamento Río Primero, allí en La Puerta nos está escuchando mi amigo Chévere. Vamos, capo, te mando un abrazo, bienvenido, Chévere, vamos, fenómeno, siempre presente, acompañándonos en la gran jornada especial. A ver qué me dice la Dani de Huanqueros por acá. Hola, Dani, ¿cómo te va? Bienvenida, Daniela, vamos, genia. Ay, me lo eliminó, bueno, ay, ya, Daniela, ¿qué pasó, Daniela?

0: play y me voy a la música, dale.
1: Soy de Neuquén, recién saliendo del trabajo y ando medio tristona porque hace poco me separé, así que te pido de sonido básico, Solo me quedé. Un saludo a la radio, muy buena, muy alegre. Me encanta que haya gente escuchándote de todo el país.
0: Gracias, Zoe, pero mira qué buena onda. Pero no, al mal tiempo, buena cara, amiga. El que perdió es él. El que perdió fue ese hombre que no supo lo que tenía al lado. Zoe, nada de tristeza, pero por favor, ¿cómo vas a estar triste? No, no, no, no, amiga, amiga y colega. Nada de tristeza, por favor. El que perdió fue él, ¿sí? Ese hombre que no supo aprovechar lo que tenía a su lado, lo desaprovechó y fue el que perdió. Vos ganás en la vida, tenés muchas cosas para hacer, para disfrutar, para vivir y compartir, así que al mal tiempo buenas caras, después de la tormenta sale el sol, lo dijo Shakira, así que Zoe, arriba ese ánimo a olvidarse lo malo y acordate esta frase que te dice el tío Chuni, el que perdió fue él. Me voy a la música, ya vengo.

0: Sí, con tanta suerte que el caballo se cayó encima mío y cuando se levantó me mordió la pata. Aquí tengo clavados los dientes del caballo. Y vaya a saber qué otra cosa hizo ese maldito animal, seguramente mandado por Dionisio Sebastián.
1: Basta de echarle la culpa a ese hombre, mira lo que haces. Todo esto fue culpa de que tú saliste a correr a ese hombre desesperado por la ruta. Casi te para la policía, no te frenaste en nada, Dionisio. Sebastián escapó y nuestra pobre Estefanía de los Pirineos ahora está declarando en la justicia culpa tuya, que eres un loco, Bernardo. ¿Hasta cuándo vas a estar con esto?
0: Cállate de las acacias y tráeme las aspirinetas que me duele todo el cuerpo. Tráeme un Actrón Rápida Acción, por favor. ¿Sabes que ahora no puedo mover mi cuerpo culpa de haberme chocado ese bendito caballo que seguramente lo mandó aquel otro engualichado?
2: Basta, papá. No le eches la culpa. Si tú generaste esto por corrernos a nosotros, yo estaba lo más bien yéndome con mi amado Dionisio Sebastián. Y tú te metiste y nos saliste a correr por una avenida, no te importó nada, te llevaste a pasar con esa viejita, la tiraste a la mierda, le golpeaste a ese abuelo que venía caminando, le pegaste al de la moto, y si no fuera por ese caballo, anda a saber, papá, lo que podías haber hecho. Ese caballo te paró, te frenó por suerte. Aunque nosotros también nos golpeamos y ahora el pobre Dionisio no puede salir a trabajar al campo.
0: Trabajar, sí, me vas a hablar de trabajar tú justamente, Dionisio. ¿Qué va a trabajar ese robachoclos si es como el que hace el programa en esa radio que escuchas tú a la siesta, esa radio de negros? Seguramente es robachoclos como ese locutorcito.
2: Eres malo, papá. ¿Por qué lo acusas así? A ese pobre hombre que lo único que quiere robar es mi corazón y mi amor, y ya me lo robó, y tú no me dejas estar con él.
0: Jamás vas a estar con ese chiruso, porque yo haré todo lo posible, y si hoy fue un caballo, mañana será un burro, y pasado mañana será un dinosaurio, pero me voy a chocar con quien sea, con tal de que tú no llegues a ese amor falso. Porque ese hombre tiene amor falso ante ti, y tú no te das cuenta porque estás enamorada como una niña de 14 años que mira floricienta y chiquititas.
2: No, papá. El amor que yo siento por Dionisio Sebastián es verdadero, es real, y estoy cada vez más enamorada de él, porque él podía haber huido, y sin embargo, me estaba llevando, y estábamos felices, disfrutando de la vida, y ahora, culpa tuya y de todo este problema que ocurrió, tenemos que pagar un caballo nuevo y él va a tener que hacer horas extras para pagar ese caballo. Y tú, como si nada en el campo. ¿Hasta cuándo, papá? Date cuenta que nosotros con Dionisio Sebastián nos amamos y queremos ser felices en la vida.
0: Serán felices en la vida, pero el día que yo esté muerto. Porque jamás voy a permitir que ustedes tengan ese amor falso. Y que seguramente si tú no tuvieras un peso, y si yo no fuera dueño del campo de choclos más importante del condado, ese chiruso animal gusano disfrazado de humano no se hubiese acercado a ti. Y tú no te das cuenta. Ven aquí que te voy a arrancar la cabeza.
2: No, papá, no te puedes...

0: cómo podemos hacer con esto. Cómo me duelen las piernas, me duelen las rodillas.
1: Yo te dije, Bernardo, ¿por qué venías tan rápido? Justo fuiste a chocar con ese caballo.

0: Llámame.
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qué lindo. Bueno, la música de Desacatados haciendo Tinta 90. Dale, dale, que estamos en la parte final. Parte final del siestero, señores.

0: dice que quieres estar con Tito. Bueno, ahí estamos, señores, con todo, que sigue la fiesta, sigue la fiesta, sigue el ritmo. Me vengo a la parte final de los mensajes, parte final del guasapero que revienta, explota el guasapero, revienta, explota. Me voy a leer la parte final, la parte del siestero. Saludos para Cueva, recién se levanta con algo de Leo Mattioli, desde Puerto Madryn. Vamos, la gente de Madryn, saludos para Dayana, ahí de Madryn también, que nos escucha siempre en el salón. Hola, Day, ¿cómo está? ¿Cómo anda la Dayana? Ahí la gente de Madryn, saludos para la Steffi también, que a esta hora ya en su trabajo sintoniza la radio, sintoniza la buena onda de la 101.5. Estefanía, ¿cómo estás? ¿Cómo anda la gente de Madryn? Vamos todavía. Qué bueno, qué bueno, qué bueno. Tengo más mensajitos en la tarde, en la parte final del siestero que se va yendo, ¿eh? Mensajitos en la parte final del programa. Dice lo siguiente: mis amigos de todo el país participando. Dale, vamos, vamos, vamos. Hola, Chuli, desde Quemú, Quemú. Saludos, pasame algún tema del Toro Quevedo. Bueno, cómo no, ya vamos a colocar algo del Toro Quevedo. Para la gente que se prende y escucha la radio a esta hora de la tarde. Por acá me piden algo de Gilda. Bueno, estaremos colocando en un ratito, si alcanzamos, vamos. Bien, bien, bien, bien, bien. Desde Berazategui, provincia de Buenos Aires. Escuchando por internet, dice Rubén. Hola, Rubén, ¿cómo estás, maestro? ¿Cómo anda la gente de Berazategui? Aguante la gente de Berazategui, provincia de Buenos Aires, ¿eh? Dale.
1: Sí, me están escuchando. Estamos esperando la novela también, la novela, así que bueno, que tenga fin de semana, esperando la novela, esos amores desencontrados.
0: Podés creer, Gracielita, podés creer, y ahora andás a ver qué habrá pasado, le revolvió con el calzoncillo, por lo que tengo entendido. Está re loco Bernardo el asesino, ¿eh? Está re loco. A ver qué me dice la Dani de Huanqueros por acá. Hola, Dani. Hola, Chuni. Yo también quiero una payada. Mirá la voz a Daniela que pide un improvisado. Por eso aquí el tío Chuni se lo hace el regalado en los pagos de Huanqueros, donde suena la campeona. Es la radio que suena siempre. Es la radio que siempre suena. Yo sé que vale la pena poder improvisar. A la gente de Huanqueros aquí le voy a fallar. Hola, Chuni, pasemos un tema de Sebastián, dice Marcelo. Dale, Marcelito, te mando un abrazo, capo, bienvenido, vamos, vamos con todo, ahí va, eso, sigue la fiesta, sigue, actualizo, actualizo, actualizo el sistema de WhatsApp que revienta en la campeona. Hola, Chuni, Chuni crack, el gallo de Santa Isabel, la Pampa, vamos todavía. Hola, soy Estela de Barrio Melipal, en Neuquén, qué linda que está la radio, hace poquito la empecé a escuchar, hoy la escucho bien. Bueno, Estelita, bienvenida a la gente de Barrio Melipal, allí en Neuquén, 106.3 en la capital neuquina, 106.3, estamos sonando fuerte y claro, por allí, qué copado, vamos Neuquén, dale, un saludo enorme.

Bien, ahí mis amigos de Lago Puelo, por la 105.5. Allí la radio del Bolsón, que llega también a Lago Puelo y se escucha muy bien, ¿eh? 4 de la tarde, 22 minutos. Tengo más mensajes, más amigos del país participando. A ver qué me dice Brenda, la gente del Maitén.

0: Bien, viste, mirá, Zoe, te están mandando buena onda, che, la gente desde el Maitén, Brendita, muy bien, Brendita, vamos. Genia, saludos para Brenda, para Rosy, mis amigas del Maitén que siempre escuchan la radio todos los días, la 105.9, con todo, sintonizándola por allí. Bueno, dice, hola, pasó, eso, mirá, bueno, chicos, acá me están pidiendo el número de Zoe, no, chicos, ¿por qué se aprovechan del, son buitres, son buitres, ahí nomás piden el número de Zoe porque dijo que se separó, que son unos guapos, son todos iguales estos hombres, locos, qué bárbaro. Bueno, hola, mi amigo, el agradecido soy yo por escuchar la radio, no te mueras nunca, dice. Dale, mi hermano, muchas gracias, loco, por la buena onda, gracias por las palabras, che, qué bonito. A ver qué me dice Marisa, por acá me manda un audio, Marisa, ¿qué dice la Marisa? Hola, Mari.
1: Qué bendición y ejemplo de vida que sos vos, qué bendición.
0: Gracias.
1: Bendición, que Dios siempre te acompañe, Marisa de Arrufó, te escucho todos los días, alegrás nuestros días. Gracias de corazón, Chuni. No te escribo a veces por vaga, pero te escucho siempre, conectada las 24 horas del día con la radio de Chuni y todos los demás integrantes hacen una bonita radio. Gracias por tanto y por todo. Muchos besos, Chuni. Poneme un tema a tu elección. Gracias.
0: Bueno, gracias, Marisa. Qué bonitas palabras de Marisa de Arrufó. Qué bueno, qué linda inyección de energía positiva recibir estas palabras acá en San Juan, que nos envía la amiga Marisa desde Arrufó. Qué bueno, qué bueno. Gracias, gracias, Mari, por ese concepto. Agradecido, Hola, pasá el número. Otro que pide el número de Zoe. Pero qué bárbaro que son, Son. Qué bárbaro que soy, Mirá vos este guaso, Todos pidiendo el número de Zoe. La chica dijo que está recién separada, triste, y ahí aparecen todos los candidatos a alegrarle la vida. Muy bonito, Hola, viejo maligno, está atacando a mi locutor, ese viejo ambicioso, dice Cristina de la Bud. Ah, claro, porque el Bernardo, viste, me dijo gordito el choclero. Claro, podés creer, me dijo gordito el choclero y encima dijo que estamos en una radio de negros, dijo. Bueno, con todo orgullo, claro. Nosotros somos los primeros, claro. Ese Bernardo, van a venir los del INADI y lo van a echar al Bernardo asesino. ¿Viste lo que nos dijo? Nos trató de negros chocleros, chicos. Vamos a hacer algo, ¡Vamos!
2: Todo bien, Chuni, te saluda. Echa las construcciones de la puerta. Qué grande que sos, Chuni, Solo más. Te estamos escuchando full. Pasa el cigarrillo de la fiesta.
0: Bueno, el cigarrillo, que temazo, Anoche estuve conversando con mi cigarrillo. Me sentí cansado en calzoncillo. Bueno, ahí va, qué lindo el tema. Le mandamos saludos para Gracielita de Viedma también, Gracielita. Hola, Gracielita, ¿cómo anda la gente de Viedma? 198.5. Vamos, Viedma. Hola, Gracielita, ¿cómo estás? Bueno, audio que llega, dale.
3: Buenas tardes, quiero que me pases un tema, estoy saliendo de un chabón. Se lo quiero dedicar a Federico Montesino.
0: Ay, mamá.
3: Que es chilecito, pero vive en Villa María, Córdoba ahora.
0: Ay, mamá.
3: Quiero dedicárselo a él. Estoy saliendo de un chabón. Lo quiero yo mucho a Federico. Que lo amo, doctor.
0: Epa, cuánto amor. Mira vos, cuánto amor para el amigo de Chilecito que ahora está en Villa María. Bien. Míralo vos al guaso, tremendo. Vamos, un abrazo para el amigo de Chilecito que le están dedicando un tema con mucho amor. Bueno, hola, Chuni, Clari de San Juan, te saluda, ¿cómo andás? Clari, bienvenida, oyente de la 104.9 FM Arcoiris. Ahora voy a ir hasta la radio, espero que haya alguien ahí en la radio, así los voy a saludar a mi amigo César, a los chicos de la 104.9 Radio Arcoiris. Ahora me voy para allá, a la radio. Acá el amigo Nico me dice, pasé el número de Zoe. Bueno, mirá, todos los guachos estos pidiendo el número de Zoe, son unos Pero qué bárbaro, chicos, no me hagan quedar mal. Si no, van a decir que todos los oyentes de este programa son todos unos gatos. No, no me hagan quedar así. Si yo siempre digo que los hombres que escuchan este programa son los verdaderos hombres románticos que ya no quedan, los verdaderos románticos que a la mañana despiertan con frases y florcitas al amor de su vida, esos hombres que en la noche cuando se acuestan le dicen: desearía ser una estrella de las que viene volando por el cielo para acercarme a ti y contemplar tu belleza y todo eso, y ahora me quieren hacer quedar como, claro, ahí nomás, todos pidiendo el número de Zoe, pero aguanté. ¡Qué bárbaro! Bueno, buenísimo, buenísimo. Aún estás acá en la provincia, dice, sí, Clary, estoy hasta el jueves, hasta el jueves estoy aquí. Hasta el jueves estoy aquí en la radio. Hoy estamos haciendo programa acá en Rivadavia, Estamos acá en Rivadavia, estamos haciendo radio en el departamento de Rivadavia, así que estamos acá cerquita de la radio. Ya nos vamos a llegar en un ratito a los estudios de la radio Arcoíris, a ver, así podemos saludar a nuestros amigos de la emisora acá de la 104.9, A ver qué dice el amigo El Valor. Un abrazo para El Valor, que está escuchando la radio. En el final, ya se viene Mario Boneto, se viene Ritmo Popular, chicos.
4: Buenas tardes, grande. De aquí te saludo de Villa del Rosario. Acá tenemos un hermoso día y escuchando Radio Cadena Alegría. Yo, Carlito El Valor, saludo a vos y saludo a toda la audiencia. Y nos estaremos viendo pronto en algún evento. Ah, poneme aunque sea una estrofa de Alegrísimo, algo cuartetero, aunque sea una estrofita, Chuni. Poner otra bofita que lo quiero grabar para ponerlo en mi estado, para que escuchen a los chicos de acá, de las chicas de Villa Rosario.
0: Ay, no tengo tiempo, Carlitos, me voy, nos apremia el tiempo, nos consume, nos mueve, nos vamos, chicos, nos vamos, se viene Mario Boneto. A ver, ahí ponemos un pedacito de algo de Alegrísimo en el final.

0: Hola, ¿qué tal? Buenas tardes. ¿Qué tenemos para grabar hoy? ¿Ritmo popular? ¿Mario Boneto? ¿Otra vez ese pibe? Bueno, vamos. 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
0: Bueno, quedó bien, ¿no? Mándenselo al muchacho para que se quede tranquilo.

0: Hola, hola, hola, hola, ¿qué tal? ¿Cómo andan todos? ¿Cómo les va? Muy, pero muy buenas tardes. ¿Cómo anda, gente querida del país? Seguramente que bien, porque están escuchando esta radio, están con buena onda, con buena vibra, esos cuerpos. Así que seguramente que bien. Y nos vamos a acompañar, vamos a seguir estando bien de acá hasta las 18:30, que será nuestro tiempo, nuestro momento de estar aquí en la radio. Así que
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0: Le mandamos un abrazo enorme para todos y los invitamos para que se sumen a nuestro programa aquí a través de las dos vías de comunicación que tiene la radio. Número de teléfono de Radio Cadena Alegría, que es el 35 13 49 23 67, el guasapero de la cadena. Te lo vuelvo a decir, si no lo agendaste, dale, agéndalo, agéndalo. 35 13 49 23 67 es el guasapero de Radio Cadena Alegría, que está, por supuesto, activadísimo para empezar a recibir los mensajes de ustedes. Falta que ustedes se activen ahí a enviar los mensajes. Así que acá los vamos a estar esperando. Les digo el número de teléfono exclusivo del programa, también para que ustedes ya se vayan sumando a nuestro número exclusivo. Es el 35 64 62 94 19. Te lo vuelvo a decir. 35 64 62 94 19. Listo, lo tenés. Bueno, dale, sumate, que vamos a vivir una tarde linda, full, con buena música. Vamos a pasarla espectacularmente bien. Así que están todos, todas, invitados a vivir esta fiesta del martes.

0: Vamos, vamos con los primeros mensajes. Hola, Mario, algo de sabroso. Me pide mi amigo el Nico de San Francisco. Hola, Nico. Ahí vamos a estar con algo de sabroso ya. Ya, ya, ya. Bueno, lo tengo, soy Silvio de Chacabuco. Lo tengo a Silvio por acá también activando el WhatsAppero. Bien, Silvio. Un abrazo grande, papá. Gracias por estar.
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0: Sigo con otro mensaje, en este caso audio. Hola.
2: Hola, hola. Hola, Marito. ¿Cómo estás? Lindo día acá en Jovita hoy, por suerte no hace tanto, no hace frío, ayer estaba bien. Frío, antes de ayer también, hoy está lindo. Así que bueno, quisiera escuchar el tema de Sabroso, Loco Irán Amor. Bueno, gracias Marito, saludo para vos, para los oyentes, que tengas linda semana. Chau, chau.
0: Chau, chau, ahí está Graciela de Jovita dejándome el mensaje. Bien, bueno, ahí están, justo los dos temas que pidieron, los dos son de Sabroso. Nico pidió cualquier tema de Sabroso y Graciela me dio título de la canción. Así que ahí, bueno, ya está. Ahí estaría uno. Con los dos, con Nico y Graciela, Sabroso ya va a estar sonando. Hay que buscar otro. Y ahí, ahí vamos a buscar otro. Otro de los solicitados, otro de los programados por ustedes. Hola amigo, te estamos escuchando de Venado. Pasa un tema, estamos laburando en la construcción. Bueno, saludos chicos, gracias por estar, gracias. Hola, un tema de Isilda, porfa, para Facu de San Rafael, que nos pedía por acá ese tema. Bueno, estaremos con algo de Isilda también sonando ahí en un ratito.

0: Sigo con más mensajes. Hola, Marito, soy Elsa de Río Tercero. Un tema de Qué Locura y Nahuel Penisi. Me piden por acá, bueno. Ahí está Elsa dejándonos este mensaje. Estaremos con eso, querido Elsita, querida Elsita. Sigo con audios. Hola.
1: Hola, Marito, ¿cómo estás? ¿Todo bien?
0: ¿Cómo estás, Betty?
1: Yo acá con un día hermoso, lava que te lava. Y de Villa del Dique, mando un saludo a todos. Y pásame el tema de septiembre del Toro Quevedo, de quien vos veas. Gracias.
0: Dale. Beso, la Betty. Listo, tomamos nota, Betty. Y ahí estaremos en un ratito pasándolo. Marito, hola, ¿cómo estás? Acá, linda la tarde, escuchando tu programa a full. Buena música, besos. Ahí está la querida Anto, dejándonos el mensaje. Sigo con algún audio más. Hola. Hola, olé, olé.
2: Hola, Marito, ¿cómo estás? ¿Cómo andás?
0: ¿Cómo andás, genia?
2: Ay, por fin hice andar el teléfono, por Dios.
0: ¿Qué pasó?
2: Con este teléfono. Esta mañana vino mi una sobrina mía y me acomodó de YouTube, que tenía cosas en YouTube. ¡Ah! Me borró todo, no me quedó nada. Bueno, digo, eso se habrá acomodado y todavía tengo lleno. Hay una parte que no sé dónde está, que hoy lo estuvimos buscando y no lo pudimos encontrar, que yo sé que ahí yo tengo montones de frases que saco de la porquería, viste, de YouTube.
0: Sí.
2: Saco frases de real, viste, de qué sé yo,
0: y por ahí
2: están
0: tiene...
2: todas metidas en un lugar.
0: Que no
2: por
0: tenga
2: ahí
0: virus.
2: Aparecen solas, viste, sin que las busque.
0: Sí, sí.
2: A lo mejor estoy mirando algo y aprieto algo y aparecen.
0: Ajá.
2: Es el teléfono que está mal desde ya. El teléfono está mal.
0: ¿Y algún virus está metido
2: no,
0: ahí?
2: No, lo que René. Bueno, quedó. Ahora a la tarde voy a ponerlo para ver si puedo mandarte mensaje. No podía, Marito, no podía, no podía, no podía. Acá estoy, Marito, acá estoy, gracias a Dios y a la Virgencita, acá estoy. Así que bueno, desearte muy buenas tardes, que estés muy bien, acá está hermoso el día, este cuento que estoy lavando, como siempre, bueno, tratando de estar bien,

0: y acá, bueno, abrazo, me puse después. Veo que ya lo pasaste y no lo escuché porque estaba en el lavadero. Pero después me pone risita acá. No, ahí. Acá es lo que pasa con el delay que vos escuchás. Yo ya lo estaba escuchando acá y vos. En este momento capaz que lo estés terminando de escuchar, Mariela. Y yo ya lo escuchamos. Bueno, bien, es nada más que eso. O parece que ya, sí, ya lo leí, ya lo vi, ya lo escuché. Y vos recién estás recibiendo la señal. Bueno, sigo con algún mensaje más de audio y me voy a la música.
1: ¿Cómo andás? ¿Todo bien? Buen día. Buenas tardes.
0: Buenas tardes.
1: Estamos logrando. Acá, haciendo patio todavía, hace las 7.
0: ¡Epa!
1: Acá con mi amigo Juanjo, pasó un tema de la mona.
0: Muy bien. Bueno, ahí laburando, Cachulín. Está bien, está bien. Ayer lunes, ¿lo laburó? Había que labure de las 7 hasta... De 7 a 7.
2: Vamos, chicos, que esto sigue.
0: Recupere las horas de ayer.

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1: Vamos a ir a los rompehielos. Vamos a ponerle música a esto.
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1: Por eso nunca... Bueno, tenemos a Sabroso y Gilda.

Bien, ahí estaban los rompehielos, ahí estaban los temas programados por ustedes que han sonado en la tarde de este martes. Los primeros dos pedidos. Ya vamos a seguir escuchando más, por supuesto. Hola hermano, ¿cómo andás? Acá estamos escuchando, tomando unos buenos mates amargos. Saludos de Trelew, Chubut. Pásate un tema de Agustín y su teclado. Hermano, abrazo, soy Kevin. Ahí estaba Kevin, dejándonos el mensaje. Hola Marito, ¿cómo estás? Soy Alicia de Calera, departamento Ojo de Agua. ¿Me pasarías un tema de La Barra? Abrazo Marito. Bien, ahí está Alicia también participando.

0: Orellano de Tostado, pásate un tema cualquiera que tengas en programación. Soy de Tostado y te estoy escuchando. Gracias, Miriam. Besos, abrazos para vos. Gracias por estar ahí. Voy con audios. Hola.
1: Hola, Marito. ¿Cómo andás, hermano? ¿Todo bien?
0: Todo bien por acá.
1: Sol fin, ahora para un poco el viento. Mucho frío a la mañana. Acá estamos con el Mauri y el Emi a full. Así que te mando un abrazo grande para vos, tu audiencia. Que tengas un hermoso martes y lo termines mejor. Saludos para toda tu audiencia, compañeros municipales, amigos de la vida, familiares, la planta de reciclado Rufino, mi amiga Marisa, casi boludo este. Sí. Así que,
0: pues, grande, mi loco. ¿Se lo chocan?
1: Chau, chau.
0: Chau, Marce.
1: Pasame algo del Seba.
0: Muy bien, ahí estaba Riceno. Que va manejando y guarda, Marcelito.
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0: Chicos, se los dejo por un rato nomás. Pero ya vuelvo. Voy en la tanda de las 5, que ahí se viene. Volvemos y la seguimos a full. Así que no se vayan, no cambie de dial, no toque botón ahí, que ya volvemos.
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0: Seguimos así viviendo la tarde de este ritmo popular. Voy a meterme en el WhatsApp, pero rapidito, para leer algún mensaje más que ustedes nos siguen dejando aquí en las dos vías de comunicación que tenemos para ustedes. Bueno, tengo por acá a Nico. Me dice, bueno, el partido de Boca, Boca-San Pablo, que van a estar jugando hoy. Sí, sí.
1: Un cantante cualquiera y una canción cualquiera de un grupo cualquiera.
0: Así que bueno, esperando el partido.
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0: el querido Nico?
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0: Hoy a las 21:30 horas va a ser ese partido. Bueno, lo pasamos como información también por Copa Sudamericana. Muy bien, así que bueno, ahí está el Nico esperando el partido de Boquita esta noche con el San Pablo. Clasicazo de esos partidos lindos de entre equipos brasileños y equipos argentinos. Vamos a ver qué pasa. Bueno, voy a ir con Audiola.
2: Hola, Marito. ¿Cómo andás? Soy Pablo San Gregorio.
0: Hola, Pablo. Cuenta,
2: amigo, pasame un tema, algo lindo. No hagas pasar los audios largos, Marito. Pone música, Marito. Acá mi amiga se duerme. Ajá. Nadie. Ponle algo de Gary. Un abrazo, Marito. Hacerlo así cortito, los audios, Marito, que no sea tan largo.
0: Bueno, este Pablo Emma odioso. Por eso está solo. Pablo, escuchemos a la gente como quiera, ya está. Es así la cuestión. No opinemos, ya les dije, ya saben ustedes, no me gusta que opinemos de los otros, porque si no, pues viste, se arma, que este que dice, que lo... Nada de eso, chicos, no estamos para eso nosotros acá. No opinemos de nada. Cada uno mande el audio como quiera, después vemos si lo podemos pasar o no. Bien, a ver, ¿qué más tenemos por acá? Pasaste mi audio justo. Me llamó, ¿puede ser? Llamativo, dice. Acá, Betty. Perdón, no, porque no lo entiendo. Pasaste mi audio justo. Me llamativo. ¿Te llegó? Bueno, sí, lo pasamos, Betty. Lo pasamos. Que no... ¿Qué nos pediste?
3: A ver.
0: Yo voy anotando los temas, pero no me acuerdo de quién lo pidió. Pero bueno, bien, ahí está. Betty.
3: Arriba.
0: Sí, lo hemos pasado. A ver, se lo pasamos de nuevo, dale, que no lo escuchó.
4: Hola, Marito, ¿cómo estás? ¿Todo bien? Yo acá con un día hermoso, lava que te lava. Y de Villa del Dique, mando un saludo a todos. Y pasame el tema de septiembre.
0: Ahí
4: del
0: está.
4: Toro Quevedo.
0: Sí, acá lo tenemos anotado.
4: De quien vos veas. Gracias.
0: Dale, sí, Betty. Sí. Ahí lo vamos a pasar. En un ratito vamos a estar escuchando eso. Bueno, gracias, Betty, por estar. Genia. Te mando un abrazo enorme. Sí, ahí lo escuché. Jaja. Qué hermoso el tema de Gilda. Dice Mariela, dejándonos su mensaje. Voy con audio por acá, hola.
5: Hola, buenas tardes.
0: Buenas.
5: Eduardo de Chapuí, Santa Fe. Chapuí, Santa Fe se encuentra al sur de Santa Fe.
0: Ajá.
5: Todo aquel que no conoce el lugar se encuentra al sur de Santa Fe, Chapuí, cerca de Lortondo. Cerca de Santa Isabel.
0: Bien ahí.
5: Cerca de Carmen. Y cerca de Venado Tuerto.
0: Todos nos escuchan.
5: A pocos minutos de cada pueblo está Chapuí. Un pueblo chiquito, pero muy lindo, tranquilo. Si me podrían pasar un tema de la banda 21. Desde ya, muchas gracias. Bendiciones.
0: Gracias a vos, hermano. Te mando un abrazo grande. Gracias por estar. A ver qué más tenemos por aquí. Más mensajes que nos siguen dejando.
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0: Hola, Marito. Hola. Muy buenas tardes. Saludos para todos los oyentes de Cadena Alegría. En sintonía, Clari, desde San Juan. Los saludos atentamente. Está su colega Chuni, estaba antes. Tu colega Chuni, bueno, más que colega, compañero. No, el colega es cuando alguien labura en otro medio. Digamos que hacemos lo mismo, pero trabajamos en diferentes medios. Cuando trabajamos en el mismo medio, somos compañeros. Siga, bueno, mi compañero Chuni. Bueno, visitando San Juan, qué lindo. Viva Cadena Alegría. En sintonía por la 104.9 FM Arcoiris. Un tema de Sergio Dalma, tú, gracias, me pide por acá. Bueno, no es nuestro género. Sergio Dalma. No sé, hay alguno que grabó una conga, creo. Algo Sergio Dalma, podemos pasar eso. Bueno, te mandamos un abrazo enorme. Genia, gracias por estar. Iris, no, la radio es Arco Iris. Clari, ahí está. Ahí está, Clari. Gracias, Clari, por estar. Seguimos así a full viviendo este día martes. Ahí les voy a pasar el número de teléfono de la cadena de un número para que ustedes lo puedan agendar y se sumen a hacer conmigo el programa hasta las 6:30 de la tarde.

0: voy a ir con estos audios. Hola.
1: ¿Qué hace, viejito? ¿Cómo anda?
2: Un abrazo, un abrazo.
1: Quiero pedirte un tema. Estoy saliendo con un chabón. Quiero dedicárselo a Federico Montesino, que es de Chileacito de Rioja, pero está viviendo en Villa María, Córdoba.
0: Bien ahí.
1: Es mi gran amor.
0: Apa, bien.
1: Para Federico Montesino, que lo amo, doctor.
0: Muy bien, ahí está. Los saludos de los enamorados. Y acá todo puede llegar a pasar. Todo. Sigo con audio, dale.
3: Hola, Marito. Buenas tardes.
0: Hola, hola.
3: Para la cadena Alegría. Te habla Cachi de Santiago de Santa Fe. Que quisiera que me pases algún tema de los Palmeras. Cualquiera que tenga esa mano, no hay ningún problema. Un día hermoso, hermoso sol, un poquito de viento, pero linda, lindo y hermoso día. Gracias y que pases un buen día. Y para Cadena Alegría, soy el mejor remisero del pueblo.
0: Bien ahí.
3: Y te llevamos, si querés, hasta la luna.
0: ¡Qué chau, grande! Chau, chau. ¡Qué grande va a estar! Vamos a escuchar un poquito de música. Y ahí me vengo con el número de teléfono de la cadena. De un número para que ustedes lo agenden y se sumen a hacer conmigo el programa de hoy. Aquí está, qué locura, Nahuel Penici, otro de los pedidos.
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5: Me encanta. ¡Vamos arriba!
4: ¡Vamos!

0: Ahí estaba la música solicitada, qué locura, Nahuel Penici. Dime tú, lo que estábamos escuchando. Voy a ir con mensajes de audio. Ustedes nos siguen dejando aquí en el WhatsApp, pero de la radio, ¿le?
1: ¿Qué hace, viejito? ¿Cómo anda?
2: Un abrazo.
1: Ah, quiero pedir un tema.
0: Este lo pasamos. Este sería, dale.
3: Buenas tardes, Mario. Te llamo Rubén de Mirita. Quiero mandar saludos a Nico y a Marina de Día Promiana. Pasar un tema de Banda 21, ¿cómo hago? Gracias, muy linda radio.
0: Dale, gracias, papá. Te mandamos un abrazo enorme. Gracias, loco. Sigo con algún audio más.
4: Hola, hermanito, buenas tardes, hermano.
0: Buenas.
4: Muy lindo el radio, hermano, el programa está hermoso. Mando un saludo acá a la gente de San Pacho y para todas las mujeres solteras, un besito para todas ellas. Un tema de Cachumba, hermano.
0: Dale, gracias, así todos los mensajes de la gente buena onda que se va sumando a la fiesta radial del martes. ¿Qué más tenemos por acá?

0: ¿Qué me dice el Edu?
1: Hola, amigo Marito, ¿cómo anda, amigo? Vamos, que está el número uno de la cadena, papá. Un abrazo, amigo, un abrazo. Buen programa, viejo.
0: Gracias, Eduardo.
1: Amigo, acá está todo permitido, ¿no? Ellos, ellos y ellas.
0: Totalmente, totalmente. Acá todo permitido. Acá.
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0: Todo, todo. 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De todas las formas que sea.
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0: Te voy a decir el número de teléfono de la cadena, de un número para que lo puedas agendar y te sumes a hacer conmigo el programa de este martes. ¿Están preparadas?
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0: ¿Están preparados? Les voy a decir el número de teléfono de la cadena, de un número para que ustedes lo puedan agendar y se sumen a hacer conmigo este programa de hoy.
2: Por favor.
0: ¿Todos preparados? Esperando un cachito, imaginándome que están dejando de hacer lo que estaban haciendo para agendar el número. Yo estoy acá ansioso por decírselos, para que se sumen. Número de teléfono de la cadena. Usted lo agendan, se los voy a decir de un número. Fácil, fácil, te lo dicto. No podés fallar. Número de teléfono de la cadena es el 3. 5. 1. 3. 4. 9. 2. 3. 6. 7. Te lo vuelvo a decir, te lo vuelvo a decir, dale. El número es el 3, 5, 1, 3, 4, 9,

0: Sigo con algún audio más, hola.
1: ¿Qué hace, cabeza? ¿Todo bien, todo? Bueno, me alegro, Marito, que esté bien. Y si estás mal, bueno, ya vamos.
0: No, no, todo bien, Alexis.
1: Bueno, Marito, espero que aparezca Graciela. No la hagas renegar, porque la has hecho renegar. Y bueno, suerte para esta noche, Marito. No creo que puedan ganar, pero bueno.
0: Ah,
1: suerte, Marito.
0: ¿Estamos bufando? Qué bárbaro este Alex, por Dios. Hola, mi hermano.
2: Mi corazón.
0: Decile a Naín que se pague la Coca-Cola. Somos de Catamarca. Muy bien, ahí está Matías dejándonos el mensaje. Vamos, Naín. Garpate la gaseosa. Dale. La regalos. Los pesitos ahí.
2: Vamos, chicos, recordando.
0: Está con sed, está sediento. Matías, el cumpa.

0: lindo, qué lindos temas, por Dios.
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0: Sigo escuchándolos a ustedes, lo tengo. A Oscar Antonio Contreras, ¿qué me dice?
2: Hola, Marito, querido, muy buenas tardes.
0: Buenas.
2: Gusto escucharte, querido amigo, tanto tiempo que no teníamos contacto.
0: Hacer fácil el audio, programa,
2: ¿eh? Y bueno, acá estoy tomando mate y te voy a escuchar hasta las 18:30.
0: Bien ahí.
2: Te mando un abrazo grande para toda tu gente, la gente tuya, y a todos los amigos que tengo ahí en el programa de Marcelito Hidalgo. La vamos a saludar a la querida doctora Mariela de Sufino.
0: Ajá.
2: La quiero mucho, una excelente doctora.
0: Bien ahí.
2: A Darío de Tomás de Anchones, un hincho de River y peronista, también los saludo.
0: Apá, mira vos.
2: A Raúl de Macachín, un gran también. A Pablito Escobar de San Gregorio, un hincho de River, grande también. A Roberto Fragatti, un cariño grande también. Para Serafín de San Carlos Bariloche. Para la Martita de Cerro Santiago, toda esa gente hermosa que tengo, tanta gente que me saluda en la radio por ahí, y me quieren, y bueno, me putearán, como dijo Chuni, me escupirán, pero yo siempre estoy. Así, Marito, qué lindo, ¿no?

No, no, está perdido. San Francisco, yo. No, la laguna más cercana, no sé, ahí. ¿La puedes llamar laguna, la del Parque Cincuentenario, que están remodelando ahora? Sería eso, lo más cercano, una laguna. Muy bien, Oscarcito, te mandamos un abrazo grande. Y ayer nos había mandado el audio y lo pasamos. Hola, muy buenas tardes, Marito Genio. Como siempre, estamos trabajando y escuchando el programa. Bendecido martes, te saluda Marianela, María Laura y María Paz. Abrazos y un mate amargo, Genio. Acá va, acá está el matecito de la che.

0: Más mensajes. Tengo audio, lo tengo a Pablo. Dígame, Paulito.
1: Uy, Boquita, queda afuera, Marito. Queda afuera, Marito, Boquita.
0: Ah.
1: Queda afuera, que ríe último, ríe mejor.
0: Pero este es el primer partido.
1: Esta noche, pa' casita. Pierde 3-1, Boquita, Marito. Soy Pablo de San Gregorio.
0: Así que se cerraría hoy la serie ya. Digamos que el partido de vuelta estaría de más. Se estaría cerrada. 3-0 perdería Boca hoy, según Pablo. Vamos a ver qué pasa. No voy a decir nada yo.

Vamos a la música, vamos a la música. Escuchamos otro de los solicitados. Y ahí nos venimos con más. Ya para ir cerrando esta hora. Vamos a escuchar a Chévere.

0: Muy bien, ahí está la música con Chévere Fuiste Mía en septiembre con el Toro Quevedo. Ahí estábamos escuchando uno de los clásicos de nuestra música popular.
1: Y suena así. Escucha.

0: Muy bien, pulgar por arriba de las chicas. Gracias, gracias por estar, genial. Hola Mario, buenas tardes. Muy buena la música, dice por acá Tato. Hola Tato, querido, ¿cómo andás? Ahí estaba Tato de San Francisco, también dejándonos su mensaje. Tengo algún audio más. Hola.
1: Hola, buenas tardes. Soy Luis de Alejandro Roca. ¿Qué pasa? El tema tengo que colgar. Puede ser.
0: De la conga, temazo.
1: Hola, buenas tardes. Soy Luis de Alejandro Roca. ¿Qué pasa? El tema tengo que colgar. Puede ser.
0: Bueno, era el mismo, che.
2: Hola, Marito.
0: Hola, hola.
2: Buenas tardes. ¿Cómo te va? Desde aquí, de Tostado, Santa Fe. Te mando un saludo y bueno, que está muy bueno el programa. Y si puede pasar algo de cachumba para los panaderos locos. Antonio, te habla Antonio.
0: Grande Antonio, querido. Ya vamos a estar con algo de cachumba por ahí. Estoy sonando.

0: Otamendi, saludos para todos ustedes. Y Luján y Cande Mendieta, muy bien, ahí fue el saludo, muchas gracias. ¿Qué más? Saludos, Marito, soy Jorge desde Puerto Madryn, dejándonos por acá el mensaje, Jorge, querido. Gracias por estar, loco. Ya me vengo con más audios. Ya vamos cerrando esta hora. Ahí después de la tanda volvemos, chicos. Después de la tanda estamos regresando. Ya para hacer la parte final de nuestro programa de hoy.
1: A ver cómo cantan los niños. A ver, a ver, a ver. Vamos ahí. Siendo palma, siendo palma, siendo palma. Oh.
0: Muy bien, por acá. La Betty contenta que le pasamos el tema. Bien ahí, Betty.
1: Allá vamos.
0: Voy con audio, dale.
2: Andamos acá en el campo, a pleno y escuchando acá tu radio.
0: Bueno, papá, gracias, gracias. Ya voy a ver de quién se trata porque tengo audio del Rodi acá. Ahí lo vamos a pasar, el WhatsAppero acá del programa, así lo podemos escuchar. Ahí lo vamos a escuchar a Rodi.
3: Hola Marito, buenas tardes. Acá escuchándote en el taller de casa, así que
0: bien ahí, loco.
3: Saludos para todos, muy linda la radio. Y te saludo acá Rodolfo de General Roca.
0: Grande Rodi, grande.

0: el nombre de Dante. Dante, claro, está ahí en el campo escuchándonos. Gracias, Dante. Uno más y los dejo con el Seba. Para los que pidieron, Sebastián.
1: Hola, Mario, ¿cómo estás? Buenas tardes.
0: Buenas, buenas.
1: Mónica de San Gregorio. Me dedicas un tema. Gracias, besitos.
0: Gracias, genia. Te mando un besote grande. Gracias por estar ahí, escuchándonos. Los dejo con el Seba, que nos llevará a la tanda de las 18. Y ya venimos con más.

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1: Buenas noches. Muy bien. Creo que lo conocen el tema. ¿Sí? ¿Lo cantamos todos?

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0: Gracias, Neuque, de corazón, muchas gracias.
1: Muy bien, ahí estaba la música con La Conga, escuchando, y Eugenia Quevedo. Ahí estábamos con otro de Los Pedidos. Víveme, lo que estábamos escuchando recién.

0: Voy con algunos mensajes más. Hola, buenas tardes. Soy del Chaco, te estamos escuchando mientras trabajamos. Pásanos un tema, ese que dice arriba corazón, arriba. Gracias, soy Rodrigo. Saludos a mi compañero Miguel, que también anda en la máquina trabajando. Gracias, soy Rodrigo del Chaco. Los chicos por acá dejándonos el mensaje, abrazo grande. Algunos audios, ahí los vamos a escuchar. Le metemos tandita de audios en el final del programa. Nos vamos quedando sin tiempo. Pero quédate con la radio que sigue la mejor programación. Seguimos a full. El otro día digo, ya viene Joselo.
1: Aunque me cueste tanto hacerlo.
0: Y Joselo no era.
1: Que ya no somos ni.
0: Así que no sé, estará Joselito hoy, no sé. Pero sigan escuchando la radio que está la mejor programación. Hola Marito, bonito tu programa. Te estamos escuchando en La Rioja, capital. Si podés pasarme un tema de Dale Que Va, gracias. Muy bien, ahí está. Otro de los mensajes que nos digan por acá. Bueno, Guillerma dice acá. Bueno, ¿será Guillermina? Pero bueno, gracias, gracias, gracias. Ahí vamos con los últimos audios. Se va terminando la historia de hoy. Se nos termina el tiempo de este programa de martes. De este ritmo popular acá por Radio Cadena Alegría.

0: Muy bien, voy con los últimos mensajes y ahí los digo con la tanda de audios. A ver, bueno, todos son audios. Bueno, así que me quedo escuchándolos a ustedes. Gracias. Nos encontramos mañana a 4:30 de la tarde. Volveremos por acá para hacer otro ritmo popular más. Gracias a todos, gracias a todo el país. Nos fuimos. Chau, chau.
1: Bueno, Marito, Oper, los despido, les digo hasta mañana, que descansen, que tengan una bonita noche y que la pasen lindo. Un beso grande para los dos, los quiero mucho. Mañana los esperaré como todos los días para escucharlo. Un besito grande. Chau, chau, chicos.
2: Hola, Mario, tanto tiempo. Soy la Gise, saludo grande para mi papá Tato, te estamos escuchando. Y para mi mamá Ana. Saludos.
3: Hola, buenas tardes. Te llamo desde el Río Negro. Y ¿sabes qué? Me gustaría escuchar un tema de Rodrigo, que es de Enero a Enero. Y si no, el de ese que dice Sinvergüenza, Cara Dura, no sé cómo. Sinvergüenza, ¿eh? Sí, Sinvergüenza se llama así. Por favor. Mira que te escucho toda la tarde, de madrugada, qué sé yo.
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Bienvenidos a la tarde de Latina, bienvenidos a la tarde de Euforia en la Cadena. Hoy estamos para todo el país en Radio Cadena Alegría. Bienvenidos, bienvenidos. A lo largo y a lo ancho de todo el territorio argentino estamos transmitiendo en vivo desde Eduardo Castex, provincia de La Pampa, 80 kilómetros de la capital pampeana. ¡Qué lindo! Que está el día hoy, por lo menos acá en Eduardo Castex, hermoso día, ¿eh? A la mañana la verdad que estaba bastante frío, pero después como que mejoró, y ahora bueno, un poco de frío, claro, pero el sol hermoso, ¿eh? Lindo día en este martes 8 del 9 del 2026. Quise decir 8 de septiembre.

vivo estamos para compartir con todos ustedes esta hora y media con buena música, con buena programación, con buenos amigos, con buena onda, todo eso y cosas buenas nomás vas a encontrar acá a través de tu radio. Así que a todo el mundo lo invito para que se quede conmigo y hagamos juntos esta programación, ¿sí? En vivo, desde Eduardo Castex, Yanina, Liz, Regojo, Unía, para todo el territorio argentino a través de Cadena Alegría.

0: Prendete en la tarde y Latina en vivo para toda la cadena de radios de La Pampa y la zona y también para toda la gran cadena de Alegría con Euforia en la cadena programación de José Lolán. Hoy estamos para cubrirlo, hoy estamos en el aire de la campeona del dial para hacer el programa también de José Lo, que no tenían luz. No tenían luz, se le cortó la luz. Algo así, había corte de luz ahí en Winifred, no sé qué onda. No sé, o no pagó la luz, la verdad que ni idea qué onda. Lo cierto que acá estamos.
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0: Vamos a tratar de hacerlo mejor, ya que nos dejó su programa. El Ato tampoco va a estar hoy. Hoy andan de vago los chicos, los muchachos andan de vago. No está José, no va a estar el Ato.
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0: Así que no sé quién va a estar en el programa El Ato hoy. Quería que estuviera yo, pero

de la cadena de La Pampa y como siempre le damos la bienvenida a todas las radios que toman señal, que nos permiten también llegar a diferentes localidades gracias a que ellos nos conectan. Sí, así que muchas gracias a la gente de Cadena Oasis en Luigi, Cadena Energy, Embajador Martini, Cadena 100, Caleufú, Arata, Trenel, Macachín, Rolón, Conelo, FM 2000, Kenuma, FM Integración, San Miguel de Arcángel, Libertad, Buchardo, Sabrosita, General Pinto, FM, Somos Radio, Kemu Kemu, FM Vida, Río Turbio, FM Norte, Winca, Renancó, FM Power, Parera, Radio, Radio Full, también estamos en Latina, claro, la 96.1 acá en Eduardo Castex, Latina FM, desde Castex para todo el país, también conectados a través de Cadena Alegría, La campeona del dial, Córdoba Capital, suenan diferentes radios, y hablando de radios, si sos director, directora de radio o simplemente querés saludar a la radio donde estás escuchándonos en este momento, pásanos la data, decinos el nombre, la frecuencia, la localidad, lo que quieras. Así podemos saludarte, ¿sí? Así podemos nombrarte a vos y a tu gente, tus oyentes, tu localidad. Para la gente que anda laburando, también todo el mundo invitado, ¿eh? ¿Saben a qué? A comunicarse. Vamos a hacer una linda programación con buena música y con todos ustedes, que son los protagonistas principales de cada programación, como siempre les digo. Se pueden comunicar a través del WhatsApp oficial de la radio 351-349-2367. WhatsApp habilitadísimo, si no, para mandar audios. Podés mandar al mío, ¿sí? Al mío directamente, 233-440-8747. Repito más despacito, ¿sí? Característica de Eduardo Castex, 233-440-8747. Estamos en vivo hasta las 20.

tenemos mensajitos, tenemos gente amiga, tenemos gente conectada en esta tarde. ¿Qué nos dicen? A ver, Yanni, como todos los...

0: todos ustedes. Aguante San Luis. Yani, hola, como siempre de Nico.Calcos, te saludamos acá en Santa Rosa. No puedo ver la imagen esa que me mandás. Me la mandaste ahí al de Cadena Alegría y no puedo verla la imagen. Mándamelo al mío, ¿sí? Que no sé qué es lo que me mandó, porque yo estoy conectada a través de una compu, entonces a veces se me complica ver las imágenes o los videos, ¿viste? Que me mandan. Mándamelo al mío, Nico. Nico.Calcos, Santa Rosa La Pampa presente, la capital pampeana.
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0: Hola, Yanina, soy Jorge, voy viajando, te escucho de San Luis. Yo soy de Winifreda, saludos. ¿Cómo andas, Jorge? Gente de Winifreda, viste que hay gente de La Pampa por todos lados. Gente de Winifreda va viajando por ahí en San Luis, así que bueno, buen viaje, ¿eh? Que tengas linda ruta, te mandamos un abrazo grandote para vos.
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0: Y las palmas arriba, arriba, arriba. Hola, abogada, arriba, abogada. Ay, abogada, ¿qué pasó ahí?
2: ¿Cómo andás?
0: Hola,
2: ¿cómo estás, hermosa?
0: Hola.
2: ¿Todo bien?
0: Sí.
2: ¿Qué le pasa a José lo que no está?
0: Le
2: extraño.
0: Le cortaron la luz.
2: Este muchacho.
0: Bueno.
2: ¿Cómo andás, hermosa? ¿Todo bien?
0: Estoy yo.
2: Bueno, espero que sí, que tengas una hermosa tarde. Acá hace una hermosa tarde, re linda, re linda, re linda, re linda. Así que bueno, acá estamos tomando mate, estoy tomando unos mates. Estuve lavando, ahora tomo unos mates.
0: Yo me estoy tomando un café.
2: Y a la tarde lavo.
0: ¿Qué?
2: Uno o dos veces lavo seguro.
0: ¿Dos veces?
2: Y a la mañana otro tanto.
0: ¿Cuánta ropa tenés?
2: Así que bueno. No, pero todo bien, gracias a Dios. Bien, bien, bien, bien. Bueno, Yanito, me alegro que estés. Me gusta escucharte. Sabés que me encanta tu programa también los sábados, que te escucho. Así que bueno, te mando un beso grande. Veneno.
0: ¡Era veneno!
2: Doble pechuga. Hashtag, la abogada que pierde todos los juicios. Hashtag me puso Bibi.
0: Bibi.
2: La que trabaja con Ato, los días que eso hacen reemplazo.
0: ¡Claro!
2: Me dijo que Arias era viejo, que tenía que decir hashtag.
0: ¡Ah, era así!
2: Bueno, hermosa, te dejo. Un besito. Gracias por pasar.
0: Me encanta el dúo que hace con el Ato, esa señora, ¿eh? La verdad, me encanta. Bueno, un abrazo grande para Mariela, la abogada. Yo nunca le puse sobrenombre a la abogada, ¿viste? Creo que soy la única que no le puso sobrenombre. Grandote, ¿por qué lava tanta ropa? ¿Dos o tres veces a la mañana, dos o tres veces a la tarde? ¿Tanta ropa va a tener? ¿Tanto va a ensuciar?
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cachando acá tratando de que carguen estos audios. A ver, acá lo debe extrañar, Gabriel debe extrañar a Joselo también. A ver si se escucha el audio, por lo menos. Pasa que andaba medio trabado ahí internet con el whatsappero de la campeona. Pero bueno, no estaría saliendo. Aún es imposible. ¿Cómo anda la gente de FP? ¿Todo bien? Hola, Darío. Pasamos una buena chacarera, me dice. Darío, quiero una buena chacarera. Vamos a buscar una buena chacarera ahí para la gente de Kemu Kemu. Somos radio, presente en compañía de Latina en vivo, como siempre. Somos radio en Kemu.

0: Tanto tiempo escuchando.
1: Hola, Gabriel.
0: Te voy a acompañar hasta las 8 de la tarde.
1: ¡Hora Chile!
0: Porque estamos en el horario de verano. Amiga Yanni. Mira, amiga Yanni, quería saludarme. Ayer tuvo de cumpleaños, el día ayer.
1: ¿Quién?
0: 7 de septiembre, ayer.
1: Sí.
0: Puedes saludarme. El fin de cumpleaños atrasado fue el día ayer.
1: ¿Pero para quién?
0: Amiga Yanni y Fuertazo. No lo escuchando. Y me pasa un temita bueno.
1: Ay.
0: Algo del cuarto. Por favor, amiga Yanni, saludos de
1: ¿pero
0: la
1: qué
0: canción.
1: ¿Fue tu cumpleaños ayer? ¿O de quién era el cumpleaños ayer, día 7? No sé de quién era el cumpleaños. No, mío no, chicos. Yo cumplo el 12 de diciembre, ¿eh? No. Yo soy bien sagitariana.
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1: Ah, viste que ahora está Virgo, ¿viste? No, no.
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1: Yo soy de Sagitario. Yo, más lejos, más lejos.
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3: Ya me puse en sintonía para poder escuchar y de paso saludar a Yanina Regojunía por la cadena Alegría y de manera especial quisiera ser muy cordial empezando esta semana dedicarles a las pampeanas de la campeona del dial.
1: ¡Esa mi amigo! ¡Qué lindo! Me gusta cuando me hace las payadas así, me encanta. Gracias, mi amigo, gracias. Aguante las pampeanas.
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1: Gracias, un abrazo grande. Vamos por acá, ¿qué dice? Escuchamos todo el día por la FM Cadena Alegría. Cadena Cumbia Latina, 100.1, General Hacha La Pampa. ¡Epa! ¿Cómo anda la gente de General Hacha? Ahí estamos conectados, mira, aguante La Pampa. Estamos en la 100.1, General Hacha La Pampa. ¿Sabés que muchas veces escriben de Hacha, pero no sabía cómo se llamaba la radio de Hacha, Qué lindo, bueno, gracias a la gente de... Cadena Cumbia Latina, 100.1, por dejarme su mensajito. Bienvenidos y aguante, General Hacha La Pampa. Hermosa localidad.
2: 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No mires, por favor.
1: ¿Qué tengo por acá? Hola, amiga. Feliz de escucharte, lo mejor para vos. En el final ayer bajó un poquitito el rating, me dice. ¿Por qué ayer? ¿Qué onda? No seas malo, por los temas que pasé ayer, claro. Pero no seas así, porque hay gente que me pide diferentes estilos musicales y yo tengo que cumplir con todos. Vos a veces me pedí los temas esos de Altamirano, bien lentos y bueno. Y los tenemos que pasar igual porque vos los pedís. Yo pasé uno de No Te Va a Gustar porque me gustaba a mí. Y bueno, evidentemente a vos no te gustó. Viste cómo sos, viste cómo sos. Pasar de todo acá, chicos. Buenas tardes, te estoy escuchando desde la carpintería. Hola, Ricardo. Carpintería Pepe, ahí en Quemú Quemú. Carpintería Pepe. Tenemos otro carpintero también escuchando la radio, Mi amigo carpintero.
4: Hola,
1: Darío.
4: Hola, tarde.
1: Darío.
4: Bueno, hoy si Dios quiere te voy a escuchar tranquilo. Vamos a poder escuchar todo el programa.
1: No te pongas nervioso,
4: En la esquina manda mensaje, porque tengo que no saber si va a escuchar mensaje, el audio o no. Y bueno, y si no te escribo, nos reta que te pegamos faltas.
1: Sí, sí, sí.
4: Por ahí vamos a escribir igual como para que sepa que estamos presentes, que no metemos faltas.
1: Claro.
4: No, Yanni, pásate unos cuartetos, saludos.
1: Solo para dejarme contenta, querés decir, ¿no? Que cuando yo falto también ustedes me retan, vieron cómo son. Saludos para el amigo carpintero Darío, ahí está, le mandamos saludos a él. Y a la señora Laura, que hace un montonazo que no nos escribe, ya hablando de que retamos ahí. Laurita, la señora del carpintero que hace un montón que no nos manda mensaje. Yanni, buenas tardes, escuchándote mientras se trabaja. Paula de Andalgalá, hola Paulita. Paulita la loquita, dice ahí, Bienvenida Paulita Andalgalá, Catamarca.

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